0: Hola, buenas tardes. Te recordamos que sintonizas el 101.8 de la FM, escucha Radio Topo. Y lo que aquí empieza es tu cine de oso semanal con el Skull Reggae y demás ritmos calientes. Comienza a probar más de Escándalo en las Ondas. Como te decimos aquí en el 101.8 de la FM Radio Topo. Buenas tardes, compañeros.
1: Buenos días.
0: Bueno, buenos días. Una vez más volvemos a grabar el programa. Mañana tendréis enlatado nuestro programa. Empezaremos a las 8 de la tarde, como siempre. Ya sabéis, domingo de 8 a 9. Pero vamos, tenemos novedades reusientes y además con vistas a grandes conciertos. Bueno, conciertos, sí. Festivales que llegan dentro de poquito. La semana que viene tenemos al Jailhouse Reggae aquí. Y bueno, no sé qué haremos. ¿Cogemos fiesta o no, compañero?
1: Sobrevivir. Ah, hostia, dices de grabar.
0: Sí, claro, por supuesto.
1: Pues igual sí o qué.
0: Bueno, ya miraremos a ver cómo terminamos. Pero bueno, el Jailhouse Reggae aquí en Zaragoza. Luego te seguimos. Bueno, ya la semana pasada tuvimos a los compañeros de Jailhouse Reggae que estuvieron presentando el festival. Lo recordaremos, como no. Y bueno, pues te animaremos a que acudas, que es uno de los mejores festivales que se hace en esta ciudad, dedicado a la música ska, reggae y la música jamaicana en general.
1: Como siempre, si quieres contactar con nosotros, aparte de en ese magno festival, pues nos puedes encontrar por los bares. Y si no, en las putas redes, pues pones Escándalo en las Ondas en cualquier buscador y por ahí andamos. Si quieres escuchar el programa en internet, en directo, o descargártelo, o cualquier mierda, pues pones la página web de esta casa, que es radiotopo.org.
0: A ver, que se me ha quedado la canción, me veo tal.
1: Ha pasado un ángel.
0: Sí, estamos pensando y se nos ha ido un poco.
1: Poderío,
0: sí señor. Pues nada, ya bueno, comenzamos el programa, ¿ok, compañero? Ya creo que no tenemos más que

0: que decir en esta pequeña introducción.
1: Sí, un lengüetazo en la frente a todas las radios que nos remiten. Sí, señor. Son Reggae FM desde Girona, Contrabandas de Barcelona, Radioactivas de Alicante, Radio Almeina desde Granada, 97 y Ratia desde Bilbao. Y para toda Galaxia, a través de internet, Ovejas Negras.
0: Pues venga, 1, 2, 3 y comenzamos el programa de hoy. Como siempre, ya sabéis, los que nos escuchéis y las que los acabáis de empezar a escucharnos, pues tenemos la birrería Escándalos Ondas, nuestra sección, nuestro programa dedicada a la cerveza artesanal. Hoy con una pedazo de cerveza que nos llega desde Francia, creo recordar, ¿no, compañero?
1: Sí, y estamos grabando de mañanas, pero hemos traído una birra como si grabáramos de tardes. Así que, bueno, pues la suerte
0: tampoco
1: está echada.
0: Tampoco se nota mucho el alcohol. Ahora,
1: espera
0: a ver cómo pega. De todas formas, ahora hazlo son los compañeros y se lo comentamos.

0: Comenzamos con el programa y comenzamos con la birrería de Escándalos Ondas, nuestra sección de otro programa dedicada a la cerveza artesanal. Hoy os vamos a presentar, que creo que por aquí no ha pasado y no me suena.
1: No, está, ¿no?
0: Esta es nueva, se llama Anosteque Blonde.
1: Sí, pues si hubiera pasado nos acordaríamos de las coñas que habríamos hecho sobre ella.
0: Puede ser, sí, sí, sí.
1: Y no, está,
0: y no, no, no ha pasado. Viene, el origen es de Francia, la familia es de la Sale, estilo Belgian and French Ale, el subtítulo Belgian Strong Ale, un color rubia, graduación, como ha dicho el compañero, para programas de por la tarde, no por la mañana, 8 graditos, y los ingredientes, malta de cebada, aleje, y con, eso sí, contiene gluten.
1: Hoy sí.
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1: 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Y bueno, según nos cuentan por aquí, esta cerveza, la Anosteque Blonde, es una joya de la Brasserie du Pays Flamand, una cervecería francesa, que no griega, aunque lo parezca por nombre, que ha conquistado paladares con su maestría en la elaboración de la Belgian Strong Ale. Esta craft beer no solo destaca por su perfil aromático intenso y su equilibrio entre fuerza y frescura, sino también por su reconocimiento internacional, avalados por premios como el World Beer Cup y un concurso agrícola gabacho. Con una graduación alcohólica de 8 grados, esta birra rubia es un ejemplo de cómo la tradición cervecera flamenca puede fusionarse con un enfoque moderno y lupulado.
0: Ahora os vamos a hablar del origen y la filosofía y en concreto de la esencia de la Brasserie du Pays Flamand. Nacida en el norte de Francia, la Brasserie du Pays Flamand es sinónimo de pasión por la cerveza de alta fermentación. Su filosofía se basa en respetar los métodos tradicionales, mientras innova con perfiles audaces, como demuestra la Anosteque Blonde, que lo estábamos probando en el programa de hoy. El nombre de esta birra artesanal proviene de la expresión flamenca Tu Anosteque Kir. Hasta la próxima. Un guiño a su carácter adictivo y refrescante.
1: Y bueno, pues eso, como hemos dicho, pertenece al estilo de las belgas fuertes y que es conocido por su cuerpo robusto y complejidad aromática. Lo que la distingue es su enfoque en el lúpulo, utilizado en mayores cantidades de lo habitual para este estilo. Esto le confiere un amargor fino pero pronunciado, junto a notas florales y frutales que la hacen única. Su fermentación con una levadura exclusiva de la propia cervecería añade capas de sabor que evocan plátano, limón y cereal.

0: El proceso de elaboración, tradición y precisión. Esta bebida fermentada se elabora con malta de cebada de alta calidad y una selección de cuidada de lúpulos. Su fermentación, controlada meticulosamente, desarrolla esos aromas afrutados y especiados típicos de las sales belgas. Aunque no es filtrada, su aspecto es cristalino, con una carbonatación viva que realza su frescura.
1: Y bueno, por ir acabando, esta birra deslumbra con un amarillo pálido y una transparencia luminosa coronada por una espuma blanca y persistente. Su burbujeo constante invita a saborearla mientras la espuma libera aromas a levadura, cítricos y un delicado toque floral.
0: Como hemos dicho al principio, graduación alcohólica y equilibrio, potencia con elegancia, con 8% de alcohol. Esta cerveza fuerte podría ser abrumadora, pero su magistral equilibrio lo hace sorprendentemente fácil de beber. Eso es cierto, peligroso además. Sí, el alcohol se integra con sutileza, aportando calidez sin opacar los sabores frutales y el final lupulado. Podríamos seguir hablando de esta cerveza, pero yo creo que ya que si no la bebemos.
1: Tenemos aquí 18 pulgares para arriba. Resumiendo, sí, birrote.
0: Bueno, que ha venido... Ha venido sí.
1: ¿Ha sido abrir la birra?
0: A ver, Skunk, que hemos abierto la birra y ha desaparecido. Es que...
2: Yo estaba en el Zaragoza Florece comprando geranios y he oído... Y digo, ¿para allá qué voy? Buena birra, sí,
0: ¿qué te parece? ¿Qué
2: buena
0: te parece?
2: Ala, esto tiene chicha, ¿eh?
0: Sí, chicha y...
1: 8 gradetes de chicha.
0: Chicha y limona. O sea, limona. Sí. O sea, que cuidado con esta cerveza, que entra muy bien, es una cerveza muy rica, vamos a decir así, muy bien generada y creada, pero que son 8 graditos y...
1: Pero, bueno, como siempre decimos en Escándalo, hay que beber con moderación.
0: Ante todo, moderación.
1: Venga, ¿alguien conoce a esa señora? Porque aquí todavía no la hemos encontrado, ¿eh?
0: Pues nada, vamos a maridarla con buena música. Ya sabéis que nosotros la maridamos con buena música y que se me ha escapado algo por ahí. Opa, vamos a hacerlo. Y nos vamos con una cosa nueva que nos ha llegado por aquí. Se llaman Thian Downing. Ha sacado un tema hace muy poquito, hace 3 semanas, que se llama Stop Racist Now. Es de un club de fútbol que se llama los Clapton Community Football Club, que es un club antifascista y antirracista. Y que han sacado esta canción de una banda así muy rollo Tutón y que suena muy bien. Así que os la vamos a pinchar. No sé si... Creo que no la hemos pinchado aquí, no la hemos puesto.
1: A mí no me suena, ¿eh? De hecho, no la he oído, o sea que no...
0: Así que...
1: Dale, a ver.
0: Vídeo muy guapo, así que os dejamos con los Thian Downing. Stop Racist Now.
1: Vaya taberna buena sale ahí, ¿eh?

0: Bueno, pues como os ha dicho el compañero, la semana que viene solo hay un festival bueno. Pero luego hay otros festivales también. Entonces, pues como aquí no somos gente cerrada ni eso, pues os vamos a dar más opciones. Obviamente, el bueno lo dejamos para el final.
1: Eso es.
0: Y nos vamos a ir aquí al levante de la Corona de Aragón, ahí, a los territorios
2: bueno,
0: de la costa.
2: Bueno, cuando lo escuchen gente de fuera y dicen, ¿qué tengo que poner?
0: Vámonos con Barcelona, que hay un festi chulo el 30 de mayo, creo que ya lo anunciamos por aquí, y es el, bueno, festi. Concierto presentación del nuevo LP de las Testarudes, que contarán con la presencia de una banda brasileña muy chula que nosotros descubrimos hace poco y la verdad que nos gustó mucho, la Magarrude.
3: Ya
0: la
3: conozco.
2: Según dice por aquí, un batiburrillo de sonidos colorines y ojos llenos de chispas de champán.
1: El 30 de mayo en la sala Paralel 62 será la comadrona encargada de asistir a este gran parto colectivo.
2: Madre. Lo ha puesto lo de Paralel 62, que lo tiene público.
1: Aportarán claridad a la noche aquellas que, haciendo girar trozos de plástico, nos hacen viajar de una manera u otra a la Isla del Tesoro.
0: Hostia, qué poético, ¿no?
2: Habrá otras que teñirán el escenario de pigmentos de la mano de la música en directo. Asimismo, estarán quienes vendrán a hacer lavadero y bailoteos sin necesidad de un motivo concreto ni de un acompañante.
0: De las sombras haremos nacer la luz. No vamos a tientas, tenemos los ojos acostumbrados a la oscuridad. Por eso sobran motivos para llenar de claridad y colores una sala de conciertos.
2: Bueno, pues eso, el 30 de mayo en la sala Paralel 62 para llenar de calor el gran recital que, bueno, pues que han organizado junto a las queridas camaradas de la escena, Pinchadiscos, Música y Amigas. Bueno, habrá, bueno, las Testarudes, una banda que aquí las hemos visto y que, bueno, sacan nuevo disco, además lo presentan ahí. Queremos tenerlo muy pronto aquí en Escándalo en las Ondas para poder también escucharlo y que los escuchéis y luego sobre todo presentarlo. Y luego, como decía el compañero, pues nos acompaña una magnífica banda que acabamos de conocer hace muy poquito. También una banda de mujeres que se llama Magarrude, vienen de Brasil.
3: De Brasil.
2: Que también el 29 estarán en Madrid, creo que están con Steady Rockers, también actuando. O sea que tenéis las dos citas para poder verlas en directo. Y en Barcelona pues se acompañarán a las Testarudes, una magnífica banda de Cataluña, presentando su nuevo disco. Que a ver si lo escuchamos dentro un poquito, sí. Y lo presentamos aquí.
0: Luego pues también ahí habrá gente pinchando, cosas de estas, el memorial este de Phyllis Dillon, o sea que la verdad que es una buena tarde, vale. Si no estuviera aquí el Jailhouse.
2: Vamos, los y las que os movéis por ahí, sí, os lo recomendamos. Sí, sí. Testarudes,
0: si no podéis venir, pues no es mala opción.
1: Sí, sí, sí.
2: Así que vamos a poner un tema, no vamos a poner las Testarudes porque esperamos a que tengamos el disco aquí para poder presentarlo, pero os vamos a dejar con un tema de Magarrude, que yo creo que ya lo pusimos a
0: Sí, lo pusimos y nos gustó mucho.
2: Pero suena
0: muy repetimos.
2: Bien. Así, solo por Oye, de Magarrude, lo que va a sonar a continuación.

0: Bueno, pues...
1: Magarrude,
0: apuntado queda esto, una cita buena en Barcelona.
1: Testarrudes, Magarrude, Testarrudes, nuevo disco, ganas de escucharlo y presentarlo aquí en Escándalo en las Ondas. Y Magarrude, una banda que desde aquí os recomendamos para ver en directo, igual que las Testarrudes, que bueno, que ahora las delicias del personal que acuda a esa sala paralela 62, ¿no? ¿Sí? En Barcelona. Más conciertos que nos llegan, ¿no? Vamos a Burgos.
0: Sí. Si no te gusta Butifarra, pues te puedes ir a Burgos a comer morcilla. Tenemos un festival.
1: Yo siempre vendo en términos cárnicos. Sí, señor, para los vegetarianos. No.
0: Oye, hay morcilla vegetariana.
1: Bueno, sí, también.
0: Incluso había un gacho en Teruel que la hacía con tu propia sangre.
1: No,
0: le mandabas la.
1: No, ese es el tema, macho. Que me
2: concierto, el concierto.
1: Nada, el concierto. Bueno, no, por Dios.
0: Festivalaco, Burgos, de la buena gente de Ghost Town, pues.
1: Sí, Ghost Town. Un festival que se hace. Bueno, en Burgos.
0: En marzo, ¿no?
1: Lo que es
0: el festival gordo, digamos.
1: Bueno,
0: pero...
1: y una peña que está haciendo un montón de cosas del ska. Uh-huh. Desde aquí, bueno, los hemos entrevistado. Gente muy cañera en esto de la música jamaicana. Y que, bueno, pues va haciendo pequeñas cosas durante el año. Terminan con un gran festival durante marzo, que es el Ghost Town Weekend. Y ahora nos llega una cosita más que van a hacer esta magnífica banda de Burgos.
0: Ghost Town. Sí, eso pues también es este fin de semana próximo, 30 de mayo, y pues tendrán la visita de la gente de Smooth Beats, que acaban de presentar disco con la nueva sensación burgalesa, los Coco Crashers. ¿Ves? Mira, los 8 grados ya van asomando.
1: De todas formas, ya que nos ha mandado un mensaje a la gente de iba a decir Mango Boo, de también hace su efecto la sorpresa.
0: Sí.
1: La gente de Smooth Beans. Vamos a ponerlo y luego os comentamos alguna cosa más.
0: Perdón por el retraso.
3: Hola, amigos y amigas de Escándalo en las Ondas, aquí a toda esa gente radio oyente, aquí Fran Bing desde Cantabria, el guitarrista y cantante de los Smooth Beans. En primer lugar, felicidades, chicos, 20 añazos emitiendo en Radio Topo, se dice pronto, desde 1996. Nuestra más sincera enhorabuena y nuestro agradecimiento de corazón por estar ahí al pie del cañón dando sonido a estos sonidos añejos que tanto nos gustan y que desde luego sin vosotros no tendrían tanto alcance como tienen. Parte fundamental, parte vital de esta escena jamaicana. Nada, me pasaba por aquí para comentaros que acabamos de editar nuestro tercer álbum, un LP titulado Sin Dudar, con 12 temazos de rocksteady, early reggae y ska, que lo podéis encontrar en Liquidator. Y toma nota, estaremos presentándolo en Burgos el 30 de mayo con toda esa cuadrilla del Ghost Town Weekend. Vamos a dar un concierto en la sala Robinson a las 6 de la tarde con la nueva sensación burgalesa, los Coco Crushers. Yeah, tenéis entrada anticipada a 10 pavetes y en taquilla a 15, a las 6 de la tarde en el Robinson. Y como ya sabéis que estos del Ghost Town les va a la marcha, pues han montado un pedazo de calentamiento en el bar de Blas desde la 1 de la tarde, sesión vermú jamaicana, con Lenón DJ fundador y Moncho Selector. Y por si todo esto fuera poco, según acaba el concierto a las 10 de la noche en el Ram Jam Post Party All Nighter con Dave Beat, Paul Kelly, Tatanka Sound DJ Set, Miss Dylon, Javi Perkins y Berto Lambreta. 30 de mayo, apunta, Burgos, concierto, Smooth Beans, Coco Crushers, fiesta previa, fiesta posterior y nada, un abrazote chicos y chicas. Adiós.

0: Bueno, pues ya lo ha dejado bastante claro. Sí, eso, 30 de mayo, Smooth Beans y Coco Crashers. Y bueno, Smooth Beans presentando un nuevo disco que aquí en Escándalo, desde luego, hemos aplaudido con las orejas.
1: Sí, muy bien.
0: Porque, hombre, Smooth Beans nos gusta, pero lo mejor de todo es que es un grupo cántabro. Y en Cantabria está la Dugals. Entonces tenemos 13 temas nuevos para maridar.
2: Para maridar la cerveza de la Dugals, exacto.
0: Ya hemos pedido caja.
2: Exacto. Ya, y luego, bueno, lo sé, el Coco Crashers, también otra magnífica banda de Burgos, que tenemos también muchas ganas de ver y de escuchar.
0: Desde luego.
2: Y bueno, pues eso, lo tenéis en Burgos, previo un vermú en la taberna de Blas.
0: ¿No? Carajillada popular, ¿no?
2: Y luego, posteriormente, concierto, que además es prontito. Y ya finalmente una nighter ahí con mogollón de DJs para, bueno, para recrearte y pasarte lo que te cagas.
0: Solo los fuertes.
2: Exacto. Así que vamos a poner un tema de los Smooth Beans, que del nuevo disco, que eso, como ha recordado, está en el sello Liquidator, bueno, lo buscas en la página web y ahí lo puedes adquirir. Vamos con ello.
0: Dale.

0: Después de los Smooth Beans, os hemos dejado un tema de los Offenders, como no, Sote Scream Broken Dreams.
1: ¿Es nuevo o qué?
0: Es, que, no, que, no, ¿qué va a ser?
1: No lo había oído nunca.
0: No, ¿verdad? Psycho Your Days y ahora Light of the City, qué cabrones. Que, bueno, así de paso recordamos nuestro 30 aniversario que estamos cumpliendo este año. Por cierto, 26 de septiembre, apuntes en las agendas, tatúeselo en el cerebro, lo donde quieran. Es que Escándalo Festival de los 30 aniversario, pues vamos a hacer alguna cosilla. No se lo decimos ya o no.
2: No, se vienen cositas, anunciaremos. Bueno,
1: ver, si nos conocen ya saben lo que
2: todos
1: hay.
2: Además,
0: pues habrá festival de música jamaicana, DJs y tres bandas de relieve de esta ciudad. Que ya la semana que viene el Yell House, ya daremos información de ello, así que pásate por el Yell House y la recibirás. Y si no, pues la siguiente prueba de Radio Topo y de Escándalos Ondas.
1: Y para la gente más cercana, pues habrá un evento anterior, pues que si eres amiguito, pues nos escribes
0: Eso ya aparte. Pero nos vamos a juntar unos cuantos, va a haber buenos DJs, va a haber unas buenas bandas de escuchar y...
1: Alicates, pinzatenazas, picoloros, ferretería, va a haber.
0: Entrada limitada porque el sitio es más pequeñito.
1: Y nosotros también.
0: Bueno, ya diremos alguna cosa que está.
1: Iremos todos cogidos de la cuerda y ya está.
0: Venga, venga, vamos con más música, más ska. Antes de ir con el Jelly House, que le daremos ferrete dentro de un poquito, vamos con un tema nuevo que nos ha llegado por aquí, y esto es tuyo, compañero.
1: Así bueno, que... mío, de Liquidator. Bueno, no sé, porque como es un single digital, no sé de quién es, igual es de Bill Gates. Yo qué sé, no sé.
0: Parece Liquidator Music, sí, que lo parece, lo produce el...
1: Claro, la foto está Tony. Ahí, pero como es un single digital, yo no sé. Pero bueno, ya qué sé, single digital. Hay bandas que están intentando sacar uno y todavía no han cuajado. Ya irá, no
0: pero las de aquí, ¿no?
1: Sí.
0: ¡Magnetofones, os queremos!
1: Os queremos mucho y estamos con vosotros, ¿no? No somos digitales, no sabemos hacer estas mierdas, así, pero a ver, está bien, porque así te conocen allá lejos.
0: De con un poquito de paciencia todo sale, así que venga.
1: Y si no, un par de birras.
0: Magnetofones.
1: Sí. Ánimo, estamos con vosotros.
0: Dale, que queremos escuchar esos temas que tenéis por ahí.
1: Sí, que se me ha pasado otro ángel. Sí, eso, Tarraco Reggae, pues es una banda de Tarragona.
2: Supongo.
1: Que creo que ya la pusimos por aquí, cuando estaban empezando pusimos algún tema porque sonaban, hay gente de otras bandas y suena muy bien.
0: Tarragona siempre ha tenido una buena escena de...
2: Tarragona calidad de tío, ahí ha estado potente el tema y bandas y colectivos, parties, concierticos y todo, y bares.
1: Nos hemos dejado hígado en Tarragona.
2: Buah, chaval.
0: Y festivales, sí.
2: Sí.
1: Bueno. Me acuerdo de las mierdas de perro en...
0: 30 aniversario. Escándalos Ondas.
1: Sí, no, hablaba de Tijuana y Blue. Que sí, bueno, que eso, que pues Tarraco Reggae, que han sacado un single digital. Esperemos que sea al principio pues de algo más físico, que es lo que nos gusta a nosotros. Y bueno, pues para que lo pueda escuchar todo el mundo, os dejamos con Tarraco Reggae y este tema, Our Tune.

0: Bueno, y ahora sí, de este a este, pues ahora vamos a hablar del centro del mundo, Zaragoza.
1: Tú vaya. Sí, el Gel House vuelve de nuevo otra vez, el festival que esperáis durante todos los años. Los Gel House se vuelven a reunir y nos vienen a convocar la semana que viene a otro magnífico festival con concierto, fiesta y, bueno, vermú pinchada hasta las 7 o de la tarde y luego una all-nighter que no puede faltar.
0: Sí, si el tiempo y sobre todo la autoridad no le impide, pues tenemos el festivalaco. El concierto está asegurado.
2: Eso es.
0: Lo sí. Del sábado, pues esperemos que también.
2: Sí, seguro. En una
1: Así
2: semana,
1: que hacemos no sé una recopilación de lo que podrán escuchar, ver la semana que viene.
0: Venga, vamos con el viernes 29 de mayo.
1: 29 de mayo en el Rock and Blues, sala conocida por sus grandes conciertos, entre ellos un magnífico concierto que vimos de Magnetofones hace poquito, y allí estarán una magnífica banda de Madrid que desde aquí os la recomendamos.
2: Sí,
1: yo
2: guay.
1: Creo que los que estamos, yo no voy a poder acudir,
2: yo tampoco,
1: pero
0: ya voy yo, chavales.
1: Pásalo bien. Son los Mango Booth, un pedazo de combo madrileño que hacen, bueno, las delicias de la gente que le gusta la música jamaicana, el ska, el reggae. Además, un directo súper fuerte. Sí. Estuvieron en el primer Gel House, ahí en la Kike Moore.
2: Sí.
1: Lo vimos y, bueno, pues ahora vuelven de nuevo, pues a ver qué.
0: Y si
1: además con otros discos detrás.
0: Que si sonaron bien en aquella sala de la antigua cárcel de Torrero, pues imagínate en un local preparado para.
1: A ver, yo la experiencia que tengo de verlo en sala fue en el Ghost Town, que además el año que fuimos.
0: Hay que pedirles perdón por
1: de parte de Paul. Pero
0: por...
1: vamos, los pudimos ver en primera fila, una magnífica, bueno, magnífica banda, impresionante de directo. Yo no puedo ir, sí. Pero recomiendo a la gente que os gusta que os paséis por el Rock and Blues
0: encarecidamente
1: para ver esta magnífica banda madrileña.
2: 15 euros en taquilla, al revés, 15 euros anticipada, 18 en taquilla. No. Sí, eso.
1: Sí,
2: vale,
1: sí.
0: Bueno, tú pagas lo que te pidan. Vente al Rock and Blues.
1: A 18 anticipada, 15 taquilla, no tienes. Deja de sentir.
2: Esta de 8 grados de mierda.
0: No se nota el alcohol.
1: No se nota el alcohol, pero parece que sí. Pues eso, Mango Booth, el viernes, en el Gel House Reggae. Y luego en el Kike Moore empieza la sesión de vermuteo, DJs y yo no tengo.
0: A mí no me llega el telescopio, Skun. ¿Cómo vas por ahí?
2: Pues mira, el sábado hay vermute a partir de las 12 del mediodía. Vale 3 pavos la entrada, un bono de apoyo. Y pues lo típico, reggae, vermú, no sé qué, no sé cuántas. Y estarán pinchando la peña de Scam Fortified Sound System, Rubén Skokian, Saúl Escava, Madame Reggae. Y bueno, habrá Barrizal que te cagas, pero que te cagas.
1: Sí, los Gel House también pondrán algún disquito. Así que
2: sí.
1: Luego tenéis, pues sacarán tapillas para el personal. Para
2: sí.
1: Que, bueno, pues para que coma, claro.
2: Sí, y visto cómo las gasta el excelentísimo Ayuntamiento de Zaragoza, os recomendamos encarecidamente asistir al Gel House este año. Porque ya veremos si el año que viene se realiza el mismo lugar o no. Ojalá sí. Pero con la cerda de la alcaldesa que tenemos, me temo que no. Sí, se puede decir. Lo
1: bueno,
2: ponemos un pitido.
0: Somos veganos, no hablamos aquí de cerdos ni cerdas.
2: Pues eso, que vayáis, que es muy importante eso, que esta edición nos la vamos a gozar, que te cagas.
1: Pues eso, Gel House Reggae, tenemos el vermú, que será en el Kike Moore, como os decimos, a partir de las 12, 12 y media del mediodía. Y luego por la noche pues se trasladarán a otra sala de la ciudad donde se hace una all-nighter y en el que también pues tendréis DJs de reconocido prestigio.
2: Sí, en el Bembe Club vale 5 pavos la entrada y pincharán Gritalis y Super Name Six. Yo no tengo ni puta idea de qué es, ¿no?
0: Me falta Sir Golkov Mondra. Yo por eso no voy al Bembe.
1: Pues yo no.
0: Hombre, por supuesto, pero de hecho solo va a poder poner de corroscada para abajo.
1: A ver, el año pasado estuvo el Gorka, ¿no?
0: Star sí. Estuvo, pero no sé si pinchó.
1: Sí,
0: no
1: pinchó,
0: me acuerdo.
1: No, no. Es que
0: bueno, habría que preguntarle a su pareja.
1: Bueno, ¿cómo estamos? 8 grados de alcohol, si se nos da mal la cerveza. ¿Qué eso? Pues bueno, pues el Bembe Club, después bueno, el Night para terminar el festival, que siempre, pues bueno, pues siempre terminan con una buena festi, una buena fiesta.
2: Una buena dicha.
1: Nosotros os recomendamos también, cómo no, que bueno, que os paséis por el festival, por todos los actos que realizan. Es un festival, ya sabéis, autogestionado, que lo hace la gente del Yell House sin ningún tipo de patrocinio, y lo hace, pues bueno, para la gente que les gusta la música ska, la música jamaicana, aquí en la ciudad de Zaragoza. Viene mucha gente de fuera porque, bueno, es un festival que está ya tiene un reconocido prestigio después de muchos años, y desde aquí, pues bueno, una felicitación, como no, a la gente que lo realiza, a nuestros queridos Yell House Crew, que
0: desde luego
1: que
0: todo
1: siempre nos alegran, sí, pues bueno, con actos de este tipo.
0: Máximo apoyo.
1: Máximo respeto.
2: Respeto.
0: Sí, señor.
1: Así que vamos a poner un tema para ya encauzar ese Yell House Reggae de este año. Y
0: buena lección.
1: Y nos vamos con la semana pasada ya pusimos un tema de esta banda madrileña, los Mango Booth. Nos gusta muchísimo. Y ahora vamos a poner un tema que salió en su momento, que se llama Broadway, que es un tema del grupo Rude Pride, un grupo también madrileño, pero que ya se dedicaba al oi, al punk.
2: Que también han pasado por aquí.
1: Que también pasaron, además por aquí, creo que también estuvieron actuando y demás hace unos cuantos años. Y ahora, pues bueno, pues con Mango Booth hacían ya, creo que fue esto, bueno, hace 8 años, pues sacaron una versión que grabaron, chula, muy guapa, de esta banda Rude Pride, como os decimos, Runway, de la mano de Mango Booth, una canción muy chula de punk, que la han trasladado a su toque reggae y ska, que es...
0: Es un tema yo, desde que escuché esta canción, a mí me enamoraron. Incluso escuché, digo, hostia, cómo mola esta canción, voy a escuchar la otra. Dije, bueno, vale, bien, pero...
2: Es otro estilo, es otro estilo.
1: A mí sí. Rude Pride es una banda de lo mejorcito que se ha hecho en Madrid, de punk, es otro estilo, pero a mí Rude Pride me gustaba cantaban en inglés, que a mí pero la verdad es que...
2: Tenían mal directo los chavales.
1: Tenían muy buen director, sí. Luego, bueno, también actúan otro tipo de bandas, también de Sky y demás. Pero bueno, Mango Booth se ocurrió sacar esta versión del temarraco de Broadway de Rude Pride. Así que vamos a escucharlas y recordando el concierto que tendréis el próximo viernes en la sala Rock and Blues.
0: Corred, que las entradas están volando.
1: Como siempre decimos lo mismo.
0: Tenía que decirlo.
1: Venga, os dejamos con Mango Booth y la canción Broadway.

0: se nos termina ya el tiempo, vamos a despedir el programa. Os dejamos ya, bueno, Mango Booth, ese concierto y esa y este tema que estamos con el que estamos terminando, una magnífica versión del cover ese de Rude Pride, One Way. Nada, compañeros, nos despedimos.
1: Pues nada, el sábado que viene nos veremos en el Kikemur, chavales y chavalas.
2: O nos toparemos.
1: Eso es.
0: Pues nada, la semana que viene ya nos vemos en el Kikemur, como dice, con el Jailhouse Reggae Festival. Y ya no tenemos nada más que decir, más que cumplimos 30 años este año, ya, y el 26.
2: Ojalá.
1: El programa.
2: Ah, el pogromo.
0: Si cumpliésemos nosotros sería la hostia.
1: No, y además de todo lo que han dicho los compañeros, habrá más sorpresitas que no se han dicho, que lo sepáis.
0: Oh, sí, va a haber muchas sorpresas.
2: Buenas que... y malas.
0: Sorpresas.
2: Chopecha.
0: Bueno, seguiremos informando en los siguientes programas. Os dejamos con un tema que nos ha llegado por aquí, versión de Trimino Hugh de los Selecter, realizada por los Fastidios.
1: Que están de gira por el estado.
2: Si quieres verlos, tendrás que ir a Itero de la Vega, un pueblo de Palencia.
0: Magnífico.
1: La cuna del ska en el estado.
0: Os dejamos los Fastidios, sí. Trimino Hugh. Hasta la semana que viene.

La Libre Se Queda es la campaña de microfinanciación, vamos, de crowdfunding, organizada para que el Centro Social Autogestionado y Librería Asociativa La Libre, que se encuentra en la Rambla de Sotileza número 1 desde hace ya 15 años y que en general lleva una andadura de 25, pueda comprar el local en el que se encuentra. La propiedad lo puso en venta y la dificultad con el mercado inmobiliario que tenemos en Santander ahora mismo, con una presión brutal de los pisos turísticos, hicieron muy difícil encontrar un local que tuviera las características mínimas para este tipo de actividad y bueno, pues la propia comunidad impulsó a la gente que forma la asamblea que

Hola, bienvenidas y bienvenidos a SHIT en la Irola Irratia, el 107.5. Saludos a quienes escucháis también a través de Radio Almaina o Contrabanda FM. Y hoy vamos a comenzar con una novedad, que es la de que los daneses de Tremolo Birgat tienen un nuevo trabajo que van a sacar pues aproximadamente en verano, en agosto me parece. Pero de momento han presentado un EP con cinco temas de ese disco. Y vamos a empezar con uno de ellos. Y a lo largo del programa escucharemos otros dos. Esto se llama Killer Negroni y, como digo, son de Tremolo Birgat.

Este es uno de los temas que aparecerán en ese nuevo disco que se va a llamar Ask Not What the Tremolo Overgod Can Do For You. No preguntes lo que puede hacer Tremolo Overgod por ti. Ya os digo, un disco que, como suele ser habitual, prácticamente instrumental, aunque, pues bueno, a veces tienen alguna colaboración. Aquí podría parecer que era John Spencer, uno de sus seguidores desde hace mucho tiempo, pero no, es el propio batería, Yebo, que bueno, pues es el cuarto miembro de la banda, más o menos fija, y que aparece en esa portada que siempre es la misma. Cambia, bueno, el diseño, los colores, pero siempre aparecen los mismos cuatro individuos. Con la excepción de, pues, cuando cambiaron de guitarra, claro, pero bueno, de eso ya hablaré después. Seguimos con más novedades, y es, pues bueno, ya sabéis que por fin Catfight, el nuevo disco de Jim Jones All Stars, el tercero sería, contando el directo que sacaron pues no hace demasiado tiempo. Una vez ya escuchado, pues vamos a hacer un repaso a ver si sigue en buena forma el amigo Jim Jones. Esto es lo más parecido a un instrumental que tiene en el disco, Catfight. 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

Jim Jones All Star, ya sabéis, el nuevo proyecto de, bueno, el nuevo ya casi está a punto de acabar con él. No es broma, espero. Jim Jones All Stars que están en gira, evidentemente presentándolo. Lo que pasa que me parece que van a tardar bastante en venir, por lo menos hasta que empiece la nueva temporada. No he visto de momento que lo hayan anunciado, pero bueno, vendrán, fijo. Jim Jones con esa super banda, ya sabéis, disco que ha producido Chris Robinson, que bueno, no sé, algunos podemos pensar que quizás le ha domesticado un poco, pero bueno, tampoco es para tanto. En realidad el disco tiene, pues bueno, es variado, suena bien, tiene algún tema que quizás, pues un poco diferente a lo que suele hacer Jim Jones, pero vamos, en realidad nada que no haya hecho nunca antes. ¿Y qué más? Bueno, el propio Chris Robinson canta en una canción, como Chuck Prophet, que también es uno de los invitados así especiales. Y pues eso, nada, un disco que aún así, ya os digo, que está de maravilla. Llevamos tiempo escuchando varios singles, hace mucho sacaron el Going Higher, luego cuál fue el otro, me parece que el Exile fue otro de las elecciones, y nos vamos a quedar con otro de los temas más potentes del mismo, este Born to Ride, Jim Jones All Stars.

una All Stars que, como en el anterior disco, en el directo, que incluía directos de, o sea, canciones de casi todas sus etapas anteriores, la Jim Jones Review y los Righteous Mind, o como fueran. Y bueno, y de hecho, pues bueno, la propia All Stars que le acompaña ahora mismo, pues por ejemplo está el bajista que le ha acompañado desde, pues desde los inicios, que es Gavin Jay, al bajo. Luego el pianista ha cambiado a lo largo de los años, pero siempre, casi siempre, ha tenido también un pianista al lado, y en este caso está Elliot Mortimer, que fue uno de los muchos pianistas que pasaron por la Jim Jones Review. Luego escucharemos a Henry Herbert, que por cierto ha sacado un tema y que por cierto también produce el propio Jim Jones. Pero bueno, eso será después. Luego, ¿qué más tenemos? Bueno, el batería, ya sabéis, es Aidan Sinclair también, un batería que es muy bueno y que, entre otros, pues bueno, ha venido de una banda que tuvo, pues yo creo que bastante más éxito a nivel de popular, digamos, por lo menos, que los proyectos de Jim Jones, que eran los Computers, aunque bueno, hace tiempo que yo sepa están desaparecidos. Y luego, por supuesto, bueno, está la pareja de Jim Jones, Ali Jones, que hace percusiones y coros, y luego estarían los, pues para completar esa super banda, los vientos, que de los que se encarga, pues bueno, la trompeta es Harrison Cole, el saxo barítono es Tom Hodge y Stuart Days está al saxo tenor. Stuart Days, que luego vamos a escuchar la que fuera su banda, pues bueno, o bueno, del proyecto que formó parte hace mucho tiempo, que eran los Future Shape of Sound, que pues bueno, tiene aparte de a Stuart un montón de conexiones con el mundo de Jim Jones, aparte de que bueno, pues bueno, son varias, son las dos bandas de Londres y tampoco hay tantas que hagan buen rock and roll, la verdad, así que normal que al final haya comunicación entre ellas. Como digo, creo que nombraba a todos, ¿no? Sí. Vamos a escuchar otro tema más, que es con el que cierran el disco y que era pues uno de los que aparecían también en el directo, digamos que a modo de presentación de lo que iba a ser este, que es su nuevo disco de estudio. Let You Go, son Jim Jones All Stars.

Pues definitivamente sigue sonando bien, me parece. Jim Jones All Stars. Como os decía, se me había quedado uno de la banda, que precisamente, pues bueno, es el que hace aquí un pequeño punteo. Aparte de la guitarra, que se encarga también el propio Jim Jones, está Carlton Musher a la guitarra. Pues eso, ahí está. A ver si vienen a tocar. Y dicho eso, como os decía antes, Henry Herbert, que ha sido pianista de la Jim Jones Review, y bueno, el propio Jim Jones ya le ha producido varias cosas, y de hecho, pues el último disco me parece que también, que de hecho está también muy caliente, porque, y nunca mejor dicho, porque sale un piano ardiendo, es de, bueno, de finales del año pasado, y ya tiene nuevos temas. Sí, estaba, bueno, estaba producido por el propio Henry Herbert, pero vamos, estaba Jim Jones también por ahí, haciendo mezclas y metiendo mano. La cuestión está en que, en la parte buena, porque yo reconozco que ese disco me ha parecido un poco, porque a ver, es lo que tiene todo, ¿no? Que cuando haces cosas muy buenas, pues cuando las haces un poco más regulares, pues es un poco más decepción. Y el caso es que ha vuelto a contar precisamente con Aidan Sinclair, que os comentaba, el batería de la All Stars ahora, y que en su momento formó parte de un trío que se llamó Henry Herbert y La Furia, en el cual, pues eso, el batería era Aidan, y lo único, el resto de la banda en estos nuevos temas que ha estado presentando en su Bandcamp, está pues el propio Jim Jones, aparte de produciendo, tocando la guitarra, y el bajista Phil Polcat, que el apellido pues lo dice todo, es el que era bajista entre otros muchos grupos, pero sobre todo, bueno, a ver, es lo que tiene, conocido, igual más conocido por los, porque me parece que debió de tocar con Morrissey, pero en realidad, pues bueno, formaba parte de la banda de rockabilly, los Polcats. Y eso, y por último, ha sido grabado en los estudios Alex McGowan, que va a ser el próximo protagonista después. De los dos temas que ha grabado, pues uno es una balada que pues ahora mismo no me apetece, así que vamos con este, American Psycho, Henry Herbert.

Pues ahí está, uno de los nuevos temas, como os digo, de Henry Herbert, que parece que no para y que tiene ganas de grabar. Como os decía, siguiendo con la unión con Jim Jones, con Londres, y con un disco que también pues hemos ido siguiendo poco a poco cómo han ido sacando singles poco a poco, y por fin ya lo tienen en la calle en este mes de mayo, Future Shape of Sound. Este bueno, es el proyecto de Alex McGowan, que aparte de, bueno, de tener unos estudios en los que pues graba grandes bandas, la verdad, y luego también hace experimentos con Duff y otras cosas, pero bueno. Aparte también es guitarrista, bueno, debe de tocar varios instrumentos, me imagino que también el piano y demás. Y bueno, es el proyecto con el que lleva pues más de 20 años. 20 años que, por desgracia, pues bueno, con este proyecto por lo menos no ha sido muy prolífico, porque este es el tercer disco que saca en todo este tiempo. Un disco que se titula Heavy Load, es Heavy Load, ¿no? Sí. Y que, bueno, pues como grupo numeroso y durante todo este tiempo, pues ha cambiado mucho la formación. El propio Stuart Dace, que os comentaba, ahora mismo ya no está, bueno, por lo menos de manera regular, puesto que está con Jim Jones en la All Stars. Pero bueno, y luego también las cantantes, que suele normalmente, bueno, al principio él cantaba también, aunque suele reservarlo más para su proyecto Captain, ¿cómo era? Captain Future me parece que era. Y bueno, y deja la parte vocal pues a diferentes cantantes, que a lo largo de todos estos años, pues bueno, ha estado Sister Cookie, por ejemplo, no sé si os acordáis de esta gran señora que tiene una muy buena voz, o Janet Kumcha, que es la que fuera cantante de los Delegators. Ahora, pues ahora mismo, digamos que la cantante más o menos oficial es Tomirae Brown, que es a la que hemos escuchado en los singles que hemos ido oyendo a lo largo de este tiempo, pero hoy vamos a escuchar a Geraldine Reid, que es la que canta en un par de temas y que la verdad es que tiene, pues, en unos temas en los que, a ver, ya en este disco la verdad es que se nota cada vez más el rollo gospel. Yo creo, por lo menos que yo recuerde, el anterior disco era, pues bueno, un poco menos gospel, quizás más rhythm and blues, y bueno, y ya os digo, la voz de esta señora ayuda a esa percepción. Esto se titula Rise y ya os digo, son The Future Shape of Sound.

Potente disco el que han sacado The Future Shape of Sound con Alex McGowan, y dentro de la banda también, pues bueno, a ver, como colaborador en un par de temas, está el propio Henry Herbert, que os comentaba, y de hecho el single ese que hemos escuchado antes pues estaba grabado pues en los estudios de Alex McGowan, los Echo Space, Echo East, porque bueno, debe estar en el este londinense. ¿Qué más? Pues nada, sí, que lo que estaba pensando antes, que pues este es el típico grupo de blues y gospel que podían traer a un festival pues de blues que hay por aquí, y no algunas marranadas que suelen traer. Y luego, por cierto, esto me recuerda que hay un festival este fin de semana. Si estáis actualmente en mayo del 2026 escuchando esto, pues el viernes 29 y el sábado 30 se organiza en Areacha, este pueblo que hay ahí cerca de Ceverio, el Music and Beer, bueno, el festival es de, que como bien dice el título, pues mezcla música y cerveza artesanal. Este año pues hay unas cuantas bandas, bueno, todos los años, evidentemente. Está, por ejemplo, Views Gris Gris and the Apocalypse, que, bueno, pues que es una banda que igual puede estar bien en directo. Luego está el Saguaro, por ejemplo, un trío portugués que hacen así como, pues bueno, un rock muy setentero, y bueno, con pasajes instrumentales muy largos. Luego está Ibai García Blue Project y los Flying Rebollos, por nombrar unos. Ah, bueno, y un hombre orquesta que se llama Sergi Estella, que es catalán, que hace por lo visto guitarras con, pues hasta con latas de cerveza, y que bueno, pues eso va a estar dentro de este cartel, pero que ya os digo, no es por nada, pero ya podían contar algún año con The Future Shape of Sound, aunque no sé si podrán salir de Londres sin que se arruinen. Dicho eso, vamos a ir otra vez con los Tremolo Virgat, que ya estamos en más de la mitad del programa casi, y si no, se nos va el tiempo. Esto, ya os digo, es un pequeño adelanto en forma de EP de lo que será su nuevo disco, y se titula Man Maki de Clouds o algo parecido.

De Trémolo Birgaz, que antes al final no he acabado de comentar la tontería esta, de que ya os digo, tienen siempre la misma portada. O sea, es una foto de los cuatro miembros de la banda que, pues bueno, siempre han sido los mismos, excepto el guitarrista que tenían originalmente, el Sun Rose Wagner, que, pues bueno, compaginaba un poco con entre sus diferentes proyectos, que, pues bueno, el de Rabionette concretamente, pues le salió más económico. Y bueno, pues ya desde hace mucho tiempo no forma parte del grupo. Pero, y entonces, a ver, no iban a cambiar la foto, que ya os digo, es la que sale en todos los discos, singles, EPs, 10 pulgadas, LPs, sino que lo que hicieron fue, pues, con Photoshop, quitarle y poner al nuevo guitarrista en más o menos la misma pose, con la misma ropa y las mismas gafas, y la verdad es que parece que, bueno, a ver, hay que fijarse mucho para notar la diferencia. Bueno, y aparte de que está más gordo, pero bueno, y que concretamente, por cierto, era el productor de sus discos, de Grit Nalna, se hace llamar, en realidad se llama Ulrich Petersen, y os digo, es bueno, es guitarrista de varias bandas, y aparte era el productor del grupo, y al final se encargó de la guitarra hasta el día de hoy, y en ese nuevo disco pues está también. Dicho eso, vamos con otro grupo instrumental que van a estar tocando en Sopelana, concretamente esta semana. The Black Chilis se llaman, es un grupo de Salamanca que va a tocar el viernes 29 en la Atalaya del Gardoqui.

The Black Chillies. Como os digo, un grupo de instrumentales, un cuarteto que pues eso, que van a estar tocando este próximo viernes 29 en Sopelana, en la Atalaya, ahí en ese garito, los Black Chillies. Y nada, de una banda que, bueno, pues está formada por el saxofonista Fernando Jiménez, que también es el teclista, no creo que a la vez, aunque bueno, algunas cosas igual sí, acompañado por Bruno Goiburu, por lo menos bueno en la grabación que estamos escuchando, porque han cambiado de batería, me parece. Iván Sánchez al bajo y el guitarrista Iván Andrés. Tienen un par de discos, concretamente estamos escuchando

0: Esto.
1: Los Black Chilis, que como os decía, pues está formado por ese saxofonista llamado Fernández. Fernández, que se me ha ido ahora mismo el nombre. Fernández, que además, bueno, es curioso porque si buscáis en un pues típico buscador de estos de discos, de formaciones y demás, aparece Fernando Jiménez, eso. Pues os enlaza con el Fernando Jiménez de los Smogers, la banda esta de garaje. Y bueno, pues no es el mismo. De hecho, tiene bastante menos pelo. Pero bueno, la cuestión está en que este saxofonista venía de pues un proyecto anterior, y bueno, y varios de los músicos venían de Lulu and the Rockets. Él por lo menos en algunas grabaciones, sobre todo en directo, yo le he visto acompañando pues bueno al otro saxofonista, que era Juan Lu González, y luego pues bueno el batería Bruno Goiburu, es el mismo batería que os comentaba que estaba pues en la primera formación de los Black Chilis. Ahora está, según mi información, por lo menos Ginés Martínez. Y luego, por último, bueno, el caso es que Lulu and the Rockets, como más o menos viene a decir el nombre, pues era un grupo de rhythm and blues, así swing, con una cantante al frente, una cantante que era Clara Martín, o Lulu, y que es la que canta en este tema, que se llama Got Nobody to Love. Son Lulu and the Rockets.

Vamos, que no sé si ha quedado claro, pero esta banda, Lulu and the Rockets, ahora mismo ya parece que está, bueno, ya sabéis que no hay nada eterno, pero en principio se separaron y pues varios de los músicos, concretamente el batería y uno de los saxofonistas en directo, montaron los Black Chilis, que podéis ver este fin de semana, si os acercáis, ya os digo, a la Atalaya del Gartoki. El resto de la banda, pues está el bajista, el contrabajista Iván Agustín. Luego ya os decía que el saxo en realidad lo toca Juan Lu González, que era el saxofonista, digamos, oficial de la banda, no Fernando. Y luego estaría, bueno, el batería Bruno Goiburu, el guitarra Víctor Moreno y Clara Martín a la voz. Al igual que los Black Chilis, también pues sacaron un CD autoproducido, y de esos seis temas que acabamos de escuchar, pues uno de ellos, el último, que es una versión, por cierto, es una versión de Terry Timmons, que bueno, si escucháis la original, pues también es para quitar el hipo. Pero la cuestión está en que, bueno, sacaron una pequeña edición también en vinilo, en este caso en el sello Sleazy, con cuatro de los temas, y de esos cuatro temas vamos a escuchar este Jump and Jive. Son los Lulu and the Rockets.

Desde Salamanca, Lulu, mejor dicho, and the Rockets. Y ya acabamos por hoy, shit, y lo vamos a hacer de nuevo con la noticia del día, que es eso, la novedad de que Tremolo Birgat vuelven. Ya tuvieron pues un pequeño descanso de muchos años, pero no hace tanto sacaron un, pues no sé si fue hace 3 o 4 años, sacaron su último disco, o sea que de vez en cuando parece ser que se animan a meterse en el estudio, aunque la verdad es que en directo no sé si salen de Dinamarca. Algún sitio seguro que tocan, pero aquí, que yo sepa, por desgracia no ha tocado nunca. El Tremolo Birgat, nuevo disco, ya os digo, que se llamará Ask Not What the Tremolo Birgat Can Do For You. Este agosto verá la luz y nos vamos a quedar con el tema que cierra el disco, un Lonesome Foghorn Blues, que suena así.

Y poco más que queda decir, o no, o queda igual mucho. Llegamos al final del programa, se me quedaba algún concierto, por ejemplo, Angry Z, el argentino, va a estar tocando en Gasteiz, en la Taberna Parral, este miércoles día 26 de mayo. Más conciertos en Durango, dentro de un concierto bastante multitudinario, o sea que bueno, va a haber un montón de grupos, pues van a estar Wow y los Arcs tocando este sábado 30. ¿Sábado 30 o es el domingo? Sí, creo que es el sábado 30. También estarán Mujeres, un grupo que... Bueno, pues otro también grupo. Los Safety Pins van a estar tocando con Mort, un grupo madrileño que hacen Black Cruz, Hardcore, no sé qué. En el Café Anchoqui de Bermeo el sábado 30 también, dentro de las terrazas Oñuac. Safety Pins, que van a grabar, o ya tienen grabado, vamos, un disco con un con una leyenda del punk. Y por último, Los Brincos. Los Brincos, que van a estar tocando el domingo 31 en el Teatro Campus, que hacen 60 años. Ahí es nada. Ah, y por último, The Strip, una banda con dos... Bueno, Strip con dos P's. Unos australianos que han sacado un segundo disco que a mí me ha dejado un poco frío, la verdad. Pero bueno, van a estar tocando en la Nave 9 el día también, el domingo 31. Y nada, eso ha sido todo. Esto ha sido Sid. Agur.

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0: Hola, soy Carme y esto es el viscoso templo de lo humano. Ups, perdón, me he vuelto a equivocar. No, amistades, estás en tu furia. A ver, ¿cómo os comentamos esto? Estamos con las energías bastante bajas. Entonces estoy grabando esto en mi casa y nada, y os vamos a poner un enlatado maravilloso porque es que no podemos más. La vida es así. El fin de semana pasado fue la festeta lambada. Divertidísimos los comentarios que está viendo en el Instagram de Radio Malva, por eso hay que irse de internet en general. Y nada, os comentamos que el día 8 vamos a tener un Tofuria especial. O sea, el programa saldrá el día 8, lo grabaremos antes o después. Si no sale el día 8, saldrá el 9 y si no el 10. O sea, sorry. Vamos a tener un programa especial, nuestro mítico Orgull Critic, entrevista a Critic Orgull. Y bueno, esto saldrá después de este fin de semana, pero este fin de semana va a ser la feria alternativa en la que va a haber dos charlas súper importantes, una sobre el tema de la lambada y otra sobre qué son los gay games y por qué debemos boicotearlos. La vida sigue, peña. La programación de Orgull Critic ya está. Abdebra va a hacer el día 12 va a acompañar una presentación en la repartidora. O sea, siendo las perras más institucionales. Y por institucional me refiero a que haya un cartel en Instagram, girl. Bueno, eso, que se va a volver a presentar FEMS aquí en la repartidora el 12 de junio. Un poco, pues porque necesitan cuota de gays, supongo. Shame on you, repartidora. Es broma, regaladme libros. Y eso, va a estar Laia, que es una de las compiladoras, y va a estar nuestra queridísima Abdebra. Abdebra, felicidades, felicidades. Vale, no me podéis dejar un micro a mí sola. 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En Radio Bronca, Radio Cuca, Contrabanda FM y Radio Almaina. Pues unas de Oviedo, como diría Diana, dos de Barcelona y una de Granada. Mira, chica, lo siento, no llego a más. Os dejo con la charla de Marta Tafalla,
1: para poder rebatir las habituales que tenemos que aguantar, las
0: incontinencias
1: con las que nos bombardean a
0: diario,
1: con familiares, compañeras de trabajo, en fin.
0: Porque, bueno,
1: y entonces tenemos que agradecerle mucho que esté aquí.
0: Striki, vegana,
1: hoy
0: no sé
1: vamos
0: qué,
1: a hablar de experimentación en animales. Ese es uno
0: un
1: de los temas quizás
0: el
1: más controvertido, porque
0: radio,
1: cosas de cosmética, chao, y tal, sabemos que existen alternativas para la alimentación cada vez más, y también podemos argumentar más y mejor que no hay ninguna necesidad de utilizar a los demás animales. Y quedaría el tema de la experimentación. La experimentación cosmética la podemos interpretar como algo superfluo, algo que es absolutamente innecesario. Pero, ¿y la experimentación médica? ¿Qué ocurriría con ella? ¿Es indispensable? ¿Podemos prescindir de ella? ¿Hay alternativas? Pues esto ahora nos lo contará Marta, con su habitual buena argumentación de filósofa antiespecista, y que nos cuente pues eso mismo. Si las paradojas de la experimentación animal, y si realmente es algo necesario o es algo de lo que podemos prescindir y también tener alternativas. Gracias, Marta.
2: Bueno, pues, ¿funciona este?
3: No,
2: es este, el otro.
4: Bueno, muchas gracias, Rosa, por la presentación. Muchas gracias a la Mostra del Libro Anarquista de Valencia por organizar este acto, todo este programa de actos tan interesantes, y muchas gracias a todas las personas que estáis aquí, que nos acompañáis aquí un domingo por la tarde a la hora de la siesta, con este día tan bonito además que hace haber venido aquí a escuchar estos temas que ya sabemos que son complicados. Y disculpas además que empezamos tarde porque he cometido el error absurdo de venir con un PowerPoint y con imágenes y con un vídeo, y esto no hay que hacerlo porque luego siempre hay problemas técnicos y es mejor trabajar a pelo y ya está. Bueno, pues yo quería contaros algunas cosas e invitaros a reflexionar un poco sobre la cuestión de la experimentación en animales, que efectivamente, como decía Rosa, pues es un tema difícil porque tiene muchas caras. Entonces voy a intentar contaros algunas cosas y fomentar, bueno, intentar pues fomentar con eso que reflexionemos todas colectivamente sobre la cuestión. Bueno, la experimentación en animales ya sabéis lo que es, consiste en pues coger animales de distintas especies y someterlos a toda una serie de pruebas contra su voluntad para intentar, pues por ejemplo, entender enfermedades humanas, por ejemplo, intentar comprobar la toxicidad de algunas sustancias y otras cuestiones así.
3: Está dando problemas este micro, ¿puedes usar este? Vale. Me lo piden este sonido.
4: Sí, sí. Vale. La experimentación en animales, por lo que sabemos... No, hemos tenido un problema con el PowerPoint y lo hemos eliminado porque... Bueno, está Piros, perdón, intentando. Bueno, pues la experimentación en animales, como os decía, por lo que sabemos, comienza en la antigua Grecia y parece que uno de los primeros que experimentó en animales fue Aristóteles, que de hecho es un filósofo, pero es también el padre de la biología. Por tanto, es una práctica que tiene una cierta historia, pero es verdad que en la antigüedad el número de científicos que experimentaron en animales era muy, muy, muy, muy pequeño. Y el número de animales usados era también muy, muy, muy pequeño. Es decir, una actividad realmente muy marginal que hacían cuatro científicos, pero que estaba completamente, era algo que no hacía un número realmente importante de personas en la sociedad. Y esta actividad, que ya era muy minoritaria, cuando luego llegamos a la Edad Media, es una actividad que prácticamente desaparece. Es decir, a lo largo de los 1000 años de la Edad Media prácticamente no hay ningún tipo de experimentación en animales. Es decir, que cuando se nos dice que esta práctica, esta actividad tiene una historia muy larga, no es tan larga, ¿eh? Porque es verdad que en la antigua Grecia hay un poco de experimentación en animales, es verdad que en la antigua Roma hay un poco, pero hay muy poco, y luego durante la Edad Media es una práctica que desaparece. O sea, que no es una actividad que tenga realmente una historia tan larga detrás. Cuando realmente se retoma la experimentación en animales ya de una manera un poquito más intensa es con la revolución científica, en los siglos XVI y XVII, ahí vuelve a arrancar con un poco más de fuerza, pero es interesante que arranca con muchísima polémica. Es decir, que cuando se retoma la experimentación en animales en la revolución científica se genera una discusión enorme entre los que están a favor, los que están en contra, y eso, por tanto, se retoma, pero se retoma de una manera con mucha polémica y con mucha discusión, y a pesar de que ahí sí que hay una cierta defensa por una parte de la comunidad científica de esa práctica, sigue siendo todavía una práctica relativamente minoritaria. Y sigue siendo una práctica todavía relativamente minoritaria incluso durante el siglo XIX. Y es muy interesante, por ejemplo, que cuando en el Reino Unido se promulga la primera ley que regula la experimentación en animales, que es de finales del siglo XIX, solo 23 científicos consiguen la licencia que tenían que pedir para poder experimentar. Es decir, estamos hablando de que en el Reino Unido había 23 personas, 23 científicos que consiguen esa licencia para experimentar. Por tanto, estamos hablando de una práctica bastante minoritaria. Sin embargo, a finales del siglo XX, la cifra de experimentadores en Reino Unido ya había subido a más de 20.000. Es decir, es a lo largo del siglo XX y siglo XXI cuando realmente hay un aumento muy significativo del número de científicos que experimentan en animales y, por tanto, el número de animales usados, y es a lo largo del siglo XX cuando se construye lo que podríamos llamar el gran complejo industrial global, ¿no?, la gran industria de la experimentación en animales. Y eso me parece que es importante tener un poco en perspectiva esta historia del proceso, porque realmente la experimentación en animales como la conocemos hoy es una cosa que realmente empieza en el siglo XX como actividad industrial masiva. Para pensar un poco más sobre esta cuestión, me parece relevante comentar hacer una reflexión acerca de lo que entendemos como progreso, porque es verdad que la manera como en Europa nos explicamos la historia, solemos decir que hemos progresado, que hemos ido progresando, y tenemos un poco esa imagen del progreso, y tenemos esa imagen del progreso muy ligada a lo que fue la revolución científica, ¿no? Y hemos convertido a los héroes de la revolución científica en héroes del progreso. Pero para reflexionar un poco sobre esta idea del progreso, a mí me gusta mucho contrastar la visión que tenían de los animales Tomás de Aquino en la Edad Media y Descartes. Porque intuitivamente, cuando yo digo Tomás de Aquino y Descartes, intuitivamente lo que piensa todo el mundo es Tomás de Aquino, señor de la Edad Media, señor muy conservador, teólogo, pues va a ser el más retrógrado. Descartes, héroe de la Revolución Científica, va a ser el más progresista. Bueno, pues resulta que no es así, ¿no? Porque Tomás de Aquino, que era un señor ultraconservador, o sea, hoy diríamos muy de derechas, pues Tomás de Aquino pensaba que Dios había hecho a los animales para que los usara el hombre. Pero, de todas maneras, Tomás de Aquino decía, es muy importante no ser cruel con los animales. porque hay un vínculo entre la crueldad con los animales y la crueldad con los seres humanos. Y si tú te acostumbras a ser cruel y a ser violento con los animales, te acostumbras a la crueldad y después vas a ser también una persona violenta con tus congéneres. Mientras que si tú con los animales te acostumbras a ser amable, te acostumbras a ser bondadoso y practicas esa compasión, luego vas a ser también bondadoso con las personas, por tanto, no hay que ser cruel con los animales. Esto nos lo está diciendo un señor súper conservador en la Edad Media. ¿Qué hace Descartes, héroe de la revolución científica, uno de los filósofos más importantes? ¿Qué nos dice Descartes unos siglos después? Que los animales no tienen inteligencia, no tienen emociones, no sienten dolor y es legítimo viviseccionarlos. O sea, fijaos qué contraste entre el señor Tomás de Aquino, que tú piensas, señor súper retrógrado, que te está diciendo cuidado con la crueldad hacia los animales, y Descartes, que legitima completamente la crueldad con los animales, porque supuestamente los animales no sienten dolor, a pesar de que tendemos a pensar que Descartes es más progresista. Bueno, ahí se nos rompe un poco el relato del progreso, y ahí la gran pregunta que nos estamos haciendo, sobre todo en estos últimos años, es qué pasa ahí, qué pasa entre Tomás de Aquino y Descartes, qué es lo que ha pasado. Lo que ha pasado es la revolución científica, y lo que ha pasado es que la revolución científica tiene algunos elementos muy positivos de avance, si pensáis en la astronomía, por ejemplo, pero tiene también unos elementos muy negativos de fomentar una visión del mundo natural, de los animales, de las plantas, de los seres vivos, del propio cuerpo humano, como máquina. Esta visión mecanicista, reduccionista de la vida, que es lo que va a llevar a Descartes a decir estas cosas. Y eso es algo que después se ha estudiado mucho, en estos últimos años se ha estudiado mucho, y ahí os recomiendo mucho un par de libros importantes que seguramente conocéis: La muerte de la naturaleza, de Caroline Merchant, que imagino que muchas de vosotras es un libro que conocéis. Si no lo conocéis, es un libro que recomiendo muchísimo porque explica muy bien cómo se pasa de haber visto durante milenios la naturaleza como algo vivo a ver la naturaleza como una máquina, y eso es producto de la revolución científica, y eso está muy bien contado en ese libro. O también otro libro quizás más conocido que explica lo mismo, que es Calibán y la bruja, de Silvia Federici, que también explica muy bien cómo la revolución científica va a fomentar esa mirada mecanicista, reduccionista sobre el mundo natural para poderlo explotar, ¿no? Y cómo la revolución científica en realidad se va a liar enseguida con el capitalismo y con todos los programas de explotación para intentar pues explotar la naturaleza lo mejor posible, lo mejor posible en el sentido de la eficacia, de la explotación, intentar explotar lo mejor posible la naturaleza, los animales, las plantas, todos los seres vivos, por supuesto también los seres humanos.

0: más querido, ¿no? Que fue, tuvieron una relación muy, muy estrecha de amistad, y cuando Aristóteles pues tiene que decidir a quién deja en herencia la dirección del liceo, si la deja a él, ¿no? Es decir, era su discípulo preferido, podríamos decir. Bueno, pues Teofrasto continúa con muchas de las líneas de investigación de Aristóteles, pero no con la experimentación en animales, ¿no? Y parece que justificó con motivos éticos que él no quería hacer ese tipo de actividades y que los animales sufrían y que había que tener una actitud ética hacia los animales, ¿no? Y luego si miramos cuando vuelve a arrancar la experimentación en animales otra vez con la revolución científica, las voces críticas es que vamos a encontrar muchísimas. Si recordáis los viajes de Gulliver de Jonathan Swift, por ejemplo, que es un libro tan antiespecista, no sé si lo tenéis fresco, ¿no? Es un libro tan antiespecista, pues hay una crítica a la experimentación en animales, por ejemplo, en los viajes de Gulliver, ¿no? Vamos a encontrar a Voltaire, por ejemplo, muy, muy crítico con la experimentación en animales. El propio Darwin, que podemos pensar que es el científico más importante de la historia, nunca experimentó en animales y es súper, súper crítico con esta práctica, una cosa que además le movía mucho emocionalmente. Alfred Russel Wallace también fue muy crítico con eso. Schopenhauer, Víctor Hugo, Mary Shelley, es decir, enseguida encontramos una lista larguísima de pensadores, científicos, escritores, escritoras, muy, muy críticos con todo eso, Tolstoy, Thomas Hardy, es decir, hay un movimiento muy fuerte en contra. Y luego es muy interesante también como en el siglo XIX las sufragistas, todo el movimiento de las sufragistas, una parte importante de ese movimiento de las sufragistas va a ser por una parte vegetariano, va a ser un movimiento vegetariano y va a ser también en gran parte un movimiento contra la experimentación en animales. Y de hecho las primeras organizaciones que se fundan con el objetivo primordial de luchar contra la experimentación en animales las fundan sufragistas, ¿eh? Va a ser una en Reino Unido que la organiza Frances Power Cove y en Norteamérica Caroline L. White. Son estas dos primeras señoras sufragistas que montan las dos primeras organizaciones contra la experimentación en animales. Y ahí podemos ver también esa interrelación entre las luchas feministas, las luchas también por la defensa de los animales. Y luego en los siglos 20, 21, pues ya son nombres mucho más conocidos, una explosión también de científicos, pensadores, filósofos, escritoras de todo tipo en contra de la experimentación en animales. Bueno, pero es realmente, como os decía, a lo largo del siglo XX, XXI, cuando se constituye lo que podríamos llamar pues el gran complejo industrial de la explotación animal, es decir, que cuando comienzan a surgir todo un entramado de empresas, que se constituyen en un gran negocio, que se enriquecen con toda esta actividad de la experimentación animal, y ahí lo que vamos a encontrar es una diversificación en los tipos de experimentos, es decir, que los primeros experimentos que hacía Aristóteles o que hacían en el siglo XVI eran cosas muy, muy básicas de fisiología, de observación de cómo funcionaban los organismos, pero en el siglo XX ya comienza a haber muchos tipos de experimentación diversa y ahí encontramos, pues como os digo, pues muchos tipos de experimentación, ¿eh? Entonces encontramos, por ejemplo, todo lo que es la experimentación para intentar entender enfermedades humanas, por ejemplo, tanto enfermedades físicas, corporales, como cuestiones de salud mental. Por ejemplo, se está intentando entender, pues, en fin, evidentemente soy muy crítica con eso, pero se está intentando estudiar cosas como la esquizofrenia en modelos animales, o se está intentando estudiar cosas como la depresión en modelos animales, a pesar de que hay muchas voces críticas de que eso no se puede, no tiene ningún sentido estudiar la esquizofrenia en modelos animales, pero hay gente haciendo ese tipo de cosas. Hay mucha experimentación actualmente, por ejemplo, para estudiar la adicción a las drogas o el alcoholismo con animales, lo cual implica convertir a animales en adictos al alcohol, a drogas de todo tipo, para ver si así se puede trabajar. ¿Funciona?
1: Pero el vídeo lo tiene que quitar porque satura con el ordenador.
0: Vale,
1: pero
0: bueno.
1: El resto funciona, lo tienes aquí.
0: Muchas gracias. Bueno, parece que tenemos. Vale. Vale, no sé si lo veis. Bueno, muchas gracias a Piros, a la organización. Bueno, pues os decía que tenemos, por ejemplo, todo lo que es la experimentación para estudiar la drogadicción, cómo funciona, etcétera, y ahí tenemos pues montones de animales sometidos, ¿no? Obligados a volverse adictos a todo tipo de sustancias y al alcohol, a pesar de que luego las personas que son expertas, psicólogos, por ejemplo, que son expertos en cómo ayudar a seres humanos que se han vuelto adictos a las drogas o al alcohol, te dicen, si es que nosotros ya sabemos cómo sacarlos de la adicción, no hace falta que usen animales, pero se siguen usando animales para eso. Hay muchísima experimentación básica, que es esta experimentación que en principio no tiene un objetivo inmediato práctico y que se hace para avanzar en conocimiento, que avanzar en conocimiento siempre está bien, pero si avanzar en conocimiento implica torturar animales, pues ya nos lo deberíamos pues repensar un poco. Hay mucha experimentación en ganadería, muchísima, es decir, pensad que todo lo que es el sistema de producción masivo de alimentos de origen animal se basa en gran medida en la experimentación, porque de ahí es donde se ha podido avanzar en conseguir pues que las vacas, entre comillas, produzcan más leche, que las gallinas produzcan más huevos, que los animales que están hacinados en macrogranjas pues resistan las enfermedades. Hay muchísima experimentación. Hay mucha experimentación por el mismo motivo en piscicultura. Luego tenemos todo lo que es el ámbito de la experimentación militar, que os podéis imaginar que es también pues terrorífico. Hay mucha experimentación toxicológica, en la que se utilizan animales para testar todo tipo de sustancias para ver si son tóxicas o no, desde pues pesticidas, herbicidas, pinturas, barnices, todo tipo de sustancias, aunque es verdad que hay que decir

0: Dentro de la toxicología, como es un tipo de estudio realmente muy terrible, donde los animales sufren muchísimo porque básicamente se los envenena y se los deja morir envenenados, hay muchísimas voces críticas dentro de la propia toxicología y hay muchísimos científicos muy, muy críticos con eso, desarrollando métodos alternativos, trabajando muy en serio para conseguir que estas pruebas se eliminen. Y en toxicología se ha avanzado bastante en conseguir eliminar algunas pruebas y conseguir que en algunos países pues algunas pruebas ya no se hagan con animales, sino que se hagan con métodos alternativos. Y luego hay también la experimentación cosmética, pero también es verdad que en cosmética también desde hace muchos años hay muchas voces críticas dentro de la propia comunidad científica, y eso ha hecho también que en muchos países ya esté prohibida, como la Unión Europea, pues ya esté prohibida la experimentación cosmética. Es decir, que en algunos ámbitos es verdad que está habiendo un poquito de avance. Bueno, luego hay una serie de factores que hacen que la experimentación aumente también de manera pues muy absurda. Es decir, todo esto es muy absurdo, pero es que luego es como que se suman factores que hacen que la experimentación aumente más, que tienen que ver con cómo funciona el sistema de investigación, con cómo funciona el sistema científico. Entonces, por ejemplo, en las últimas décadas, sobre todo en la organización de lo que es el mundo universitario, el mundo científico, precisamente porque la universidad, la ciencia, la investigación se ha visto subsumida por todo lo que es el capitalismo neoliberal, hay una presión enorme sobre los científicos para que sean muy productivos. Ser muy productivos quiere decir que tienen que publicar muchísimo en una serie de revistas para conseguir pues tener currículos más potentes, y de hacer eso depende que los científicos pues puedan hacer carrera, puedan tener más financiación, tener mejores laboratorios, tener doctorandos, tener mejores contratos, etcétera. Entonces, digamos que la ciencia funciona hoy en día con este lema del publish or perish, ¿no? O publicas o pereces, o sigues publicando o no puedes mantener tu carrera académica, y eso hace que muchas veces los científicos hagan más experimentos de los que harían por sí mismos porque tienen esa presión. Y eso les lleva muchas veces a hacer experimentos muy repetitivos, ¿no? En que han hecho un estudio y ya tienen unos datos, pero como necesitan publicar más, hacen más experimentos muy repetitivos, muy similares, para poder justificar que publican más, ¿no? Con lo cual es una cosa muy muy absurda, pero que se suma a todo este absurdo de la experimentación en animales. Aquí influye mucho también el hecho de que tenemos un sistema de investigación que se basa más en la competencia, en la competitividad, que no en la coordinación y en la colaboración. Eso quiere decir que tú puedes tener pues un montón de laboratorios distribuidos por el mundo que están estudiando exactamente lo mismo, por ejemplo, la misma enfermedad, y en vez de colaborar, compartir datos, lo que hacen es competir unos con otros, y eso quiere decir que están repitiendo los mismos experimentos en un montón de laboratorios porque no quieren compartir esos datos, ¿no? Porque están compitiendo a ver quién llega primero. Y eso tiene... Hay fenómenos como que, por ejemplo, las grandes farmacéuticas, que experimentan mucho en animales, tienen bases de datos inmensas de todos los experimentos que ya han hecho, pero no comparten esos datos, con lo cual tenemos a distintas empresas farmacéuticas repitiendo los experimentos una y otra vez, o investigadores de universidades, de centros científicos, repitiendo los mismos experimentos una y otra vez porque no hay esa capacidad de compartir los datos. Y hay también este otro fenómeno que consiste en no publicar los datos negativos. Es decir, si tú eres un científico y tienes una hipótesis y haces el experimento y el experimento da unos resultados que son contrarios a los que tú esperabas, pues muchas veces esos datos no se publican, porque eso, bueno, hay muchas razones, pero eso implicaría pues reconocer que te has equivocado, que has cometido un error, no quieres que tus colegas sepan que te has equivocado. A veces las propias revistas no quieren que se vea que se cometen esos errores, con lo cual eso no se publica, pero como no se publica, quiere decir que otro científico en otro sitio se le ocurre la misma hipótesis y vuelve a hacer el experimento, le da resultados negativos y tampoco lo publica. Es decir, hay una serie de factores que hacen que aumente todavía más el número de animales que se usan en experimentación. Bueno, y además lo que está pasando es que todo este mundo de la experimentación, que ha crecido muchísimo a lo largo del siglo XX y ahora más pues del siglo XXI, lo que ha generado es también un enorme sector de negocio, ¿no? Es decir, en el siglo XVI, pues estos primeros experimentadores de la revolución científica, pues el mismo señor que experimentaba era el señor que iba a un granjero, le compraba un cerdo, se lo llevaba a su pequeño laboratorio casero y allí pues él mismo lo alimentaba un par de días y luego lo experimentaba y lo mataba, y lo hacía todo él, ¿no? Pero claro, hoy en día que tenemos un número elevadísimo de experimentadores y un número elevadísimo de animales que se utilizan, lo que tenemos son un montón de empresas, un tejido de empresas que generan todos esos, entre comillas, productos y servicios que necesita el mundo de la experimentación en animales. Entonces tenemos, por ejemplo, todas las empresas que crían los animales, que se han especializado en eso. Entonces tenemos todas las empresas que crían ratones, crían ratas, crían conejos, crían gatos, crían perros, importan macacos de la selva, por ejemplo, crían cerdos, crían ovejas, crían peces de muchas especies. Algunos animales los crían ya modificados genéticamente para que tengan determinada enfermedad o determinado problema de salud, y estas empresas viven estrictamente de eso. Tenemos todas las empresas que producen las jaulas, las peceras, Si a los animales les tienes que dar electroshocks, pues hay una empresa que te fabrica todo el instrumental para darles electroshocks. Si tienes que tener conejos inmovilizados, pues hay una empresa que te fabrica el artilugio para tener los conejos inmovilizados, ¿no? Si tienes que testar la memoria de los ratones en laberintos, pues hay una empresa que te fabrica los laberintos. Es decir, hay un montón de empresas fabricando todo el instrumental, que es muchísimo, que se utiliza en los experimentos, y cada vez que a un experimentador se le ocurre una tortura nueva para hacerlo a un animal, pues hay una empresa que la fabrica el artilugio que necesita. Y de ahí, pues hay muchas empresas que están viviendo de eso, ¿no? Entonces eso ha ido creciendo, y claro, lo que tenemos ahora es un sector económico que tiene un poder enorme porque maneja mucho dinero y que presiona para que haya más experimentación. En los últimos años han surgido también lo que son las empresas que hacen experimentación por encargo. Si tú eres una universidad y pues tus científicos quieren hacer una serie de experimentos, pero no quieren hacerlo dentro de la propia universidad con sus propios técnicos, sino que prefieren que se lo haga alguien, ¿no? Para que la sangre no esté tan cerca, por decirlo así, pues tú puedes subcontratar a una empresa que te hace los experimentos. Y eso está creciendo mucho también. Por ejemplo, si tú eres una empresa que produce pesticidas y por ley estás obligado a testar esos pesticidas en animales y no quieres hacerlo tú, pues subcontratas a una empresa que hace esos experimentos, ¿no? Entonces está creciendo mucho también este negocio de las empresas que hacen experimentación por encargo. Tenemos también las empresas que forman a los futuros experimentadores, que les hacen cursos, las empresas que trasladan los animales de un sitio a otro, las revistas científicas que cobran por publicar, etcétera, etcétera. Es decir, tenemos un sector de negocio creciente, que además es un sector de negocio que se vende como un sector tecnológico, que tiene que ver con la innovación, ¿no? Que se promocionan a ellos mismos como un sector de ciencia, de avances relacionado con la salud, con el avance, ¿no? Que es mirado muy positivamente a veces por ciertos sectores sociales, pero que está ahí, que como va creciendo, pues maneja mucho dinero, y como maneja mucho dinero, pues tiene mucha capacidad de influencia. Bueno, estas son algunas de las empresas que hay en el Estado español que viven de experimentar en animales, y esta imagen sale además de una sociedad que es la Sociedad Española para la Ciencia de los Animales de Laboratorio, que es una sociedad científica, que en principio se dedican a hacer, pues la gente que forma parte de esta sociedad, pues es gente que trabaja en ciencia, haciendo experimentación en animales, pero que tienen una relación muy estrecha pues con toda esta serie de empresas, y en su propia web lo que podemos ver es que a estas empresas les consideran socios benefactores, ¿no? Que es una expresión que a mí me genera un poco de malestar, porque diríamos que una sociedad científica debería, bueno, pues priorizar, digamos, el deseo de avanzar en el conocimiento por el conocimiento, y debería ser como muy objetiva y no debería, digamos, tener así como relaciones demasiado estrechas con sectores económicos para que no le influyan, ¿no? Pero sin embargo, pues en el mundo de la experimentación siempre vemos que hay una relación muy estrecha entre la ciencia y el negocio, y que aquí pues esta Sociedad Española para las Ciencias del Animal de Laboratorio pues considera socios benefactores a todas estas empresas. Les considera además socios benefactores porque cuando esta sociedad organiza sus congresos científicos, estas empresas ponen dinero para la organización de estos congresos y ponen dinero a cambio de poder montar sus paradas informativas en el congreso. Entonces, cuando tú vas a los congresos de la SECAL, pues están los científicos en sus conferencias, y luego tú ves que tienen pues montadas una especie como de feria comercial donde cada empresa que se dedica al negocio de la experimentación en animales pues tiene allí su paradita y tiene pues un cartelito, ¿no? Pues los gatos de oferta, los ratones de oferta, los conejos de oferta, todo el aparatejo para dar electroshocks, pues te vendo 2x1. Es decir, todas las barbaridades que se nos puedan ocurrir, porque para ellos pues es un negocio y de eso se trata, ¿no? Bueno, yo os recomiendo mucho entrar en la web de esta revista que se llama La Directa, que hace unas poquitas semanas hizo una serie de reportajes sobre la cuestión de la experimentación en animal, focalizados en Cataluña, pero que sirve, yo creo, bien para entender lo que pasa en todo el Estado español, y donde hacen un repaso, por ejemplo, pues de algunas de las empresas que se dedican a esto, qué es lo que hacen, cómo trabajan, que ayuda un poco pues a entender la magnitud del asunto, de cómo está creciendo este sector de negocio. Está colgado online, o sea que podéis entrar y buscarlo, y la imagen que se ve aquí es de un centro de primates que se llama Camarney, que está en Tarragona, que es un centro que importa primates, macacos de países de Asia, los trae a Tarragona y desde ahí pues los vende a diversos laboratorios de España y de otros lugares. El centro más importante de distribución de macacos para experimentación. Y en este mismo reportaje, pues veréis, por ejemplo, una entrevista muy interesante a una científica que se llama Marina Begué, que es la que tenéis aquí en la imagen, y que es una persona que se formó en biología y que comenzó haciendo experimentación en animales, se arrepintió, hay muchísimos experimentadores arrepentidos, es un fenómeno inmenso, y aquí pues le hace una entrevista y las reflexiones que hace sobre su propio viaje y sobre por qué no deberíamos experimentar en animales, pues son muy interesantes, viniendo además de una persona que ha estado ahí, que sabe lo que se hace, cómo se hace, por qué se hace, y que cuenta muy bien por qué no habría que hacerlo. Yo recomiendo mucho que busquéis este reportaje de la directa. Y luego os recomiendo también mucho entrar en esta página web, que es de esta organización que se llama Abolición Vivisección, que es una organización española en contra de la experimentación en animales, y lo que encontraréis en su web, por ejemplo, es una explicación de pues cuáles son estas empresas, o al menos algunas de estas empresas que hacen experimentación en animales o que viven de esto en el Estado español, a qué se dedican, un poco el mapa Y veréis también, porque ellos han, se han dedicado sobre todo a estudiar el caso de Camarné, que es esta empresa que os decía que está en Tarragona, que importa macacos, y cuando han puesto el foco ahí es muy interesante porque con muy pocos medios lo que han visto enseguida pues es que hay una serie de irregularidades que ellos han detectado, que parece que al Estado le cuesta detectar, pero que ellos han detectado con facilidad, y ahí pues además han estado pues en comunicación con el gobierno de Cataluña, ¿no? Pues señalando, bueno, ahí parece que hay algunas cosas que nos están haciendo muy bien, ¿no? Es decir, que da un poco la sensación, por decirlo así, de que el gobierno es como muy generoso, ¿no? Con estas empresas, que tampoco está ahí pinchando todo el rato a ver si cumplen exactamente toda la normativa al pie de la letra, sino que, bueno, son como muy generosos con ellos. Bueno, este negocio de la experimentación animal que os decía, pues ya veis, hay muchas empresas ahí que se dedican, por lo tanto manejan muchísimo dinero, pero además es que este sector de negocio, que ya de por sí maneja mucho dinero, tiene conexiones estrechas con otros sectores de negocio enormemente poderosos, enormemente importantes, y eso le da un poder añadido, ¿no? Es decir, que todo este sector de la experimentación en animales tiene una conexión obvia, muy clara, con la industria farmacéutica, que es una de las industrias más poderosas que existen. La relación es muy estrecha por razones obvias, pero tiene también relaciones muy, muy estrechas con la industria ganadera. Es decir, la industria ganadera y la industria de experimentación animal tienen conexiones muy claras, muy profundas. Una parte muy importante de los animales que se usan para experimentación son animales de ganadería, que se está experimentando con ellos para, entre comillas, pues hacer más eficiente la producción de carne, de leche, de huevos, etcétera. Igualmente con la industria piscícola hay una conexión muy estrecha, se experimenta mucho en peces de los que se usan en piscicultura, por lo tanto hay una conexión muy clara con todo lo que es esta industria de la alimentación basada en animales. Luego hay muchas conexiones también con todo tipo de industrias que producen sustancias tóxicas, por ejemplo pesticidas, herbicidas, de lo que se usa en la agroindustria, también con otro tipo de productos, como pueden ser desde tintas de bolígrafos hasta pinturas y barnices, productos de limpieza, por supuesto también con la industria cosmética y por supuesto también con la industria militar. Es decir, imaginaos la red de conexiones que tiene la industria de la experimentación en animales. Cuando tú estás tan bien conectado en el mundo con industrias tan poderosas, pues tu poder es realmente inmenso. Eso permite que todo el mundo de la experimentación en animales tenga una capacidad de hacer lobby político absolutamente extraordinaria. Es decir, que los directivos de las grandes empresas de experimentación en animales llaman a Pedro Sánchez y, por supuesto, Pedro Sánchez coge el teléfono. Llaman a cualquier político y, por supuesto, coge el teléfono, porque sus conexiones con el entramado económico son muy, muy importantes, y porque además todo este mundo que tiene esta atmósfera, ¿no? Tienen esta aura de ciencia, innovación, estamos avanzando, no somos el progreso, pues todo eso pues aún le da más peso, ¿no? Entonces, esto hace que todo este lobby de la experimentación en animales pues tenga una capacidad enorme para conseguir que se hagan las leyes que ellos quieren, y en la inmensa mayoría de las legislaciones, de las regulaciones que hay sobre experimentación animal, pues las ha diseñado la propia industria de la experimentación en animal, tienen una capacidad de influencia en los medios de comunicación extraordinaria. Y si os fijáis, es muy raro que los medios de comunicación, sobre todo los medios de comunicación importantes, critiquen la experimentación animal. Si pensad cuándo habéis visto en las televisiones importantes o en la prensa, en los grandes programas de radio, en los grandes periódicos, cuándo habéis visto una crítica a la experimentación en animales, es muy infrecuente que eso se haga, y es porque hay mucha presión de esta industria, que maneja muchísimo dinero y tiene esta capacidad de lobby político inmensa. Tiene una influencia en la academia, en la universidad, absolutamente brutal, porque de la universidad salen los futuros experimentadores, y hay muchísimas relaciones de colaboración entre la empresa, la ciencia, por lo que os decía antes, ¿no? Lo que os decía antes, por ejemplo, con esta sociedad científica. Y además, todo este lobby de la experimentación animal han sido muy hábiles en generar un discurso para protegerse, según el cual las personas que criticamos la experimentación en animales somos personas que estamos en contra de la ciencia, en contra del progreso, que querríamos volver a las cavernas, que no queremos que haya avances, que somos personas sentimentales y que somos incluso personas peligrosas. Y ese discurso se ha generado con tanta fuerza que ha calado, y ha calado incluso en la propia comunidad científica, con lo cual en la propia comunidad científica te encuentras muchas veces con gente que en voz baja te dicen: es que la experimentación en animales es barbarie, y cuando le dices: por favor, no podrías decir esto públicamente, dice: ni hablar, porque si yo dipugo públicamente esto, van a decir que yo me he vuelto muy extremista, que se me han comido los animalistas, que soy una persona muy ingenua, que no quiero que haya progreso, etcétera, ¿no? Entonces tenemos dentro de la propia comunidad científica muchísimo miedo a hablar públicamente de todo este problema, ¿eh? Y es una cosa que además es muy conocida dentro de la propia comunidad científica, que es un tema del cual, ups, esto no se puede hablar en determinados lugares, bueno, si quieres lo hablamos en un pasillo en voz baja, pero luego no repitas lo que yo te he dicho, porque hay un miedo enorme a que seas visto negativamente si criticas la experimentación en animales, y eso pues obviamente genera pues una dificultad de hablar de esto públicamente. Además, este lobby tan poderoso ha conseguido también, y esto lo han conseguido también porque hacen piña con el lobby de la ganadería y con el lobby de la piscicultura, con el lobby de los zoos y con otros lobbies similares, han conseguido que, por ejemplo, en aquellas carreras universitarias, en aquellos programas de estudios de los cuales van a salir los futuros experimentadores o la gente que va a colaborar con los experimentadores, no se enseñe ética filosófica. Es decir, esto es una batalla que tenemos prácticamente perdida, ¿no? Que por muchísimas razones la gente de filosofía creemos que en las carreras de ciencia se debería enseñar ética, por muchas razones, no solo por la experimentación en animales, sino por muchísimas otras razones creemos que se debería enseñar ética. La ética, aprovecho para recordar que la ética no es simplemente las opiniones éticas que uno pueda tener, sino que hay una disciplina académica que es la ética, que es una disciplina muy antigua, que tiene una tradición, que tiene unas teorías y unas metodologías y unas maneras de trabajar, y la gente de filosofía llevamos pues mucha lucha con pensar que en ciencias o en ingeniería se debería enseñar ética en serio, o sea, no una pequeña María donde cuentas cuatro chorradas, sino que de verdad se les debería enseñar ética, pero la mayor parte de los programas de estudios de ciencias tienen un rechazo absolutamente brutal a que se pueda enseñar ética en serio, y menos aún que entremos en los temas de experimentación animal en sus grados. Y esto hace que normalmente la gente que luego va a acabar experimentando en animales o trabajando en otras industrias de explotación animal normalmente no ha tenido nunca una formación mínimamente seria y rigurosa en ética filosófica, y muchas veces tampoco en historia de las ideas, en epistemología, en pensamiento crítico. Muchas veces ni siquiera conocen bien la historia de su propia disciplina. Es decir, mucha gente que experimenta en animales nunca ha trabajado mínimamente en serio la historia de la experimentación en animales, por ejemplo, la historia del debate, por ejemplo, ¿no? Porque hay un esfuerzo para que ese conocimiento pues no sea fácilmente accesible. Normalmente las facultades de ciencias de las cuales van a salir los experimentadores, además hacen una cosa que es colocarle al estudiante una ideología, una cosmovisión antropocéntrica, como si fuera una cosmovisión objetiva. Es decir, que en filosofía sabemos que hay muchas cosmovisiones posibles, que se puede ver el mundo de maneras diversas y que hay que aprender a contrastar esas diversas visiones del mundo, a analizarlas, a criticarlas, pero esto en ciencias normalmente no se hace. En ciencias normalmente hay un discurso único, muy dogmático, se le dice a la gente, esto es así, la verdad es esta, trabajamos así, no hay alternativa. Y esa visión del mundo que se les da normalmente es una visión muy antropocéntrica y muy especista de el ser humano es la única especie que importa, las otras especies son inferiores, las podemos explotar, y en ningún momento se fomenta que haya una reflexión crítica sobre esa visión de la realidad. Y además lo que se está haciendo normalmente es normalizar completamente la explotación animal. Si tú estudias veterinaria sobre todo, el discurso mayoritario es completamente normal criar animales para matarlos en la industria ganadera, en la industria piscícola, es completamente normal la pesca industrial, la pesca de arrastre, es completamente normal la caza deportiva, y eso no se critica, no se debate, no se discute, con lo cual una parte del alumnado pues acaba asumiendo como normal todas esas prácticas, y naturalmente eso tiene que ver con que a esos alumnos se los está preparando para que luego ellos vayan a trabajar en todas estas industrias. Y esto en el caso de experimentación animal pues es muy claro que es así. Y cuando hablas con los profesores de estas disciplinas y les intentas argumentar que por qué no introducen un poco de ética en sus programas de estudios, enseguida dicen, bueno, claro, es que si les empezamos a enseñar ética a los alumnos, luego no van a querer experimentar, no van a querer trabajar en zoos, no van a querer trabajar en ganadería, no van a querer trabajar en un matadero, ¿de qué van a vivir entonces? ¿Qué problema vamos a tener? ¿Cómo vamos a hacer convenios con los ganaderos? Entonces se nos desmonta todo, ¿no? Entonces, claro, esto no puede ser. Entonces, más fácil, pues no les explicamos ética y ya está. Pero luego, esta cosa absurda de no les explicamos ética para que no lo cuestionen, llega a una situación muy, muy paradójica, que es la de los comités de ética. Porque luego, según la legislación europea, si tú experimentas en animales dentro de la Unión Europea, para que te autoricen el experimento te lo tiene que autorizar un comité de ética, ¿no? Y de hecho en las universidades y en los centros científicos, si tú estás haciendo experimentación, ha de haber constituido un comité de ética que ha de seguir pues toda una serie de reglamentos, y tú antes de hacer el experimento necesitas la autorización de ese comité de ética. Ese comité de ética lo conforman científicos sin formación en ética. Y esto, que es tan absolutamente ridículo, porque es que no se puede decir otra cosa que ridículo, es como funciona. Es decir, tú tienes científicos que nunca han estudiado ética en serio, que no han abierto un libro de Kant en su vida, que no han abierto un libro de Schopenhauer en su vida, que no saben ni quién son, pero están en un comité que se llama de ética y supuestamente pues autorizan por razones éticas los experimentos, ¿no? Así que realmente es una situación tan absolutamente ridícula que parece mentira que se pueda estar dando dentro de una actividad que es científica. Es decir, que lo que a mí me llama más la atención es que en una actividad que es científica se den paradojas tan ridículas como que tengas un comité de ética formado por gente que no sabe ética, ¿no? Que es una cosa realmente muy muy tremenda. De hecho, una de las cosas que yo intento explicar en el libro, ya no entraré mucho porque me enrollaría demasiado, pero una de las cosas que intento explicar en el libro es que si tú te pones a estudiar en serio la experimentación en animales, una de las cosas que ves es que es muy poco racional, es muy poco científica y tiene muchos tics religiosos. Y esto no es una cosa que se me ha ocurrido a mí, que no soy tan original, sino que en realidad muchos de los investigadores que se han puesto a estudiar la historia de la experimentación en animales con una mirada crítica han ido todos a parar un poco a la misma constatación, y es cuánto se parece la experimentación en animales a la religión. Y en algunas cosas se ve con mucha claridad, y se ve mucho porque si sabéis un poquito de historia de la religión y de teoría de la religión, sabréis que el núcleo central, el eje vertebrador de la religión es el sacrificio. Las religiones son sacrificiales, y lo que hay en el eje, esto te lo explican los teólogos muy bien, ¿no? En el eje de una religión que hay siempre el sacrificio, todas las religiones son sacrificiales. Siempre hay alguien que se sacrifica por otro, unos que dan la vida por otros. Y eso responde a unas ideas muy, muy, muy antiguas, que no estamos muy seguros de dónde vienen. Los teólogos tienen una discusión sobre eso interesantísima, no voy a entrar ahora porque nos llevaré muy lejos, pero eso tiene que ver con cosas como reconocer que todas las vidas son intercambiables, se puede sacrificar otro por ti, pero que también hay una escala de las vidas, no todas las vidas valen igual, y por tanto yo puedo sacrificar un animal para que no me pase algo a mí, ¿no? Hay una intuición como muy antigua que está en la religión de habría que sacrificar a alguien, pero no voy a sacrificar yo, voy a sacrificar un animal que me sustituya a mí. Esa es una lógica muy, muy, muy antigua que está en la religión. Pensad que Jesucristo se sacrifica por nosotros, o sea, el núcleo central del cristianismo es Dios envía a su Hijo y se sacrifica por nosotros, esa es la lógica sacrificial, hay unos que se sacrifican por otros, para que nosotros nos salvemos Dios se sacrifica, eso responde a una lógica muy, muy, muy, muy antigua, que ahora que digo que sería muy largo explicar, pero eso responde también a una visión trágica del mundo en la que los dioses exigen sacrificios, los dioses exigen que se paguen muerte, que se paguen violencia, eso está en muchísimas religiones. Entonces los sacerdotes, por ejemplo, que en épocas muy antiguas decían, este niño está en peligro de muerte y vamos a sacrificar una cabra para ver si se salva, decían, yo no sacrifico la cabra porque quiera, es que los dioses me obligan a sacrificar la cabra porque estamos en un mundo violento donde los dioses son violentos y me exigen que sacrifique la cabra. Cuando tú hablas con los científicos y les dices, pero ¿por qué estáis matando a estos ratones? Dicen, porque la ciencia exige sacrificios. Y el discurso que tienen es exactamente el mismo discurso de la religión. Y es muy chocante porque todo el rato el vocabulario que utilizan es el vocabulario de la víctima, es el vocabulario del sacrificio, es el vocabulario de la ciencia, me exige esto, yo no querría hacerlo. Todos los científicos te dicen, yo no querría sacrificar animales, pero la ciencia me obliga, estoy obligado, es algo que está por encima de mí, tenemos que aceptarlo. Y es exactamente el mismo discurso de los sacerdotes que hace unos cuantos miles de años te decían, es que tengo que sacrificar la cabra porque el Dios me exige que sacrifique la cabra, ¿no? Y esto ya os digo que no es una cosa que se me haya ocurrido a mí, que no soy tan original, sino que es una cosa que cuando te pones a estudiar el discurso de la experimentación en animales, todo el mundo va a parar a esa misma constatación, ese núcleo del sacrificio. Pero además es muy interesante también esto del sacrificio por otra razón, y es que cuando tú sigues hablando con los experimentadores te dicen, bueno, es que hay que sacrificar animales porque hay un bien superior que es la salud humana. Entonces, por ejemplo, hay muchísima gente que se está muriendo de cáncer de pulmón, ¿no? El tabaco causa cáncer de pulmón, pues hay que sacrificar animales para conseguir encontrar la cura del cáncer de pulmón. Sacrificamos animales porque sus vidas valen menos y la vida humana es más importante. Y tú le dices, bueno, y no sé, ¿y apuestos? ¿Qué tal si eliminamos el tabaco y dejamos todos de fumar? Ah, no, eso no, por supuesto, ¿no? Entonces, ahí entramos en una retórica muy curiosa, que es que al animal le exigimos que sacrifique su vida entera porque la salud humana es tan importante que se merece todos los sacrificios, pero no vamos a eliminar el tabaco, o sea, no vamos a hacer nosotros el sacrificio de eliminar el tabaco, ¿no? O tú empiezas a ver, por ejemplo, las muchísimas consecuencias negativas que tiene el consumo de alcohol y la cantidad de animales a los que se está obligando a volverse alcohólicos para estudiar todo eso, y dices, ¿y si no sé, al menos restringimos muchísimo el alcohol? No, hombre, no vamos a hacer eso, no, bro. No le vamos a pedir eso a la gente, ¿no? Que renuncie a eso. Pero al animal estás pidiendo que sacrifique su vida entera, ¿no? Pero eso, si lo lleváis un poco más allá, pensad en que, de hecho, muchos de los problemas de salud que tenemos, no todos, pero muchos de los problemas de salud que tenemos, nos los estamos provocando nosotros mismos. No individualmente, no os estoy echando la culpa, pero sí por el tipo de sociedad que hemos creado, porque hemos creado un tipo de sociedad que nos hace enfermar constantemente, ¿no? Si pensáis, la cantidad de gente que trabaja 10 horas al día en trabajos horribles, agotadores, físicamente muy cansados, que trabaja a veces con sustancias tóxicas, que trabajan en muy malas condiciones, ¿no? Con muchísima presión, con muchísimo estrés. Hay muchísima gente que enferma por las condiciones de trabajo, por ejemplo, ¿no? Que luego además tienen un sueldo de miseria, no encuentran una vivienda en condiciones, ¿no? Es gente que está, por tanto, tiene muchas veces problemas de salud mental derivados de las condiciones de vida. Luego se va al supermercado, la comida que encuentra ahí es comida basura, esa comida le hace enfermar, ¿no? Encuentra un montón de bebidas azucaradas, si consumes eso a menudo te hace enfermar. Si tenemos un tipo de sociedad que nos hace enfermar, pero luego el discurso que tenemos es los animales se tienen que sacrificar en nombre de la salud humana. Hombre, si tan importante es la salud humana, ¿qué tal si comenzamos con prevenir, con crear una forma de vida que no haga que enfermemos, ¿no? En cambio, ese discurso cuesta mucho más entrar en ese discurso. Es decir, que está muy asumido el discurso de el animal tiene que sacrificarse en pro de la salud humana, pero nosotros no vamos a hacer esfuerzos en cambiar esta organización humana que tenemos que nos hace enfermar, porque, bueno, es que, claro, perderíamos dinero, hay una cosa montada, ¿no? Esto es muy productivo, etcétera. Es decir, que realmente estamos atrapados entre una serie de de contradicciones que son muy terribles y que son muy poco racionales. Es decir, que lo que vas viendo es que la justificación de la experimentación en animales pues es una justificación al final muy, muy poco racional. Bueno, si uno quiere hacerse una idea de cómo malviven los pobres animales que están en los laboratorios, cómo se los usa, de hecho la mayor parte de la información que tenemos es gracias a experimentadores arrepentidos, que hay muchos que lo han contado en libros y en reportajes, y también pues gracias a los activistas que entran en los laboratorios y graban lo que sucede, ¿no? Y en el caso de España pues todos recordaréis, me imagino, el caso de Carlota Saorsa, que es el seudónimo de una activista antiespecista que estuvo pues durante de una manera pues muy valiente, porque hay que ser muy valiente para hacer esto. Pues estuvo durante prácticamente un par de años trabajando en una empresa de experimentación animal, una empresa que se llama Vivotecnia, que está en Madrid, que hace experimentación por encargo para universidades y para centros científicos, y estuvo pues comprobando en su día a día el trato a los animales, estuvo grabando con cámara oculta, y hay que tener mucho valor para hacer eso, estuvo grabando con cámara oculta durante muchísimo tiempo la práctica cotidiana de maltrato animal, grabó imágenes absolutamente terroríficas, y cuando ya tenía pues una gran cantidad de imágenes que había grabado, pues se despidió de esta empresa, se fue a un juzgado y entregó las imágenes ahí, y luego pues las compartió públicamente, y me imagino que muchas de vosotras pues las habréis visto y las recordaréis. Estas imágenes se hicieron públicas en la primavera del 21, hace unos 5 años, me imagino que muchas las recordaréis. Había traído un vídeo con las imágenes, pero es lo que nos ha petado antes el ordenador, o sea que no las voy a poner. Pero si queréis recordarlas, simplemente están en YouTube. Si vais al canal de YouTube de Cruelty Free International, pues las podéis ver, y son imágenes realmente terroríficas, porque lo que se ve no es solo que a los animales se les obliga a someterse a procedimientos que son muy dolorosos, sino que lo que se ve también es el mal manejo de los animales, o sea, los propios técnicos que lanzan a los animales, que juegan con ellos, que los lanzan en el aire, que no un tipo que coge un ratón y le empieza a dar vueltas al ratón por la cabeza. Es el manejo absolutamente de una crueldad extrema con animales a los que ya está sometiendo a procedimientos que son muy dolorosos, y luego además lo que se oye en el vídeo son las burlas, que es lo realmente lo que te rompe el corazón. O sea, no solo estás haciendo que esos animales sufran, sino que te estás riendo de ellos, te estás burlando de ellos, estás haciendo chistes, ¿no? Y esto está pasando en un ámbito que se supone que es científico y que se supone que nos lleva hacia el progreso, ¿no? Lo cual es realmente pues muy muy tremendo. Bueno, cuando pues Carlota Saorsa entregó estas imágenes en un juzgado, se inició un proceso judicial. De hecho, el juicio va a tener finalmente lugar en las próximas semanas, así que si estáis un poquito pendientes en la prensa a ver qué nos cuentan, pues en los próximos días va a tener lugar el juicio a algunos de los técnicos que van a ser juzgados por esas malas prácticas. Efectivamente, pues cuando ella entregó estas imágenes, pues lo que se pudo constatar es que tenía razón, así que lo que estaba denunciando de maltrato pues era real. La Guardia Civil entró en las instalaciones, vio las imágenes y constató que efectivamente pues el maltrato a los animales era muy grave, era muy cruel. Sin embargo, lo que pasó enseguida es que la justicia denegó el decomiso de los animales. Esto fue tremendo, porque si tú estás con, o sea, si tú realmente tienes a la Guardia Civil comprobando que efectivamente hay maltrato, que eso está documentado, que eso es así. Además, la Guardia Civil también detectó en Vivotecnia toda una serie de irregularidades, de cosas que no se estaban haciendo bien, más allá del uso de los animales. Sin embargo, la justicia denegó el decomiso de los animales. Y eso quiere decir que tenemos un lo que os decía antes, tenemos un negocio que está muy protegido por el Estado, porque si hubiera sido otro tipo de negocio, se habrían decomisado los animales. Normalmente cuando hay maltrato, los animales se decomisan, y en este caso no se hizo. Y no se hizo porque es un tipo de industria que está enormemente protegida por la Administración. Pero además, después de esto, que fue una cosa terrible, pasó una cosa a las pocas semanas después que fue más terrible aún por lo que significa, y es que cuando todo el mundo había visto estas imágenes que había grabado Carlota Saorsa de Vivotecnia, es decir, habían salido en la tele, se habían visto en la prensa, habían circulado muchísimo en las redes sociales, había habido manifestaciones y protestas en las calles, se había hablado muchísimo de esto, incluso las tertulias de la radio, en la prensa, ¿no? Es decir, que normalmente no se habla de experimentación y se había hablado mucho durante días de experimentación en animales porque las imágenes eran muy terribles. Sin embargo, a las pocas semanas, la Universidad de Barcelona quería hacer un experimento que implicaba usar unos perros y matar a estos perros, y encargó hacer este experimento a Vivotecnia. Es decir, aunque todos habíamos visto esas imágenes y había una indignación muy tremenda en todo el país y fuera de España también, la Universidad de Barcelona no solo decide que quiere hacer este experimento, sino que se lo encarga a Vivotecnia. Es decir, que realmente la actitud aquí de la Universidad de Barcelona fue de, es que nos la repampinfla todo, es que nos da completamente igual, o sea, nos da igual la ética, nos da igual los animales, nos da igual todo, nos da igual que todo el mundo sepa que en esta empresa pues ha habido maltrato animal, igualmente encargamos a esta empresa el experimento. Si fijaos que ellos podrían haber dicho, oye, hacemos el experimento nosotros discretamente en nuestras instalaciones, que hacen muchísimos experimentos en la Universidad de Barcelona, o se lo encargamos a otra empresa por disimular, simplemente por disimular, ni eso, o sea, es que les da completamente igual. Y yo creo que esto es muy importante también para entender la desfachatez con la que trabaja el mundo de la experimentación en animales, que es que se la suda todo, les da todo absolutamente igual. Es decir, que Cuando vemos a esos técnicos que se ríen de los animales en experimentación, es que es así como funciona. Y por eso la Universidad de Barcelona vuelve a contratar a Iotecnia para hacer este experimento que implica matar a los perros. Porque es que les da todo completamente igual. Es difícil hablar con esta gente de ética porque es que se la suda, literalmente, ¿no? Este es el problema. Fue además muy tremendo porque se abrió esta recogida de firmas. En muy pocos días se recogieron casi 1,5 millones, lo que cual decir que hay mucha gente muy crítica con esto. Y sin embargo, pues les dio completamente igual a la Universidad de Barcelona, le dio completamente igual. Y efectivamente pues le pagó pues un dinero a la Biotecnia para que hiciera este experimento que implicaba matar a los perros. Pero es que además en los meses siguientes el Centro Superior de Investigaciones Científicas, la Gerencia de Atención Integrada de Albacete y la Universidad Jaume I volvieron a contratar a Biotecnia otra vez. Y que les da todo completamente igual. Y al año siguiente el Centro Nacional de Investigaciones Oncológicas, el Centro Superior de Investigaciones Científicas, el Instituto Nacional de Investigación y Tecnología Agraria y Alimentaria vuelven a contratar a Biotecnia otra vez. Es que les da todo total, completa y absolutamente igual. Es decir, no tienen ni la capacidad de simular y decir, oye, mientras hay esto de ruido, pues bueno, hago yo los experimentos en mis instalaciones con mis técnicos. No, les da todo completamente igual. Y ha seguido, es decir, que en los años siguientes pues toda una serie de universidades e instituciones pues han seguido contratando a Biotecnia con dinero público sin ningún tipo de mínima consideración ética, ya ni por quedar bien. Bueno, si queréis profundizar un poquito más en esta historia, yo os recomiendo muchísimo este documental, Infiltrada en el Búnker, que narra la historia de Carlota Saorsa, que es un documental que está muy bien, que merece muchísimo la pena ver. De momento creo que solo se puede ver en Amazon Prime, que es la plataforma que puso el dinero para hacerlo. Le costó mucho encontrar la financiación para hacerlo. Y el autor del documental además es Pablo de la Chica, que es un director muy bueno, que unos años atrás había ganado un Goya por otro documental que también os recomiendo mucho, que se llama Mama, que es un documental sobre mujeres que crían chimpancés huérfanos en el Congo. Es decir, que es una persona que hace un tipo de películas pues muy muy comprometidas, con una visión muy antiespecista, y además es muy bueno. Es decir, los dos documentales son realmente muy muy buenos. O sea, que os recomiendo mucho que lo veáis. Bueno, hasta aquí yo creo que ya tenéis un poco una idea clave de lo problemático que es este mundo de la experimentación en animales, pero si resumimos un poco las razones que tenemos en contra, las razones éticas son muy obvias, es la crueldad, es decir, los animales sufren muchísimo, es decir, el uso que se hace de los animales en experimentaciones implica muchísimo, muchísimo dolor, implican muertes muy, muy crueles, pero además es que la experimentación en animales implica una visión del mundo completamente antropocéntrica y especista, en el cual las vidas humanas importan, pero las vidas del resto de seres vivos pues no valen nada. Incluso seres que sabemos que son muy inteligentes, que son muy emocionales, que tienen capacidades cognitivas complejas, como pueden ser distintas especies de primates, como pueden ser perros, gatas, ratas, ratones, conejos, que sabemos que son animales pues que con emociones y con inteligencia, pues sus vidas no tienen absolutamente ningún valor, ¿no? Pero además es muy interesante porque en los últimos años, aparte de todas estas razones éticas que son muy obvias y que se vienen diciendo desde la antigua Grecia, en los últimos años ha pasado una cosa muy interesante, y es que comienza a haber cada vez más científicos, y hay que darles las gracias, que están denunciando de una manera cada vez más llamativa que hay también problemas de falta de eficacia. Y esto ha generado en los últimos años una discusión muy intensa en la comunidad científica, porque tenemos cada vez más científicos que están diciendo que, aparte de toda la discusión ética, la experimentación en animales está demostrando ser muy poco eficaz. Y podéis pensar, ¿y no se han dado cuenta hasta ahora? Bueno, pues es que esto tiene que ver con lo que os decía antes, de que durante siglos la experimentación en animales era muy minoritaria, se hacía muy poca. Y se hacían cosas muy, muy básicas, es decir, abrir un perro y mirar qué había dentro. Pero la experimentación que nos han vendido, que iba a transformar el conocimiento y que nos iba a permitir curar todas las enfermedades, eso es muy reciente, es muy, muy reciente. Y es verdad que han tardado en darse cuenta, porque es una cosa relativamente reciente, que es muy poco eficaz. Entonces está habiendo un proceso ahora dentro de la propia comunidad científica, decir, bueno, pues es que pensábamos que experimentar en animales nos iba a permitir curar todas las enfermedades humanas, y eso no está pasando. Y ellos explican que hay una serie de problemas. Uno de los problemas son las diferencias entre especies, que es bastante obvio, que esto ya, en fin, era como bastante fácil verlo, pero ahora ya tienen como muy constatado que tienen un problema con las diferencias entre especies, y que estudiar el cáncer en ratas no siempre o en ratones no siempre te da las mejores pistas para curar el cáncer en humanos. Pero además se han dado cuenta de otra cosa que es muy significativa, y algunos científicos lo están explicando muy bien, que es que cuando tú experimentas en animales, esos animales los tienes en condiciones permanentes de estrés. Que tú son animales que tú los tienes permanentemente encerrados en espacios muy pequeños, que nunca ven la luz del sol, que no pueden desarrollar sus conductas naturales, que tú los manipulas, los sacas de la jaula, los metes, les pinchas, les sacas sangre, los inmovilizas, les pones un no sé qué. Esos animales viven con un estrés brutal. Esos son animales que, sobre todo, se ve mucho en la conducta de animales, perdonadme la expresión, más desarrollados, porque entendemos mejor la conducta, que lloran, que gritan, que se intentan esconder, que se intentan escapar. Esos son animales que viven en una condición de estrés permanente. Y claro, ¿qué pasa? ¿Qué pasa con el estrés? ¿Qué es lo que sabemos todos de siempre? Que el estrés genera problemas de salud. Si tú tienes animales permanentemente estresados, pues ese estrés les genera problemas de salud muchísimas veces, de todo tipo, desde problemas digestivos, problemas de la piel, afecta a la conducta, afecta a sus patrones alimentarios, y ese estrés interactúa con lo que tú estás intentando estudiar. Es decir, si tú estás intentando estudiar el cáncer en ratones, no tienes ratones perfectamente sanos a los que tú les provocas cáncer, sino que tienes ratones a los que les provocas cáncer, pero que como están estresadísimos, pues les puede dar por tener problemas digestivos. Eso afecta al desarrollo de los tumores, problemas conductuales, en fin, todo tipo de problemas que interactúan con el cáncer que tú intentas estudiar, y eso es lo que los científicos están viendo, que luego hace que los resultados científicos de los estudios que hacen no sean de fiar, no sean fiables, porque el animal tiene otros problemas de salud que tú no puedes controlar. Con lo cual, pues estamos viendo que cada vez hay más científicos que están dejando de experimentar en animales y pidiendo que se deje de experimentar en animales, no solo por razones éticas, sino por razones de eficacia, ¿no? Y eso es interesante también. Y luego otra cuestión que está surgiendo también, que hasta hace muy poco era un tabú, pero que ahora se ha roto un poco el tabú y se está empezando a explicar públicamente, porque es un problema muy serio, es que de la gente que experimenta en animales, pues hay una parte de los técnicos que acaban desarrollando ellos problemas de salud mental. Porque, a ver, es verdad que en experimentación animal, pues parece que hay una proporción bastante alta de gente que no tiene mucha cabeza, pero hay una parte de la gente que experimenta en animales que, por muy fríos que sean y por muy sádicos que sean, pues lo de estar 8 horas al día experimentando en animales, viéndoles sufrir, viéndoles llorar, viéndoles gritar, viéndoles morir con dolor, pues hay una parte de la gente que eso le empieza a afectar y que acaban teniendo ellos problemas de salud mental. Y claro, esto es muy tremendo porque, claro, no es normal que un método científico provoque problemas de salud mental. O sea, lo que intentamos explicar a la gente que trabajamos en esto es que, a ver, esto a los botánicos no les pasa, a los astrónomos no les pasa, a los matemáticos no les pasa, a los geólogos no les pasa. Que tú estés trabajando con tu método científico y desarrolles depresión, ansiedad, insomnio, sentimiento de culpabilidad, irritabilidad, que quieres dejar el trabajo. No, bueno, esto normalmente no pasa. En la gente que hace experimentación, sí, por tanto, ahí hay un problema que se está empezando a reconocer que es un problema. También es verdad que aquí se da también una cuestión interna, y es que normalmente el científico que diseña el experimento, es decir, el gran biólogo, el gran veterinario, el gran psicólogo que diseña el experimento, normalmente no es el que lo lleva a la práctica, porque hay una división del trabajo. Entonces, normalmente hay un señor muy listo en un despacho diseñando todo lo que vamos a hacer, pero luego a quienes les toca hacer eso, a quienes les toca estar pues 8 horas al día con los animales, es a otros. Que son los que normalmente no pueden elegir y son los que están viendo durante 8 horas al día pues esos animales que están sufriendo, que están vomitando, que están llorando, que están gritando, que se te desangran, bueno, ¿no? Las operaciones que salen mal, en fin, ¿no? Todas estas cosas horribles, y hay una parte de esa gente pues que les cuesta mucho de sobrellevar y que acaban teniendo problemas de salud mental, ¿no? Y es muy llamativo esto porque, claro, por un lado nos están vendiendo que la experimentación en animales ha de servir para curar todas las enfermedades humanas, pero en realidad lo que está haciendo es que hay una parte de la gente que enferme. O sea, esos técnicos no enfermarían si no estuvieran haciendo ese tipo de trabajo, ¿no? Y lo que estamos viendo también, y es una cosa que se dice cada vez más, que la experimentación en animales es ineficaz, ¿eh? En gran medida porque es cruel. Es decir, que hay una conexión entre la crueldad y la ineficacia. Bueno, yo os decía antes que hemos aprendido mucho de todo esto gracias a esta figura importantísima que son los experimentadores arrepentidos o las experimentadoras arrepentidas. Y por suerte pues tenemos cada vez más que se atreven a contarlo y que lo cuentan muy bien. Y yo creo que son los mejores testimonios que tenemos para entender cómo funciona, para entender lo que pasa ahí dentro. Y os recomiendo muchísimo estos tres libros que os pongo aquí. El primero es un clásico de Richard Rider. Richard Rider es la persona que acuñó el concepto especismo y es una persona que había experimentado en animales y lo dejó al poco tiempo, pero explicaba muy bien cómo funcionaba la experimentación en animales. Es muy, muy, muy recomendable este libro de John Gluck que tenéis aquí, Voracious Science, Vulnerable Animals. John Gluck es una persona que hizo un psicólogo que hizo experimentos en animales terroríficos. O sea, las cosas que cuenta son de no dormir por las noches, cuenta cosas realmente muy terribles. Pero tiene el valor de contar que hubo un momento que él se dio cuenta de que lo que estaba haciendo era una barbaridad. Además, él experimentaba con primates y hacía cosas terroríficas con primates. Y hay un momento en que él se da cuenta de que eso no puede ser, que no es moral, que no es correcto, y hace un viaje personal muy largo de intentar entender qué es lo que está mal exactamente, por qué está mal. Se pone a estudiar ética, se va a hacer un máster en bioética y hace un viaje personal muy, muy interesante. Y yo creo que es una de las personas que mejor explica por qué está mal experimentar en animales, porque él es alguien que lo ha vivido y que puede explicar su propia ceguera. Es decir, cómo es posible que él hiciera cosas tan horribles y no se diera cuenta, ¿no? Eso lo cuenta muy bien, es un libro que creo que vale mucho la pena. Y vale mucho también la pena este otro libro de Richard Miller, que es un farmacólogo que también había experimentado en animales y que también hizo pues igualmente un viaje personal de darse cuenta de que eso no estaba bien, y ha hecho un libro realmente magnífico explicando por qué la experimentación en animales es una mala idea, deberíamos abandonarla e ir hacia métodos sin animales. Hay también un documental muy interesante, que es un documental cortito que está colgado online, que cuenta la historia de tres experimentadoras jóvenes también arrepentidas, horrorizadas de las cosas que ellas mismas hicieron. Y yo insisto que yo creo que son los mejores testimonios que tenemos, porque es gente que ha estado ahí, lo ha hecho con sus propias manos, sabe lo que hay en la cabeza cabeza de un experimentador y sabe lo que es el viaje de darte cuenta de que eso no es correcto, y lo cuentan muy bien. Este es un documental que, os digo, está colgado online, se titula Test Subjects, es fácil de localizar y vale mucho la pena ver porque lo explican muy bien. Son tres personas muy, muy inteligentes que cuentan muy bien su propio viaje, de cómo se dieron cuenta de que lo que estaban haciendo era barbarie, era una barbarie, su propio viaje de apostar por métodos sin animales. Bueno, precisamente porque está viendo todo este proceso de un número cada vez mayor de experimentadores arrepentidos, de experimentadores críticos, debate dentro de la ciencia, todo el problema de falta de eficacia, que estamos empezando a ver que se mueven cosas, ¿eh? Y eso es muy, muy esperanzador, porque así como en otros ámbitos de explotación animal la cosa está realmente que va como a peor siempre, es verdad que en experimentación animal se están moviendo cosas y eso da un poquito de esperanza, y están pasando cosas como que, por ejemplo, en Estados Unidos los National Institutes of Health, que financian buena parte de la experimentación en animales para investigación médica, hayan sacado el año pasado una hoja de ruta para priorizar la transición hacia métodos sin animales. Que ahí se están moviendo cosas realmente muy importantes. Está puesta, ¿no? Se están desarrollando muchísimos métodos sin animales de una manera muy, muy potente, sobre todo por gente joven, pero sobre todo porque está habiendo esta presión por la cuestión de la falta de eficacia, ¿eh? Yo creo que este movimiento no es solo por una cuestión ética, es sobre todo por esta cuestión de la falta de eficacia. Si queréis haceros una, voy acabando. Si queréis haceros una idea de toda esta explosión que está habiendo de métodos sin animales, que es interesantísima, es muy fascinante, yo recomiendo mucho este canal de YouTube. Es el canal de YouTube de este centro para las alternativas a la experimentación animal. Es un centro que pertenece a la Universidad Johns Hopkins, que son pioneros en el desarrollo y el fomento de la experimentación sin animales. Y veréis un montón de vídeos donde explican con mucho detalle muchas de las tecnologías que se están desarrollando para hacer los experimentos sin usar animales. Básicamente ellos explican sobre todo cuestiones de metodologías in vitro, trabajos con tejidos celulares, con organoides, con órganos en un chip, y es realmente muy, muy interesante todo lo que explican. Si buscáis en YouTube encontraréis algunas charlas también muy interesantes que explican algunas de esas cuestiones, entrando mucho en los detalles más técnicos. Este Richard Miller, del que os hablaba antes, este farmacólogo, encontraréis fácilmente en YouTube varias charlas suyas muy, muy, muy, muy interesantes. Encontraréis también muchas charlas de esta socióloga de la medicina que se llama Pandora Pound, que es una persona que ha estudiado muy, muy en serio, tiene un libro muy bueno sobre el tema, la cuestión de la ineficacia, y es interesantísimo cuando lo ves en detalle. Y pues también charlas suyas en YouTube que podéis encontrar, que donde explica con mucho detalle las cuestiones más técnicas. Y hay también un libro muy muy muy interesante que recomiendo mucho, porque además se puede descargar online de manera gratuita, es decir, que si queréis, pues un libro que lo podéis descargar online en PDF y que está muy bien hecho. Es un libro colectivo hecho por una cincuentena de expertos que se reunieron para hacer este libro, y merece mucho la pena, ¿no? Es este libro que se llama Animal Experimentation Working Towards a Paradigm Change. Es un libro muy reciente que hace un poco una visión panorámica de dónde estamos ahora, ¿no? Todas las razones por las cuales se están desarrollando esos métodos alternativos, en qué consisten estos distintos métodos alternativos, qué es lo que está cambiando, ¿no? Qué esta revolución un poco que está teniendo lugar está muy bien explicada, ¿eh? Y os lo recomiendo mucho. Os digo, además, porque está en PDF, os lo podéis descargar de manera gratuita. Y os insistiría mucho en que si le podéis dedicar un ratillo a entrar en algunas de estas cosas que os digo, miraros este libro, miraros algunos de los otros libros, miraros algunas de estas charlas y entrar un poquito ahí, veréis que realmente está habiendo muchísimo, muchísimo debate en la comunidad científica, que es una cosa muy, muy esperanzadora. Y os digo, quizás no tanto por la cuestión ética, más por la cuestión de la falta de eficacia. Pero es muy importante agarrarse a eso, porque es lo que quizás nos pueda permitir que en esto estén pasando cosas. Y están empezando a moverse cosas. Y, por ejemplo, hace muy poquitos días también se ha hecho público también que en la Unión Europea, donde está habiendo también mucho debate sobre la cuestión, la Unión Europea ha decidido también prohibir la experimentación en animales en el caso de las pruebas para detergentes en la Unión Europea. Es decir, que se están empezando a mover cosas y se están empezando a conseguir cosas. Así que parece que, aunque todavía sigue siendo muy horroroso, tenemos motivos para tener un pelín de esperanza, y precisamente porque hay posibilidades de que las cosas se muevan, me parece que es muy importante presionar ahora. Es decir, me parece que es muy importante hablar de este tema, darlo a conocer. Así que os voy a pedir, y con esto ya voy a acabar, que por favor habléis de esto, que habléis con la gente que conocéis, que habléis con vuestros conocidos, que saquéis el tema, que os miréis algún libro, que os miréis algún vídeo, que lo recomendéis, que es muy importante hablar ahora, porque se están moviendo cosas, y se mueven cosas porque también hay un poco de presión social, y cuanta más presión social haya, pues más podemos conseguir que se muevan cosas. Y todos estos científicos que están promoviendo los métodos alternativos, si ven que hay apoyo social que también lo fomenta, pues también tendrán ese apoyo social para cambiar las cosas. Yo creo que es un momento en el que es importante que nos pongamos en este tema, que hablemos de ese tema, que lo movamos, y que apoyemos a toda esa parte de la comunidad científica que está intentando que haya una apuesta real por los métodos de experimentación sin animales. Así que muchísimas gracias por vuestra escucha y por ese apoyo futuro que os pido. Muchas gracias. Bueno, no sé si hay, no sé si quieres decir algo.
1: Muchas gracias, Marta, por la exposición. Ahora pasamos al turno de preguntas. Si alguien quiere comentar o preguntar alguna cosa, pues este es el momento. Claro. Por allá, a ver.
2: Bueno, Marta, muchas gracias. Bueno, es que has tocado tantos temas, pero yo sobre todo lo que quería preguntar es que, claro, al final es verdad que en Reino Unido que sí que hay como bastante movimiento, ¿no?, por acabar con esta mierda. Lo que se está planteando va más allá del bienestar, o sea, estamos hablando de una abolición completa, reforzar los modelos in vitro, ¿no? Y no sé si se están centrando más en el ámbito, pues eso, o sea, como si tienes la percepción de si es más la cosmética, la contaminación ambiental, o sea, como dónde están priorizando más, o es contra la farma, porque también, ¿no?, como supongo que habrá como si hay algo es una cascada, ¿no?, que igual se empieza por un sitio o como dónde se están apuntando más esos esfuerzos por lo que hayas visto.
0: Gracias por la pregunta. Yo creo que se está moviendo bastante en distintos ámbitos. Lo que os decía antes, por ejemplo, toxicología, que es precisamente donde se hacían pruebas muy muy horrorosas, porque básicamente es envenenar a los animales y darles a ingerir todo tipo de sustancias tóxicas y ver qué les pasa, y es una cosa absolutamente horrorosa. Precisamente entre los propios toxicólogos hay muchísimas voces críticas a la experiencia. Hay incluso asociaciones de toxicólogos que están promocionando que se trabaje solo in vitro, y ahí se están moviendo muchas cosas. Lo que pasa es que son procesos muy lentos porque los propios mecanismos son muy lentos, que es que cuando por ejemplo unos experimentadores detectan que determinada prueba, en vez de hacerla con animales, se podría hacer con una metodología in vitro, luego tienen que conseguir que las agencias de validación aprueben esas metodologías alternativas, ¿no?, que eso se apruebe en distintos países, y el proceso es muy lento, es lento por una serie de razones, pero es exageradamente lento. Entonces son procesos que son muy lentos, pero por ejemplo en toxicología se están moviendo muchas cosas, y en todo lo que es el mundo de la salud también, por la cuestión de la falta de eficacia, es decir, porque también hay mucho experimentador, mucho científico que se ha pasado un montón de años intentando estudiar la enfermedad que sea con especies animales, y que empiezan a ver que luego habían ideado un fármaco que en ratones funciona de maravilla y luego en humanos no te funciona, ¿no? De hecho, lo que están diciendo los científicos ahora y de manera muy muy consensuada es que el 90% de los fármacos que funcionaban en animales luego en humanos no te funcionan. Y claro, eso implica incluso económicamente unas pérdidas brutales, porque desarrollar un fármaco normalmente son muchísimos años, pueden ser 10, 15 años tranquilamente, son unas inversiones económicas enormes, y que tú hagas una inversión tan grande en algo que luego no va a salir y no vas a poder recuperar la inversión, eso es tremendo, ¿no? Es decir, la propia industria farmacéutica está teniendo también mucha reflexión sobre la cuestión simplemente por la cuestión económica, ¿no? Y por la cuestión de que tú estás ahí poniendo unas energías, un tiempo, estás pagando unos sueldos y unos laboratorios en cosas que luego no funcionan. O sea, que está habiendo mucho mucho debate. Es verdad que ese debate quizás no llega tan claro a la sociedad, porque en la prensa no acaba de salir. Pero si miráis en las revistas científicas, y en los foros científicos sí está habiendo mucho debate. Lo que pasa es que esto en la prensa no acaba de salir. Es decir, la prensa no se está haciendo eco de que está habiendo toda esta discusión. Pero si tú vas, hablas con científicos, vas a los congresos científicos, te mueves un poco en estos ámbitos, hablas con experimentadores, ves, las propias revistas científicas, están saliendo muchísimos artículos que cuestionan los modelos animales, por ejemplo. O sea, yo creo que está habiendo bastante movimiento. Entonces, por eso os digo, me parece que es importante que presionemos también socialmente para que se hable de eso, para que la gente que está promoviendo los métodos alternativos también tenga ese apoyo desde fuera.
3: Buenas. Bien, yo tirando más por la parte ética, creo que han habido momentos en la historia que el veganismo se ha llegado a ver como también ir en contra de la vivisección, y en cambio ahora nos encontramos en una época en la que se asocia más como a una dieta y demás. ¿Tú crees que podría ser útil a lo mejor que el movimiento de veganismo, o sea, de los veganos, como adoptemos esta narrativa de ir en contra de la experimentación animal para cambiar esa visión que tiene la sociedad general en torno al veganismo y empiecen a ver que realmente es un asunto ético y que va mucho más allá de la alimentación y que implica también el hecho este, ¿no?, de la experimentación?
0: Gracias por la pregunta. Bueno, yo diría que una parte del movimiento antiespecista ya está en contra de la experimentación en animales, y hay organizaciones, hay un movimiento, hay gente trabajando ahí, ¿no? Que una parte ya... Es verdad que puede haber otra parte que está más focalizada en la dieta y que no entra tanto en estas otras cuestiones, pero yo no criticaría tanto por eso al movimiento antiespecista. A mí me preocupa más otra cosa, fíjate, que es ¿dónde están los intelectuales? Porque a mí una cosa que me llama mucho la atención cuando me puse a estudiar la historia del debate sobre la experimentación en animales es que en el siglo XIX la mayoría de los intelectuales importantes estaban en contra de la experimentación en animales. Era como parte... O sea, si tú eras un intelectual progresista, una escritora, una filósofa progresista, estabas en contra de la experimentación en animales. Era una cosa como que había que estar ahí. Entonces, en las organizaciones en contra de la experimentación en animales, pues tenían, ¿no?, como listado de pues nuestras escritoras, nuestras filósofas, nuestros pensadores, y había un montón de gente importantísima ahí, desde pues Tolstoy, os decía antes, Jonathan Swift, un montón de Schopenhauer, Voltaire. Toda esta gente estaba un poco... Voltaire es del 18, pero en el siglo XVIII empezaba, pero en el XIX es cuando hay realmente esta explosión, ¿eh? Muchísimos intelectuales críticos con la experimentación en animales, y como una cosa muy clara que si tú eras progre, estabas en contra. Era una cosa como muy clara y muy conectada, ya os decía, además con el movimiento feminista, con el movimiento sufragista. ¿Qué es lo que pasa después? Y aquí es donde la cosa, yo creo que también, si cuando vemos en perspectiva, entendemos un poco lo que ha pasado. Claro, el siglo XIX es un siglo de muchísimo movimiento social, muchísima crítica, muchísimos avances, al menos en los discursos, de intentar cambiar las cosas. Cuando comienza el siglo XX, al principio también, pero ¿qué es lo que pasa después? La Primera Guerra Mundial, la Segunda Guerra Mundial, todo el periodo de los totalitarismos, de los genocidios, claro, lo que supusieron todas estas décadas de guerra es que muchos movimientos sociales quedaron completamente desmontados, porque la situación era tan brutal que ahí, pues, obviamente, muchísima gente murió, mucha otra gente pues pasó muchísimas penurias, la situación fue terrorífica, y ahí se desmanteló buena parte del movimiento antiespecista, que durante el siglo XIX había ido creciendo, quedó muy desmantelado en las dos guerras mundiales. Entonces, después de las guerras mundiales, hubo que volver a construir todo otra vez, ¿no? Y cuando se vuelve a reconstruir todo otra vez, en los años 60-70, el mundo ya es muy distinto. Y en ese proceso, de alguna manera, la experimentación en animales ha sido aceptada socialmente. Es decir, esa mirada más crítica que había en el 19, de alguna manera, en todo ese proceso de las guerras mundiales y todo lo que había ido ahí, pues cuando vuelve a reconstruirse otra vez el movimiento antiespecista en los 60-70, se acepta, de repente se encuentran en un mundo muy distinto, mucho más tecnológico, donde se ha aceptado mucho más, se ha normalizado mucho más la experimentación en animales, y donde ya es más difícil que los intelectuales críticos se pongan en estos temas. Y hoy en día, si tú miras los intelectuales, ¿no?, en general, pues es raro que se pongan a hablar de experimentación en animales, es raro que entren en temas antiespecistas, es incluso raro que entren en los temas de la crisis ecológica, ¿no? Y eso es muy, parece que es muy llamativo.
4: Vale, yo al hilo de lo que estabas comentando. Ya no solo respecto a la experimentación animal, sino que yo me doy cuenta de que, aparte de las personas intelectuales y todo, en los movimientos sociales, muchas veces incluso tratando de ser transversales, cuando sacas este tema, te miran como con cierta condescendencia. Es como, aquí tenemos que pensar en cualquier tipo de minorías, en cualquier colectivo oprimido, pero ahí es como que no llegamos, o son unas manías de cierto sector que, por lo que sea, pues está concienciado con eso, y además es porque eres una persona muy sensible, como que lo individualizan todo. No es que dentro de esa transversalidad tenemos que tocar también esta opresión, sino que hay ciertas individualidades que por su carácter tienen esa sensibilidad. Entonces yo creo que por algo, y no acabo de entender por qué, no sé si es porque al no tener esa voz que podamos entender, no pueden ser protagonistas de su propia emancipación o qué, pero parece como que es un tema de segunda. No vemos esa especie de dominio que queremos tener siempre, sobre todo no llegamos a concienciarnos de que el dominio que tenemos hacia los animales es igual de injusto, igual de grave, o nos sitúa en un lugar igual de privilegiados como cuando lo hacemos con otras personas. Entonces no sabría explicar muy bien el porqué, pues igual de cara a explicárselo, pues yo que soy profe al alumnado, y sobre todo no sabría cómo superar ese obstáculo de cara hacia otros movimientos sociales que parece que estén concienciados con otra con otras injusticias.
5: Bueno, gracias por la pregunta, porque eso es, claro, eso es el núcleo central, ese es nuestro problema fundamental, ¿no? Esa es una pregunta muy importante. Yo creo que ahí hay básicamente un par de cosas, así simplificando. Una es que hemos construido una cosmovisión que es muy antropocéntrica, y la cosmovisión antropocéntrica es muy, muy, muy antigua. Es decir, que los humanos seguramente venimos siendo antropocéntricos desde hace como mínimo 10.000 años, como mínimo, probablemente más. Entonces, cuando tienes una cosmovisión que es mayoritaria, es decir, la mayor parte de la gente lo es, y eso se ha ido construyendo durante siglos, reforzando durante siglos, es muy difícil de romper.

0: en la que estás tan cómoda es muy difícil. Y como además es una idea que se ha construido siglo a siglo, milenio a milenio, tenemos ahí unas estructuras que refuerzan eso, que son absolutamente brutales, ¿no? Y que son muy difíciles. Entonces, efectivamente, lo único que se hace cuando tú cuestionas es decir, bueno, es que eres una persona pues diferente, más sensible, ¿no? Entonces enseguida te tratan pues efectivamente con mucha condescendencia, ¿no? Porque es como que no tienes esa dureza que hay que tener, ¿no? En un mundo que supuestamente está hecho pues para ser injusto, y es injusto, y tú tienes que asumir que es injusto, pero además es muy curioso porque es paradójico, porque es como asumir que el mundo es injusto, pero es una justicia que te beneficia a ti, ¿no? Es una cosa como muy absurda. Pero luego también lo que ha pasado en estas últimas décadas es que todas las industrias de la explotación animal, la industria de experimentación, de la ganadería, de la piscicultura, de los zoos, de la peletería, de la hípica, todos estos mundos tienen tanto poder económico, pero tanto, que su influencia política, cultural, en los medios, es absolutamente brutal. Entonces, claro, desde ahí ellos tienen controlados la mayor parte de los medios de comunicación, tienen controlados los programas de estudio en las universidades, tienen controlado lo que es el mundo de la cultura, a qué escritores se premia y a qué escritores no se premia. Y con eso es muy difícil romper eso, porque ellos, es decir, todo el entramado de la explotación animal maneja tantísimo dinero y tiene tantísimo poder que eso les permite tener pues los mejores creadores de discurso, os digo, diseñar los programas de estudio en las universidades, tener sus propios premios, tener financiación para todo eso, y la gente que trabaja contra eso, que somos cuatro, pues trabajamos con un, pues como se dice en catalán, con una sabata y una espardeña, o sea, con cuatro duros y con medios muy muy frágiles, y además en cualquier lugar siempre eres la persona que molesta, es la rara, la extravagante, la diferente, no sé qué, y es muy difícil romper eso, ¿no? Pero es muy llamativo, es verdad, lo que planteas de que en los movimientos sociales progresistas eso no se quiera ver. Eso es muy llamativo, porque tú te mueves en movimientos sociales progresistas que son feministas, anticapitalistas, antisistema, ante todo, van a hacer la revolución, lo van a cambiar todo, y cuando sacas el tema animal de repente te cambian el discurso y parecen de Vox. Y esto te pasa con muchísima gente que piensas, pero ¿cómo es posible, no? Y de repente lo normalizan todo y les parece todo chupi guay, y dices, pero vamos a ver. Entonces, y ves cosas como muy llamativas, por ejemplo. Ahora, es un poco feo lo que voy a decir, ¿eh? Ya lo sé, pero ya sabes que yo me meto en todos los charcos. Pero tenemos esta poeta, por ejemplo, que se llama María Sánchez, que se dedica a hacer esta, digamos, romantización de la ganadería extensiva, ¿no? La ganadería extensiva es maravillosa, es bucólica, y es un poco como la ídola de una parte importante del movimiento ecologista, porque la ganadería extensiva es maravillosa, ser pastor es lo mejor que puede ser en la vida, tal y cual, ¿no? Y esto, pues, supuestamente viene de un discurso antisistema, muy crítico con el sistema, anticapitalista y tal. Bueno, a esta señora le da un premio a la Casa Real, ¿no? Como sabéis, ¿no? De sus libros, pues la Casa Real, la monarquía española, pues le da el premio este, no sé si es la literatura o lo que sea, premio Princesa de Asturias, ¿no? Que es como que te está apoyando la monarquía. Pero se sigue viendo a esta persona como una especie de símbolo del antisistema. Bueno, vamos a ver, o eres antisistema o te premia la monarquía, pero las dos cosas no. O sea, o eres antisistema o te dan un premio a los Reyes de España, pero no me digas que es las dos cosas. Pero luego tú te mueves en los movimientos ecologistas que te hablan de la vocalización del pastoreo. Sí, porque María Sánchez, el pastoreo, la vocalización. Pero si le han dado un premio a los Reyes de España, o sea, ¿a ti no te cruje eso? O sea, ¿no ves algo ahí un poco raro? Ah, no. Entonces, pasan cosas muy raras en los movimientos sociales cuando tiene que ver con entrar en la cuestión animal. Y eso tiene que ver, yo creo, otra vez con el antropocentrismo. Con que muchas veces estos movimientos sociales tienen dentro algunos lobbies, ¿no? Yo creo que algunos movimientos sociales supuestamente muy progresistas tienen dentro algunos lobbies, ¿no? Y por aquí está la gente de Rebeldes Indignadas que han estudiado esto, que lo han explicado, ¿no? Lo habéis explicado muy bien, y me parece que es muy interesante meter el dedo ahí porque bueno, algunas cosas te sorprenden y algunas cosas te ayudan a explicarte qué es lo que pasa. Pero luego me parece también que es que una parte de todos estos movimientos sociales son muy de raíz cristiana, ahora me voy a meter en otro charco, son muy de raíz cristiana y el cristianismo es muy antropocéntrico. Y buena parte de estos movimientos sociales es que su discurso es cristianismo y es cristianismo antropocéntrico. Desde ahí topas otra vez con la religión, con lo cual está un poco todo ahí, el dinero, la religión, los lobbies, y perdón que me he enrollado mucho, pero es difícil y es muy frustrante, es verdad. ¿Sí?
1: Yo creo que otra clave a la pregunta que hacías antes la dio Marta al inicio, hablando de Descartes. Quiero decir, una de las grandes claves del problema es cómo se ha creado una retórica absolutamente falsa del progreso justamente a partir de la Ilustración. desde una perspectiva que algunas trabajamos, realmente podemos ver que la Ilustración lo que ha creado es un aumento radical de del supremacismo humano y del problema fundacional. Lo que se nos ha vendido es todo lo contrario.

0: que la Ilustración ha sido un avance de libertades. Entonces eso sigue siendo la base del discurso emancipatorio humano que sigue subyaciendo a la ideología de los movimientos sociales en todo el mundo hoy. Y eso es un problema fundacional. Bueno, lo voy a abordar en la presentación de mi libro a continuación, no voy a enrollar mucho ahora, pero creo que antes, al mencionar justo a Descartes, ahí tienes una clave, ¿no? De cómo la Ilustración, justamente, lejos de ser un avance en nada, lo que ha sido es una involución aún mayor de lo que ya veníamos creando en el aumento aún más exponencial de un discurso supremacista humano. Y que es fundacional del discurso emancipatorio de los movimientos sociales. Y ahí, y en la falta de un discurso emancipatorio alternativo, aunque algunas lo intentemos hacer, pero es tan minoritario que nadie se entera, o muy poca gente, ahí hay un problema fundamental. Y yo también voy a poner el dedo en la llaga de cómo los movimientos ecosociales, en su casi totalidad, están reproduciendo paradigmas supremacistas humanos de una manera muy radical. Y la falta de esa alternativa emancipatoria, yo creo que es una clave fundamental. Hay gente como Bruno Latour que también lo dice, ¿no? Cuando hablan de... Bueno.
1: Sí, sí, yo creo que ahí hay un tema muy, muy, muy, muy importante, que es un tema muy difícil, ¿eh? Porque nos han contado que la Revolución Científica y la Ilustración son procesos de emancipación. Yo creo que en algunos aspectos concretos sí, pero en muchas otras cosas no, y están muy enredados y es muy complicado, y ahí hay que hacer un viaje de desaprendizaje que es muy complicado, pero que es muy importante. Y yo creo que el trabajo que está haciendo Jaime del Val y que se está haciendo desde Rebeldes e Indignadas es importantísimo. Es un ejercicio muy difícil, pero es parte del ejercicio que hay que hacer. Sí, sí.
2: Bueno, gracias por las referencias a Rebeldes y el trabajo que estamos haciendo. Yo quería preguntarte, volviendo a la experimentación, con todo esto que estamos viendo del antropocentrismo, de la renuncia y la resistencia a cuestionar nuestro propio privilegio, porque claro, también hay que tener en cuenta que a lo mejor resulta mucho más fácil ver las opresiones que sentimos que las que ejercemos. A lo mejor estas nos resistimos un poco más a verlas. Y aún así, cuando hablamos del mundo de la experimentación animal, ¿tú piensas que todo este poder que tiene esta industria experimentadora, que tiene tantas ramas económicas, de alguna manera puede ralentizar o puede coartar la evolución hacia esas alternativas éticas? Es decir, ¿puede tener una influencia negativa en el desarrollo? Si no fuera por esa experimentación animal, a lo mejor ya habría desarrollado un mayor número de alternativas éticas, sobre todo en la medicina, que es, digamos, la más resistente, porque, claro, ahí también entramos en un componente egoísta. Yo me quiero curar. Y a lo mejor si la disyuntiva está entre mi salud y los animales, pues es más difícil practicar ese altruismo que deberíamos estar practicando. Entonces, si te parece que podría haber esa ralentización, es decir, ese entorpecimiento de la propia industria, ese desarrollo de alternativas éticas.
1: Sí, gracias por la pregunta. Sí, sí, claro, lo está viendo. Sí, sí, es decir, que claro, pensad que ahora mismo hay muchísimas, muchísimas empresas y, por tanto, muchísimas personas que viven del negocio de la experimentación, que esto no pasaba en el siglo XVI. Claro, en el siglo XVI, XVII o en el XVIII, lo que os decía antes, es decir, los científicos que experimentaban eran tres, y normalmente lo que hacía el señor era conseguir un perro, robarlo de la calle, por ejemplo, robarlo de la calle o comprarse a un granjero, comprar un animal, se lo llevaba a su casa, lo tenía ahí un par de días, y cuando tenía que experimentar lo hacía, lo mataba y ya está. Pero no había un negocio detrás como tal. Claro, a lo largo del siglo XX sí que se constituye ese negocio, esas empresas que viven de producir los animales, entre comillas, criar los animales, fabricar todo. Y ese es un negocio que ha ido creciendo, que ahora mismo es un negocio brutal, que maneja muchísimo dinero, que tiene mucho poder, mucha influencia. Y claro, obviamente, todas las empresas que viven de esto no quieren que ese negocio se acabe, obviamente. Entonces, el debate ahora sobre la experimentación en animales es que no es solo un debate científico, sino que es en gran medida un debate económico, porque hay un montón de empresas que viven de esto, hay un montón de gente que ha puesto dinero en montar su negocio sobre esto, hay gente que se ha formado para trabajar en eso, hay unos proveedores de materiales de todo un entramado montado internacional que de verdad es que es brutal. Si empezáis a mirar las empresas que hay, es una cosa inmensa. Claro, ahora desmontalo, ¿no? Entonces, ahora, si tú dices, nos pasamos a métodos sin animales, bueno, pues tú has de hacer unas inversiones otra vez en... Tienes que formar al personal, por ejemplo, en trabajar de otra manera. Tú habías entrenado al personal en trabajar con ratones y resulta que tienen que trabajar con programas informáticos, con órganos en un chip. Claro, tienes que reaprender un montón de cosas y eso es un proceso. Tienes que invertir, tienes que formar a tus trabajadores, pero el laboratorio ha de cambiar, pues hay cosas que tú habías comprado, maquinaria, instrumental que tú habías comprado, que ya no lo puedes usar, tienes que invertir en... Claro, te has de reconvertir, y eso es una inversión económica, es una pérdida de tiempo, es una pérdida de... Claro, y hay un deseo de que eso no pase. Y por eso hay mucha presión por parte de toda esta industria de que no se avancen los métodos alternativos, porque no me vais a desmontar el chiringuito ahora que yo tengo mi chiringuito montado. Entonces está habiendo también muchos desencuentros entre científicos que sí que querrían cambiar y el entramado económico, el entramado empresarial, que no quiere que ese cambio se dé. Pero también es verdad que, por otro lado, porque al final estamos en el sistema en el que estamos, también está viendo gente, sobre todo gente joven, que está desarrollando métodos alternativos, que también está pues creando sus pequeñas empresas, sus productos, y que de repente empiezan a ser un sector económico también, claro, mucho más pequeño, pero que empieza a haber también una cierta pelea económica ahí, ¿no? Entonces, habrá que ver en los próximos años a ver qué es lo que pasa, porque lo que se va, en gran medida lo que van a hacer es disputarse las subvenciones públicas. Buena parte de la experimentación, no toda, pero una parte importante de la experimentación en animales se hace con subvenciones públicas, se hace con dinero público, la que se hace en universidades, el Centro Nacional de Investigaciones Oncológicas, ¿no? El CENIO, que además ahora hablamos tanto de él porque es tan problemático, pues esos trabajan con dinero público, sobre todo. Entonces, tanto el Estado español como otros gobiernos, como la Unión Europea, muchos gobiernos pues ponen muchísimo dinero público en investigación. Ahí va a haber una disputa por el dinero público, pues para que vaya a métodos con animales o a métodos sin animales. Entonces, ahí efectivamente pues empieza a ver lo que probablemente pues van a ser pues un entramado de guerras muy complejas, donde se van a mezclar las cuestiones éticas con las cuestiones científicas, con también todas las cuestiones de económicas, ¿no? Pero también es verdad que lo que está viendo es que no en todos los casos, pero en algunos casos algunos experimentos con animales son muy muy caros. Y en cambio, el método sin animales, el método in vitro, por ejemplo, es mucho más barato. Yo sí que en algunos casos puede ser que sea más fácil hacer el trasvase porque hay un ahorro de dinero. En otros casos va a ser más complicado, ¿eh? Pero ahí os digo que se están mezclando lo que es el debate ético con el debate científico con la cuestión puramente económica. No sé si hay alguna pregunta más, algún comentario más. ¿No? Cerramos. Ah, sí, ahí. Pobre.
3: Ya me he perdido.
4: Hola, muchas gracias por la charla. La verdad es que me pareció muy interesante y también creo que he reflexionado más también al respecto, porque bueno, yo soy científica y claro, pues te hace reflexionar de si se están haciendo, sobre todo si se han hecho bien las cosas anteriormente, y creo que la respuesta es que no, pero un poco creo que sí que es verdad que se está intentando mejorar y eso es lo que hay que resaltar, creo. Y sí que ahora hay más debates éticos, que totalmente de acuerdo, porque son necesarios, y sí que al final creo que es necesario como que aumentar la eficacia en esos experimentos, y sí, pues, o sea, se están investigando en alternativas, claramente, como has dicho, los organoides a nivel in vitro, pero claro, llega un punto en el que, bueno, también conozco un poco el proceso de pues sacar al mercado un medicamento. Entonces, pues hay mucha parte preclínica, y si esa parte preclínica que no experimenta tan, o sea, hay una parte en la que es de laboratorio, luego si esa parte ha salido bien pasa a la experimentación, y luego ya después se pasa a la parte de en cohortes con humanos, ¿no? Entonces sí que creo que se tiene que avanzar más en esa parte de que solo llegue sí o sí si la parte del laboratorio ha salido bien, es satisfactoria, para al final reducir el número de animales que van a sufrir, claramente. Pero también creo que tampoco es el debate de experimentación o no experimentación, porque al final como que necesitas esa parte de antes de que llegue al humano, que está claro que al final pues queremos reducirla y todo, pero como que creo que no es o blanco o negro, sino que reducir como la parte de experimentación en animales, claramente, pero como que es al final necesaria para poder, porque hay muchos casos de muchas desgracias que han ocurrido al pues implementar un medicamento en la sociedad, y por ejemplo la talidomida, que seguramente conocéis, y bueno, pues para evitar eso también como que hay una parte necesaria que está ahí. Y después, por otra parte, también creo que no solo para curar enfermedades, que claramente pues hay muchas enfermedades que sí, es verdad, no necesitan tratamiento, o que esto nos estamos causando nosotros mismos, como bien dices, con la parte epigenética de pues mala alimentación, malos hábitos, etcétera, pero como que al final también es un poco por el avance del conocimiento general. Tampoco nos tendríamos un poco también que desvincular de ese, de no solo son las enfermedades, también hay muchas otras materias que se investigan y que no son solo las enfermedades humanas. Hay como otras alternativas dentro de la investigación científica, como que no solo es para curar enfermedades. O sea, hay muchas otras cosas, por ejemplo, cómo funciona el cerebro, etcétera. O sea, hay muchos tipos de investigaciones. Pero nada, muchas gracias, porque también como que creo que he podido reflexionar más al respecto. Gracias.
3: Bueno, muchas gracias por la pregunta y por la reflexión. Cuando tú decías no todo es blanco y negro, no podríamos quedarnos en una zona de grises. A mí en eso me gusta mucho recordar el debate que hubo cuando se discutía si eliminar o no la esclavitud humana. Sabes que durante mucho tiempo ha habido distintos sistemas esclavistas, los humanos hemos desarrollado distintos sistemas esclavistas, pero si pensamos, por ejemplo, en el que nosotros conocemos más, que es todo el sistema esclavista que organizó Europa, buena parte de la economía europea y de la economía de Norteamérica se construyó sobre la esclavitud. Todo el sistema económico estaba construido sobre que había una serie de personas que eran secuestradas de África, llevadas a América y trabajaban gratis. Y eso es lo que permitió generar todo un modelo de negocio en el que tú ibas con dos barcos a África, secuestrabas personas, te las llevabas a América, las ponías a trabajar en las plantaciones, producían una serie de productos, algodón, azúcar, etcétera, que luego los llevabas, comerciabas, había todo un entramado importantísimo, y eso era básico en la economía. Entonces, cuando los defensores de derechos humanos decían, es que esto es barbarie, lo que estamos haciendo, hay que eliminarlo, pues había gente que decía, bueno, pero sea todo blanco-negro, ¿no? O sea, ¿cómo vamos a eliminar esto si todo el sistema económico está montado en la esclavitud? Si de repente no hay esclavos, se nos va a caer el sistema económico. Entonces, claro, ¿qué importa más? ¿El sistema económico o los derechos humanos? Claro, y la gente decía, bueno, vamos a ver, pues el sistema económico importa más. Pues esto de los derechos humanos, bueno, mira, vamos a intentar, pues vale, pues a los esclavos los tratamos un poquito mejor, pero seguimos manteniendo el sistema esclavista, porque si no se nos cae el sistema económico, ¿no? Bueno, pues ese mismo debate, que fue muy duro y duró mucho tiempo, y cuando lo lees en detalle te horrorizas, es el que se vuelve a reproducir otra vez cuando planteamos los sistemas de esclavitud de las demás especies, porque al final lo que hay en la experimentación animal es un sistema de esclavitud. Es decir, que son animales criados expresamente para, o secuestrados de su hábitat, son animales que no tienen ninguna oportunidad, es decir, que toda su vida la pasan permanentemente encerrados en espacios muy pequeños, siendo permanentemente manipulados por los experimentadores, que sufren situaciones de muchísimo, muchísimo, muchísimo dolor durante toda su vida, que lo único que conocen del mundo es el dolor y la violencia, no conocen nada más, que ven sufrir a sus compañeros de jaula, que ven sufrir a sus compañeros de laboratorio, que no ven otra cosa. Entonces, claro, dentro de esa realidad, lo de no todo es blanco y negro, hombre, yo creo que eso lo decimos porque no nos vemos a nosotros como posibles víctimas. Es decir, como pensamos, bueno, son estos que les hacen sufrir, bueno, pues que les hagan, ¿no? Porque sus vidas no importan. Como tenemos esa visión de sus vidas no importan o no importan tanto, pues mira, ¿no? Pues que bueno, no todo es blanco y negro. Pero si fuéramos nosotros, si fuéramos nosotros ese ratón, esa rata, ese macaco, ese chimpancé, ese salmón, ese perro, hostias, no diríamos, no, por favor, diríamos, hostia, puta, ¿qué hacéis humanos, no? Ya está bien de tratar a los demás así, ¿no? Y además es que es muy llamativo que en siempre cuando hablamos de los animales siempre es bueno, pero igual si los, no, teníamos esta cosa como bueno, pero siempre lo podríamos, pero porque es que la ciencia es tan importante, ¿no? Entender el cerebro es tan importante. Es claro, vosotros comprenderéis, para entender el cerebro, pues si tú pones en una balanza entender el cerebro y torturar miles de perros y macacos, pues ¿qué es más importante? Entender el cerebro, porque total, torturar unos cuantos animales, pues no es tan importante, ¿no? Pero claro, es porque nunca piensas que serías tú quien estaría ahí. Si te dijeran, te vamos a usar a ti, te vamos a torturar a ti para entender el cerebro, pues a lo mejor pensarías que, bueno, oiga usted, igual primero van los derechos de la gente y luego va lo de la ciencia. Y priorizamos la ética y después ya, por supuesto, la ciencia es muy importante y trataríamos de entender, de avanzar en lo que podamos, pero la ciencia ha de tener unos límites. Y si alguna cosa aprendimos con el nazismo es que la ciencia debería tener límites y que no cualquier actividad científica, porque nos apetece estudiar no sé qué, ya es legítimo, porque vamos a ver, a mí se me ocurren, yo como he estado leyendo su experimentación animal, claro, se me ocurren unas cosas para experimentar con humanos fascinantes. Y ahora, perdonad por el ejemplo, pero como he leído un montón sobre las cosas que hacen los experimentadores, pues se me ocurría que sería fascinante hacer un experimento en el que yo cogiera personas, perdonad, supongo que me vas a entender lo que voy a decir, yo las torturara para ver quién resiste más la tortura y quién la resiste. O sea, si yo, por ejemplo, no cojo gente y le digo, yo te torturo y te pararé de torturar cuando denuncies a tu madre, y torturo yo a tu madre en vez de a ti, ¿no? ¿Cuánto tardaría? Es que estas cosas
1: se hacen cosas muy parecidas con animales, ¿eh? ¿Cuánto aguantarías, ¿no?, hasta denunciar a tu madre, por ejemplo, ¿no? Esto sería un experimento fabuloso para entender al ser humano. Pero esto lo haríamos para entender al ser humano. O sea, no, no porque yo me divierta. Esto es ciencia, ¿eh? Porque entonces podríamos hacer una... Podríamos ver qué tipo de personas resisten más y qué tipos de personas resisten menos. Y eso seguro que sería útil para algo. O sea, yo, con las cosas que he leído, soy capaz de venderle esto a un político. Ya os digo yo, mi programa de torturar gente y ver cuánto tarda en denunciar a su madre... fabuloso para entender el cerebro humano, para entender las emociones humanas, para entender las relaciones filiomater... O sea, de ahí se podría aprender la hostia. Pero, hijos, eso es barbarie. Y se está haciendo eso con animales. O sea, con animales hay estudios de empatía brutales que consisten en torturar a un animal literalmente para ver si sus compañeros de jaula se compadecen de él. Y estos estudios se justifican en qué importante es estudiar la empatía en animales. Claro, yo cuando empecé a ver que había una línea de experimentación que consistía en entender la empatía en animales, pensé, uy, ¿no? Y entonces tú los oyes hablar a los científicos y dicen, es que esto es importantísimo porque estamos estudiando que los animales son empáticos. Y estamos comprobando que son empáticos y esto es interesantísimo porque aquí avanzamos en el estudio de las emociones de los animales, de las capacidades cognitivas de los animales, esto tiene implicaciones éticas, tiene implicaciones políticas, bueno, esto se financia la hostia porque es que es la hostia. Pero es que esto consiste en que tú coges a un animal, le produces electroshocks y el animal está horrorizado y a ver si los compañeros de jaula tienen conductas de consuelo. Joder. Y esto es y esto los tienes así una temporada y luego los matas. Esto es su vida, ¿no? Claro. Es que, vamos a ver, o sea, que claro que la ciencia es muy importante, pero que la ciencia ha de ser capaz de poner límites a su propio trabajo. Y en esto os recomiendo muchísimo, muchísimo un texto que explico en el libro, que es un reportaje, un estudio extenso que hicieron en la revista The Lancet, que es una revista científica muy importante, en el que ellos mismos explican que es muy importante que los científicos entiendan que la ciencia ha de tener límites. Y que esto, para entenderlo, el mejor caso es el nazismo. Y lo que ellos explican, y es, te recomiendo de verdad leerlo, eso está online y es muy importante leerlo, me parece, sobre todo para la gente que está en el mundo de la ciencia, cuando tú miras la historia del nazismo en detalle y miras de qué profesión hubo más gente que fue miembro del partido nazi, fueron los médicos. En ninguna otra profesión se metió tanta gente al partido nazi como los médicos. Y buena parte del programa nazi, del genocidio de los judíos, y del exterminio de personas homosexuales con problemas de salud mental, con problemas de salud física, etcétera, fue diseñado por científicos y en gran medida por médicos. Y eso quiere decir que hay un problema en la ciencia cuando no se da cuenta de que tiene que tener límites éticos. O sea, que es muy importante que entendamos que, por supuesto, que la ciencia es importantísima y que, por supuesto, que entender cómo funciona el cerebro es una cosa maravillosa, pero que ha de haber un sentido común mínimo de que hay ciertas cosas que no pueden estar por encima de la ciencia. Perdonad que me enrollo un montón. Bueno, si hay...
5: Hola Marta, muchísimas gracias por venir, por todo lo que nos has dado luces a mucha gente que seguramente no es consciente. Todo es toma de conciencia y todo es saber que sienten que son seres sintientes y que tienen el mismo derecho que todas las personas. ¿No? En un momento se deshumanizó a los seres humanos y se les esclavizó. Y nos hicieron creer que eran animales y que por eso no tenían derecho a una vida propia. Y eso fue las personas afrodescendientes y las personas aborígenes del sur global, ¿no? Y yendo al sur global, quería comentar, ¿no? Se encontraron vestigios que en la época de la Vía Yala, antiguamente, antes que vinieran a perpetuar el genocidio los colonos de aquí de Europa, se encontraron vestigios que se hacían trepanaciones craneanas, que existía la neurociencia, y nunca se encontraron vestigios de tortura y ni de experimentación con animales. No quería comentar esto porque hay escrituras escritas por gente de aquí de España donde hablan de la historia de la Vía Yala como que éramos salvajes, ¿no? Pero claro, ¿qué van a contar para justificar el genocidio, ¿no? Que se hizo, ¿no? Y era comentar eso, ¿no? Que sí que existe la posibilidad de llegar más allá en la ciencia, llegar más allá en la neurociencia, llegar más allá en cosas, como lo demostraron los antiguos habitantes de la Vía Yala, sin experimentar con animales y sin torturar, ¿no?
1: Muchas gracias por el comentario. Pues mira, eso no lo conocía. así que muchas gracias. No, claro, hay otra cuestión distinta de la que yo no soy experta, pero que es un tema que me gustaría trabajar. La medicina obviamente es muchísimo más antigua que la antigua Grecia. Es decir, la medicina, los seres humanos vienen practicando distintas concepciones y técnicas médicas desde muy antiguo y en culturas distintas muy diferentes, y hay técnicas médicas muy antiguas y con conocimientos muy profundos de algunas cuestiones de salud que no pasaron efectivamente por la experimentación animal. Yo en eso no tengo una formación seria en eso, pero hay gente que trabaja en esa cuestión y es cierto, ¿eh? O sea, que ahí hay un tema también importante en eso, ¿no? Es decir, que en recordar que había habido también conocimientos médicos a veces muy antiguos, que a veces es curioso porque a veces entendían algunos problemas y no entendían bien las causas, pero habían dado con un tratamiento sin entender bien las causas. Es decir, que es todo a veces un poco extraño porque es como una mezcla de lucidez y de no acabar de explicar el porqué de las causas, pero hay cosas muy, muy interesantes y yo creo que valdría la pena a veces echar un poco la vista a todo eso. Porque se nos ha olvidado a veces también ese pasado primigenio de esas culturas antiguas que tenían a veces ideas más lúcidas que nosotros en algunas cosas. No en todo tampoco, pero sí en algunos casos. En cualquier caso, una cosa importante, por ejemplo, es que estas culturas normalmente lo que no hacían era destrozar nuestro ecosistema, nuestros ecosistemas, como hacemos nosotros ahora. Porque si a nosotros nos preocupara ahora mucho nuestra salud, lo primero que intentaríamos hacer es frenar el calentamiento global, ¿no? Y en cambio, estamos por un lado muy obsesionados con la mejora de la salud humana y por el otro lado estamos provocando un calentamiento global que si no para nos matará a todos. Con lo cual estamos también en estas contradicciones absurdas y en ese sentido pues es verdad que ha habido otras culturas que han habitado la Tierra de una manera menos destructiva. ¿Sí?
6: Bueno, es muy interesante el tema, pero necesitamos tener un poco de rigor con el programa porque el tiempo es así. Así que o hacemos la última pregunta o la dejamos ya zanjada la charla. Por hablar.
7: Sí, yo empiezo con una anécdota así. Un amigo que tengo que es ornitólogo, lo que quiera llamarse, decía, por ejemplo, no, porque tú no... Teníamos un debate y tú no puedes conocer más de las gallinas que yo... Porque yo sé cómo cagan y en qué año hacen esto, lo otro, no sé qué, y sé su formación, todo. Y le decía, vale, pero yo no me las como. O sea, ¿quién entiende más las gallinas? El que ha mirado el cerebro, el que ha diseccionado. O sea, eso no es un conocimiento para mí. Por otro lado, para mí acabar con toda esta explotación, tanto en la comida como en la experimentación animal, viene también con lo del antropocentrismo. Y el antropocentrismo para mí se deconstruye o se elimina... pasando también por deconstruir la ciencia y la tecnología, que son la base del mito del progreso. El mito del progreso consiste en la ciencia y en la tecnología actualmente como base total, fundamento, que significa que tenemos la posibilidad de alcanzar un conocimiento, para empezar, que está fuera de nosotros y que tenemos que encontrarlo, es decir, que existe una verdad fuera de nosotros. Eso ya es una abstracción humana de la razón que viene de la Ilustración, que eso no es verdad. El conocimiento es una cosa conectada totalmente a la vida en el momento directo, y toda abstracción general o verdad absoluta que se encuentre objetiva es mentira, tan engañado, tan dicho que la ciencia, desde que eres pequeño, a mí me han metido el mito del progreso en la cabeza, que la ciencia, que la humanidad ha progresado, que tal, no sé qué, todo eso es una pantalla que nos han puesto, y que el desarrollo tecnológico significa desarrollo. No, el desarrollo tecnológico solo es un parche tras otro para revestir la opresión milenaria como progreso. Y en eso consiste el mito de la tecnología actual y el mito de la ciencia actual. Para mí no existe ciencia, no existe tecnología, existen variaciones que la gente hace por un lado o por otro de sus pensamientos en tema de la ciencia y por otro lado en el tema de la tecnología, variaciones de dominio de materiales y ya está. O sea, pero el objetivo que eso tiene no es mejorar nada en nuestra vida, ni es una verdad, ni es nada de eso. Entonces, para mí, deconstruir eso es la base de construir luego el antropocentrismo, porque van ligados. Si mantenemos el mito del progreso y el mito de que la ciencia existe, que es algo concreto, que hay un conocimiento objetivo que es alcanzable, esto es dominio. Es dominio y es supremacía de la razón, que es lo que hace que vivamos desde la abstracción en vez de vivir la vida desde lo que es. ¿Qué es esto? Que no es un pensamiento la vida. La vida está aquí en material y es real y está delante nuestro. Y es carnal. No es un pensamiento. Ya está. Por ahí voy.
1: Sí. Bueno, contesto muy rápido porque tenemos que cerrar y justo planteabas un tema enorme que daría para un seminario de un mes. O sea que, bueno, simplemente decirte que sobre la ciencia hay un debate inmenso sobre tipos de ciencia y maneras de hacer ciencia. Yo creo que sí que puede haber una ciencia que sea muy, muy respetuosa y muy hecha teniendo en cuenta la ética, y hay gente que la hace, es decir, que hay un tipo de ciencia muy... tú invocabas este bajar de la abstracción, pero puede haber una observación del mundo intentando entenderlo con rigor y utilizando el método científico, que al mismo tiempo aprecie este mundo y lo respete y trate de no hacer daño, y hay gente que lo hace, mucha gente que lo hace, y me parece que es muy importante reivindicarlo también. Y luego es verdad pues que hay otras ciencias pues que están pues al servicio desde pues la investigación militar y muchas otras cosas terribles y que dan lugar pues a cosas muy muy terribles también. Pero bueno, nos dicen que tenemos que cortar porque ahora hay otra charla interesantísima de Jaime del Val, que nos va a contar cosas muy muy relevantes que tienen un poco que ver también, yo creo, con desmontar el mito del progreso, así que le vamos a dejar paso. Y simplemente nada, muchísimas gracias a todas por haber estado aquí.
2: Muchas gracias, Marta, y a todo el mundo. Solamente recordar, bueno, dos cosas. El asunto de los libros, que tenemos aquí varios libros de Marta que podéis adquirir si queréis, y ya que estamos hablando de la experimentación, ¿cómo podemos nosotras ayudar a todas estas personas que quieren desarrollar alternativas? Boicoteando los productos que experimentan con animales, en cosmética, en limpieza, eso es relativamente fácil. En medicina puede ser un poco más difícil, pero tampoco es imposible. Hay cada vez más medicamentos que pueden estar no experimentados o por lo menos pedirlos y exigirlos. Y esa creemos que pueda ser la manera de ayudar a que se desarrollen esas alternativas y se dejen pasar los animales.
8: Muchas gracias, Rosa. Muchas gracias, Marta Tafalla. Si queréis, 5 minutitos para hacer pipí, popó y pupú. Y viene Jaime del Val con Metacuerpos, que es como si fuera la continuación de esta misma charla. Gracias.

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6: Bien. Tenemos a mi derecha a Marcel. Ha hecho un saludo con la mano.
7: Hola, hola amigo.
6: Eso está mejor. También tenemos a Teo.
8: Hola, ¿qué tal?
6: También tenemos a Luis Mauricio.
9: Hola, hola, hola, hola.
6: A Marta en la mesa de sonido. No sé si...
10: Hola, hola, con algunos problemas técnicos que estamos resolviendo ya.
6: Pero
10: se están resolviendo ya.
11: Se están resolviendo y quizás puedes hacer un mini resumen de nuevo para los oyentes de que quedara grabado de qué va el programa. Porque recién ahora pudimos empezar a grabar, ¿ves? Teníamos problemas técnicos. Que
6: sin problema, sin problema. Bueno, el tema a tratar sería esto del yo, de la identidad, de quiénes somos y de cómo lo que somos se adapta al entorno, al contexto, cuando nos movemos de sitio, cuánto de mí queda cuando estoy en el trabajo, cuando estoy estudiando, cuando estoy con la pareja, cuando estoy con la familia, cuando estoy en una fiesta de cumpleaños, cuando estoy en una noche buena, en Navidad. O sea, el espíritu de navideño se apodera de mí, dejo de ser yo, no sé. Son ejemplos que se me van ocurriendo y que a veces me planteo, porque yo la verdad es que lo doy muchas vueltas a cuánto actúo ser otra persona, otra cosa, por ser como por ser normalizado, por llamarlo de alguna manera, o por no parecer raro o algo así. En realidad no tiene sentido, o sea, no tengo ningún problema con ser raro, pero inevitablemente siento que actúo constantemente para ser como otra persona, incluso a veces, ¿no? O interpretar un rol. Pero hablándolo con mucha gente, tengo la sensación de que no soy el único que lo ve de esa manera. Pero no sé hasta qué punto. Entonces, un poco era este el tema. Luego hay como bastantes matices en los que me voy a ir entrando a lo largo del programa, pero los iré comentando a medida que vayamos avanzando. Si ya tenéis algo pensado. Marcel tiene algo pensado.
7: Uh-huh. Bueno, siempre pienso, sí. No sé, hay muchos elementos aquí. Bueno, sería tal vez el yo es una construcción de la mente, no lo sé, no lo sé. Igual pasa por la narración o así. Había pensado que como estamos haciendo unas clases de collage que son fantásticas con nuestro amigo Zeus. Ay, Teo.
9: Teo.
7: Perdón.
9: Bueno, Zeus, sí.
7: Se me había ocurrido hablar de la identidad a partir de Frankenstein, del monstruo de Frankenstein, como algo que tiene que ver con la identidad humana, además de la monstruosa. Pero es que precisamente Frankenstein pobre no, es que no tiene nombre, no se llama Felipe Frankenstein, sino que se le conoce simplemente como Frankenstein, sobre todo a partir de la película más famosa, no es la primera, pero la primera sonora, que es de los años 30, de la Universal. Y hay una segunda parte que es La novia de Frankenstein, que cinematográficamente es mejor. Pues genial, porque resulta que es que Frankenstein le pide a Víctor Frankenstein, el doctor Frankenstein, que le haga una novia. ¿Por qué? Pues es la necesidad de que haya otro, ¿no? Para poder reconocerse a sí mismo, ¿no? Yo no sé si durante la película se puede ver en un espejo y se reconoce como una anomalía, porque es que su papá lo desprecia absolutamente, de hecho lo quiere aniquilar. Y según la película de Kenneth Branagh, es que yo ya no me acuerdo de cuando leí Frankenstein, hace muchos años. ¿Os suena un director que se llama Kenneth Branagh?
10: ¿Braga?
7: Sí, no sé. Branagh. Hizo un Frankenstein y que acaba en el Polo Sur, no sé si os suena esto.
10: Sí.
7: En una nave que está encallada. Y no sé si es el propio monstruo o el doctor Frankenstein quien llega a la nave para explicar su vida.
10: Sí.
7: ¿Quién es el monstruo?
10: Sí.
7: Vale, pues el monstruo al
10: esta,
7: narrar...
10: Esta es, es la penúltima que han hecho así en el cine.
7: Sí, ahora han hecho recientemente una que me han dicho... Bueno, es un tostón, dura 2 horas y media. No sé
2: que es buenísima.
7: Porque
2: es
7: una película buenísima. Tiene que durar tanto, pero bueno.
11: Pero parte de ahí, ¿eh? Parte del Víctor, claro, que está como en el Polo Sur... Y
2: parte y acaba en el Polo Sur.
7: Pero Víctor Frankenstein está persiguiendo al monstruo.
11: El monstruo lo está persiguiendo a él, creo, ¿no?
7: El
11: monstruo está persiguiendo a él, enojado con él.
7: Hombre, está enojado, coño, claro. Y tanto, porque, a ver, tú me has creado, pero ahora me quieres abandonar porque soy un monstruo, soy monstruoso. No solo eso, sino que el monstruo se equivoca y creo que tira una niña al lago sin darse cuenta, con su fuerza terrible, y bueno, al final lo quieren matar, lo quieren, de hecho... Bueno, no es la versión de Kenneth Branagh, pero bueno, es igual.
6: ¿Qué relación ves entre Frankenstein y el yo?
7: ¿Y el yo? Sí, es muy divertido porque al Frankenstein, de hecho, su cuerpo es un collage de cadáveres. No queda muy claro en la película primera, ni la de Kenneth Branagh, no lo sé, no me acuerdo ahora. Es un collage, no es que sea un collage para que quede decorativo.
11: Eso es un puzzle.
7: Es como un puzzle, o sea, bueno, collage puzzle, es como una... Está hecho con diferentes partes de diferentes cuerpos. Esto puede sonar a una cosa moderna, como esto de los bebés probeta o lo que sean, cosas así genéticas y tal. Y con estas partes de cadáveres, que están muertas, de hecho, y solo son cuerpo, esto suena un poco a Descartes, ¿no?, porque... Rescogitans, res extensa. La res extensa sería la materia, dijéramos. No está muerta porque la anima el espíritu. Pero en la novela y en la película creo que Víctor Frankenstein reconoce que hay una chispa, que es lo que le hace ser... Una chispa que es literal, es un rayo que cae ahí, que le cae en la cabeza, yo qué sé. Y entonces hay una escena magnífica y dice, hostia, está vivo. Bueno, está vivo.
11: Tiene contracciones.
7: Parece el cantante de Joy Division, ¿no? O sea, no sé si lo habéis visto en directo, el cantante de Joy Division. Pero bueno. Entonces, me preguntaba. Yo he leído hace poco. Ay, qué rollo, hostia. A ver. Un libro de conductismo. Es curioso, ¿eh? Ahora que he caído en el conductismo. Que dice que la forma
11: puede Frankenstein caíste en el conductismo.
7: No, lo estoy trayendo aquí porque es que coincide con lo que es la última lectura que estoy haciendo. El libro se llama ¿Por qué pollas haces eso? Bueno, es un tío que tiene un WhatsApp que es impresentable, pero el tío sabe mucho, ¿eh? A ver, a mí el conductismo hay cosas que no me van mucho, pero bueno. La cuestión es que dice que la mente funciona un poco como si fuera un collage, casi. Ahora coges una parte de aquí, otra parte de allá, una parte de allá, y no hay como... ¿Se oye bien? Uh-huh. Vale. No hay como un centro que lo coordine todo. No sé cómo decirlo.
6: Entonces, sí, perdona. ¿Crees que lo que somos es como lo que tú dices? ¿Un puzzle de lo que vamos recogiendo?
7: No sé, a ver qué opina alguien que sepa más que yo, porque es que no lo sé. Justamente me acabo de leer, no me acabo el libro, no lo sé. ¿Qué pensáis de esto? ¿Tiene algún sentido?
11: A mí me suena Walt Whitman.
7: ¿Walt Whitman?
11: Sí. Contengo multitudes.
6: ¿Quién es este?
11: Contengo multitudes. Somos.
7: Hojas de hierba, ¿no?
11: Sí, eso también. Pues somos lo que hemos atravesado. O sea, el yo se constituye, nunca se cierra. El yo es algo que... Primero es una narración que nos hacemos.
7: Los recuerdos son una narración.
11: Y después es el resultado de todos los impactos y las caricias de la vida. O sea, somos relaciones. No somos nada más que relaciones. Con otros seres humanos, con objetos, con la cultura.
6: Además, algo que también se nos asigna al nacer, ¿no? Porque, misma el género...
7: Antes de nacer ya tienes un nombre decidido.
6: El nombre,
7: exactamente. Es curioso.
6: La nacionalidad.
11: Claro.
7: Y el país ya no veas.
11: Esa es toda la lucha, ¿no?
2: Bueno.
11: De la lucha del género, por ejemplo. ¿Por qué me asignan esto? ¿No? Ahora estaba con una colega intersex que justamente ella se quejaba de eso. usted que le asignaron un género.
7: Hombre, pues ella antes pasó de mucho nacer tiempo. Que se hubiera quejado, hostia.
11: No, era muy chiquita. Y como tenía chiquita, genitales así dobles, sus padres y el médico decidieron. Y ella decía, ¿por qué?
7: Ponerle el nombre. Ponerle el nombre.
11: Y cortar cosas.
7: Y cortar cosas.
11: Y operar, claro, para definir desde algún lado. Bueno, siempre nos están definiendo desde afuera alguna. Y después nosotros hacemos algo con eso, ¿no?
7: ¿Qué es lo que hacemos? ¿Intentar huir?
11: Intentar construir un relato sobre lo que somos. Pero a mí me cuesta mucho pensar en un yo cerrado. Yo soy así. Yo soy así, no. Yo soy en mis relaciones y soy siendo. Somos siendo. En el sentido de que a medida que vamos relacionándonos, yo voy aprendiendo cosas y voy modificándome.
7: Te vas haciendo, sí.
11: Me voy haciendo, así como me vengo haciendo desde que soy chiquitito.
7: Tú haces yo, o sea, haces yo y ya está.
6: Claro, no, pero ¿no consideras que hay partes de ti con las que te identificas hasta el punto de decir, pues esto, pues yo soy de tal manera?
7: Hay algo que permanece.
11: Que me gustan, algo que elijo que permanezcan. Sí, que digo, bueno, esto sí, aquí me siento cómoda, ahí hay una cuestión muy bien subjetiva, ¿no? Es decir, aquí me siento cómoda, pero no deja de ser un constructo también, el resultado de las experiencias que he tenido en mi vida, ¿verdad? Que tomo decisiones y digo, esto lo voy a cuidar, pero también con lo que decías es interesante porque también yo creo que somos también esos roles. O sea, yo no soy solamente aquel que estando solo puede pensar en algo y está...
7: No.
11: Yo soy esencialmente...
7: Está representando un papel, porque la vida es como una representación teatral.
11: Pero esos papeles también forman parte de mí.
7: También forman parte de ti. No agotan el supuesto yo, así... Esto ya es un poco metafísico, pero bueno, no lo voy a introducir, ¿eh? Pero sí, no sé si con el personaje ya se agota la identidad. O sea, tú eres como un personaje.
11: Si se agota en el personaje, tenés un problema, claro.
7: ¿Disociación o algo así? ¿O de qué? ¿De qué problema? Que estás un poco zumbado.
11: Abramos un poquito. Bueno, vamos a densificar entre todos. Loreto está llegando con un documento ahí que tenemos que firmar.
12: Soy muy dispersa y si no
6: se me oye, Loreto.
12: Gracias, es que si no me lo apunto, yo sé que luego no tendré ni idea de lo que estoy diciendo. Entonces, yo pienso que. Gracias, si me puedo sentar, será más cómodo que estar en cuclillas. Vale, pienso que dentro de uno hay muchos más. Pues cada vez que empezamos una nueva etapa, no tendría sentido, ¿no? Empezamos una nueva vida, una nueva etapa, escogiendo y valorando lo positivo, que nosotros por lo menos creemos que es lo positivo de nosotros mismos. A ver, sí que es verdad que dentro de los estados de nuevo yo afecta mucho el estado psíquico y anímico. Esto te puede influir hacia otros lados. Que no es la vida esa que muchas veces cuando estoy diciendo esto pensemos que es en algo en positivo, en feliz, alegre y todo va bien. Una nueva vida no tiene por qué ser en positivo y que vaya bien, sino qué sentido tienen las cárceles. A lo que voy, el castigo. Si el yo siempre es inamovible, el castigo no tiene sentido de ser. El aprender no tiene sentido de ser. Si nada se puede cambiar y moldear por hacernos más felices y a través de nuestras propias experiencias haber aprendido. Luego, la parte que te estaba oyendo, ¿no? Cuando la represión que hay hacia ciertos grupos y géneros, nunca tendrías el valor si tú no quieres ser otro yo, de afrontarte a ello, y vivirías con muchísimas personas intrometida en ti misma, amargada de ti misma y nunca saliendo esa parte a florecer de uno mismo, que seguro es mucho más bonita que no estar destruyéndose y amargándose. Pasa en... Y ahora voy a soltar una bomba de artillería porque al final tengo que soltar. ¿Qué sentido tiene darle esperanza a un asesino? Matarlo, hacerle guillotina. Porque esa persona no va a cambiar nunca, ¿no? Si no tiene otros yos, o solo es un asesino esa persona, ¿no? Es algo más. O sea, en un momento dado uno se puede ver en estas circunstancias por una defensa de alguien que tienes a tu lado. Y es complicado el tema que estoy soltando, es muy complicado. Esa persona, ¿qué otro yo tengo que coger? Si la sociedad ya lo está diciendo que es una mierda. Es muy difícil que alguien se pueda recuperar, depende de desde qué yo, y aquí también entraría salud mental, cuando te mitizan y te dicen que no vales para nada, o unos padres esos tan bestias que hay, tan fachas, que te dicen que tú nunca llegarás a nada. O sea, son siempre, cuando uno crece desde la negatividad, ¿cuál es la consecuencia del yo? ¿Cómo cambiamos ese yo? Bueno, ese es un debate más dentro de un yo que puede ser muy difícil.
11: Es un debate que planteaba bien Rubén al principio, es un debate. O sea, ¿existe un yo esencial, digamos, que es inamovible, o el yo está en mutación permanente? ¿No? O sea,
7: Hombre, algo tiene que permanecer, porque si no, no sabrías quién eres.
11: Sí, algo permanece.
7: O sea, ya sé que suena aristotélico, lo que quieras llamarle, pero es que no...
6: O sea, una persona no puede... cambiar.
7: Un momento, yo tengo el libro que se llama...
12: Diferente cambiar.
7: Tú eres tus recuerdos.
11: Por ejemplo.
7: Es curioso, ¿eh? Porque esto es un tema que ya venía de la identidad personal, según Locke y tal, pero tú eres tus recuerdos, porque si los recuerdos son una narración, como se ha descubierto, porque en realidad tú no puedes saber exactamente cómo es.

0: hago, ¿no? Y pensar en esto que estaba diciendo Loreto, de una persona que es asesina. ¿Tiene algún otro yo? O sea, ¿esa persona es simplemente una asesina?
1: No.
0: ¿Es sus acciones? Es la pregunta, ¿eh? No era como
1: no,
0: una
1: porque,
0: opinión formada.
1: Porque si fuera un asesino, se le corta la cabeza de la parte del asesino y queda el resto para... llama al asesino.
2: Hablaban
1: mal de mí.
3: Sí, eres un poco, bueno, especial con eso, pero si se le corta la cabeza, queda el yo, porque el cuerpo es una articulación de muchos yos, porque la primera célula tiene su propia identidad, y eso lo olvidamos porque eso lo establece la biología. Entonces, esa identidad que tú construyes, ¿frente a quién? ¿Frente arriba? Es decir, ¿a lo invisible? ¿O frente a lo visible, que es y lo material? Porque habría que establecer a qué tipo de yo nos referimos, ¿sí? Y por qué hemos establecido que el error de una persona que ha perdido su identidad social, donde decide hacerle mal a la gente, y que la única manera de sobrellevar ese mal que le ha hecho a la gente es quitarle la vida, cortarle la cabeza como un yo alternativo. O sea, si miramos, se está creando varios yos. Un yo, por un lado, cada individuo es un yo. O sea, yo soy el que soy, ¿sí? Y como soy, me hace frente a los demás mis acciones. No lo que soy realmente, las acciones, que es una parte de lo que soy, pero no todo lo que soy. Y está el otro yo, que es el yo colectivo, y el yo institucional, y el yo del social, ¿sí? De la sociedad. Y esos diferentes yos hacen parte y se conectan con ese yo que posee que lleva cada persona. Y eso tal vez nos daría a decir... que dependiendo del observador, porque todo depende del observador, el yo que yo estoy viendo en esta persona es totalmente diferente a el yo que está viendo otra persona sobre esa misma persona.
4: O la propia persona de sí misma.
3: O la propia persona de sí misma está viendo un yo muy diferente a lo que están viendo los demás sobre esa persona. Entonces, y de eso haces un reflejo de esa percepción, puede crear un yo que no necesariamente es el yo que somos nosotros, o que es uno con el que uno se identifica, Yo creo que es más que identificarse con el yo, sino cuando uno realmente está en el aquí y en el ahora, como lo están los gatos, los perros, que a muchos les encanta verlos, cómo reaccionan, cómo obran. Cuando uno logra hacer eso, logra encontrar su yo real. Pero si su yo real está condicionado, ese no es su yo. Ese es el yo que necesita mostrar.
5: Porque tengo muchos yo reales. Una vez me estoy caminando por la calle con mi hijo y nos encontramos con una profesora, una antropóloga que yo respeto mucho y que quiero mucho, y me puse a conversar así, y después mi hijo me dice: papá, esa persona es importante para ti, ¿no? Sí, porque por cómo pusiste el cuerpo. Claro, yo me hice como más chiquito, era más bajito, soy grande, soy grandote, me hice como más chiquito.
6: Intentaba, o sea, dispongo una relación que era honesta, pero también era específica para ahí. Una relación diferente tengo con mi madre, una relación diferente tengo con mis hijos, una relación diferente con mi compañera, y así. O sea, tengo diferentes, no es que estoy cumpliendo roles, sino que me posiciono, a veces cambio de las posiciones, porque todas las posiciones forman parte de mí y quiero comunicar algo, o ni siquiera creo que ni siquiera es consciente.
1: Es estratégico, porque a cada uno se le da la medicina que necesita, ¿no? Ya está.
3: Y en la suma,
1: yo he visto a mi hermana y, claro, yo con ella reacciono un poco...
6: Claro, ¿cuál es tu posición con tu hermana?
1: Pues
6: claro,
1: bueno, es así. Intentar parar los golpes y, bueno, decir que se calle un poco y que se calme, que se tome unas cuantas ketapinas y a ver si se calma, porque...
6: Pero todos forman parte de nuestros modos de estar en el mundo también.
1: Ya, lo que pasa es que sí. Yo a mi hermana mayor la reconozco de una manera y ya sé cuál es. Siempre es lo mismo, es una tía bronca. O sea.
4: Sí, pero a partir de ahí, porque no quiero dejar tirado lo que ha comentado Dai, porque me ha parecido interesante. De hecho, tampoco sabría describirme a mí mismo sin hablar de las acciones, porque al final las acciones

0: ¿cómo decirlo?
1: Que siempre haces cosas.
0: Claro. Pero claro, pero haces las cosas en función de cómo eres también, ¿no? Es que como que claro.
1: No puede ser como la como es el
2: marketing. En una sociedad productivista, ¿no? Muchas veces nos preguntan las acciones.
3: Claro, pero hay veces que no te sientes identificada con lo que haces, ¿no? Típico de que te has enfadado mucho con alguien y le dices algo y luego dices, madre mía, ¿no? No me identifico con lo que he dicho o con lo que he hecho, por ejemplo.
4: No eres consciente igual tampoco, claro. ¿No? De ese... De lo que está causando tu enfado.
3: O sea, dirías, Teo, que eso realmente también forma parte tuyo, ¿no?
4: Forma parte tuyo, ¿no?
1: Sí, bueno, es que la relación con los otros es terrible,
4: También,
1: no sabes qué les pasa por la cabeza, ¿eh?
4: También aprovechando lo que decía de Marcel, de la, ¿no? Ha sacado el tema de tu hermana, ¿no? En plan,
1: pues, bueno, no lo digo. Mira no, que pero, se está oyendo pero, el programa.
2: Y, la queremos mucho.
4: Pero hablando más en genérico, a nivel de las relaciones con los familiares, ¿no? Que siempre, bueno, tema que ha salido más veces.
1: Problemática.
4: Que siempre es problemático. Pero que igual también tiene que ver cómo la otra persona, como tu otro, ¿no? Como tu padre, tu hermana, quiere, ella persona, te quiere moldear y quieres que seas así.
1: Sí, claro.
4: Entonces,
1: no.
4: Es que hay como, claro, no es como te ve, sino cómo quieres que sea.
1: No,
4: hay una posición más de autoridad, de alguna manera.
1: Es que mi hermana se erige en autoridad.
4: Ahí es donde hay un conflicto más.
1: No, en tanto que ella decreta lo que es moral o lo que es inmoral. Entonces, moral es lo que le conviene a ella. Simplemente, ya está, y punto.
5: Es que,
1: o sea,
5: no será que
1: a mí
5: muchas
1: me manipula para decirme lo que tengo que hacer moralmente. ¿Qué quiere decir moralmente?
5: ¿Y no será que
2: edad?
5: Es una pregunta.
2: ¿Con esta edad?
1: No. ¿Con esta edad? Bueno, claro. Sí, ella tiene 10 años más que yo.
2: Claro,
1: o sea.
2: Claro, pero seguís siendo el niño.
5: ¿Y acaso no será que son segundo, los reflejos Mauricio. De tu yo propio? O sea, cada
2: persona, deja esa pregunta un segundito que volvemos ahora, pero lo tenemos aquí a Santi esperándonos para entrar. Después va a estar la Silvia. Hola, Santi, buenas tardes. Aquí te saluda Rubén también. Estamos aquí. Estás en el aire. No, espera, perdón, pero error mío. Ahora.
6: Y he acabado hace 10 minutos. Luego me he cogido. Sé que el programa sobre el ego, pero me he dado tiempo porque he estado liado ayer y hoy. He estado liado. Y no he escrito nada, por eso no me lo he podido preparar. Y ahora me estaba haciendo gracia porque estaba mirando un montón de anuncios de ¿cómo se llama esto? De Google, un montón de anuncios de Google que no sé por qué me han salido de repente y he ido pasando como si fuera el YouTube y uno que me ha hecho gracia del Tom Hanks, he apretado y me ha salido no sé qué de los cookies y digo, bueno, ellos van a salir espárragos, yo no abro más. Y me está liando, no sé si eso es parte de la inteligencia artificial que nos tiene comida a la olla y que se nos cuela por donde de esto, porque también había oído de que podía ser la inteligencia artificial también el tema de esta semana, pero es el ego, pero vale, bueno.
1: No, si el problema
6: también
1: es
6: la inteligencia
1: natural,
6: artificial,
1: ¿no?
6: Con referencia al ego, parece un poco porque busca el ego del que lo consume y se relaciona así con el individuo, el algoritmo este que dicen.
2: Era porque el Rubén planteaba al inicio del programa también pensar cómo se construye lo que uno es, ¿no?
6: Sí.
2: ¿Cómo y tú cómo piensas? ¿Cómo sientes que has... ¿Qué es lo que ha, digamos, como impactado, como para que uno se defina o uno sea de una determinada manera?
6: Bueno, eso va variando con la persona. Personas del carácter abierto, de una manera, las personas introvertidas, de otra manera. Y nada, y eso.
2: Vale.
0: Santi, yo te preguntaría si... el hecho de que tú escribas reflexiones acerca de los programas... ¿Me escuchas, no? ¿Consideras que de alguna manera es algo que forma parte de ti? Que es como... Porque aquí en Nicosia seguramente muchos, si te tuvieran que es bueno de escribir, mucha gente se referiría a ti como Santi, el que escribe, ¿no? Algo así como muy muy simplista, sí, pero tú te dirías que va contigo, o dirías que es como...
6: Yo creo que es la necesidad de leer lo que vas a escribir, los programas y registrarlo, la necesidad de leer, que la verdad me indujeron esa necesidad y mi madre la iba reforzando, pero mi madre me decía, lee pero no te lo estudies, o sea, lee pero no lo disfrutes. Y era como una contradicción. Y ahora veo gente que leen unos libracos que bueno, yo no creo que disfruten. No creo que disfruten, yo creo que están, lo que están haciendo son mancuernas mentales.
1: Mancuernas mentales.
6: Yo conocí a un compañero del estudios que llevaba libracos y luego se le acababan muy buenas notas. Y encima se traía unos libretos, unas enciclopedias a clase. Llevaba los libros de clase y luego la enciclopedia, el volumen de libraco al otro lado. Dos montones de libros a cada lado del brazo.
2: Bueno, Santi, muchas gracias.
6: Bueno, pues ya nos veremos el lunes para preparar el próximo programa.
2: Nos vemos la semana que viene.
6: Gracias. Adiós.
2: Un abrazo a todos.
4: Un abrazo.
0: Muy interesante, bueno, lo de las mancuernas, ¿eh?
2: Mancuernas mentales.
0: Se me ha quedado...
2: Espera, que estaba Luis Mauricio y Teo también.
7: Pero... No, digo, por lo de las mancuernas mentales, a mí me da mucho sentido, ¿no? Después de ver a la normal de Desokupa, amenazando y haciendo todas las imbecilidades que suele hacer este hombre... Pues mancuernas mentales me tiene mucho sentido, porque hay unos que tienen mancuernas para el fisio y otros ejercitan la mente.
0: Luego tengo una pregunta para ti, David, pero primero creo que Teo y Marta, bueno.
8: Que rule. Bueno, frase, bueno, descontextualizada. Vale, ¿cómo se construye uno mismo? Yo pienso que... Uno no es un ente, bueno, ya se ha dicho aquí, no es un ente cerrado que se construye a sí mismo desde el momento que nace. Yo creo que es un engranaje que viene dado primero desde tú y tus circunstancias, o sea, desde el momento que naces, o sea, naces en una posición y en un lugar y con una jerarquía, que eso te condiciona bastante a cómo te construyes tú después, ¿vale? Entonces, a partir de ahí, pues bueno, está como que me parece que es muy complejo, no sé, construirse a uno mismo, porque yo creo que te marca mucho el momento en el que, de dónde vienes, ¿no? Pero sobre todo pienso que sin, es algo que también se ha dicho aquí, pero que, bueno, lo quería decir también, que sin el otro, sin los otros, el otro y los otros, uno no se retroalimenta, ni puede ni ir para adelante ni para atrás, ni matizar lo que es. Y sobre todo tampoco dejando atrás lo que es su contexto histórico, social, cultural, a nivel de creencias, familiares. Yo pienso, por ejemplo, en mí, cómo me he construido yo a mí misma, y para mí la pregunta, pues eso, no sería como... Me suena como muy egocéntrica, ¿no? Yo me he construido a mí misma, yo no me he construido. Me he construido en la medida en la que me han construido también y yo me he dejado construir. O sea, y en la medida en la que yo me he dado cuenta cómo me estaban haciendo y yo me hacía. Me refiero a que es un proceso un poco complejo.
1: Yo estoy muy de acuerdo con Marta, porque estaba pensando casi lo mismo, ¿no? O sea, como yo no he decidido construirme de ninguna manera. He recibido mensajes del exterior y muchas veces me han dicho que si eres raro, que si no sé qué, no sé cuántos, pero hasta que no decides tú lo que vas a llegar a ser. O sea, primero que hay el determinismo ya social, económico, etcétera. Si naces rico ya, igual ya tienes una empresa, o que sea, las puertas abiertas, donde quieras y ya está. ¿Y qué más?
2: ¿Pero hay alguien, algo de maniobra o de margen de maniobra para hacer algo?
1: Sí, claro, hombre.
8: Algo hay, pero la frase, yo creo que la frase estaría como habrá que matizarla mucho, porque se construye un muñeco, se construye un coche, se construye algo como un elemento cerrado, ¿no? Pero una persona, o sea, en el punto en el que tú vas creciendo y vas cambiando y vas evolucionando y vas dándote cuenta o no dándote cuenta, que eso también te influye, y te vas transformando, pues, bueno, sí que es verdad que tu cuerpo va creciendo biológicamente y tú eres visto y recibido de una manera, pero que somos mucho más que todo eso.
1: Sí, sí, porque no eres un muñeco, porque serías un muñeco, pero que a la vez tiene autoconciencia. Y esto, por ejemplo, los animales no lo tienen, lo siento, ¿eh? Ya sé que está lleno de animalistas.
5: Eso no es cierto.
1: No tienen ni lenguaje, esto ya te lo digo yo. Porque si tuvieran lenguaje...
5: Y muy avanzado.
9: No.
5: Más
1: no,
5: avanzado.
1: No, sí,
2: tienen comunicación,
1: que te imaginas.
2: No tienen lenguaje, pero no tienen comunicación.
1: Tienen comunicación, pero no lenguaje. Si tuvieran lenguaje, tendrían gramática. Y por tanto, como no la tienen, no tienen lenguaje.
5: No, los cetáceos tienen... El estudio sobre los cetáceos indican que tienen un lenguaje muy avanzado. Otra cosa es que nosotros... tenemos un problema con nuestro yo. Es que nosotros suponemos que debería las cosas funcionar de acuerdo de una retórica que nosotros hemos establecido y el sistema lo ha establecido. Entonces, cuando lo vemos en los animales, cuya manera de comunicarse es totalmente diversa y diferente a la nuestra, entonces nosotros suponemos que no se comunican. Pero ¿cómo crees que ellos se emparejan, se relacionan y todo eso? ¿Cómo crees que ellos reconocen cómo pueden volar miles de kilómetros y el humano es incapaz de hacer eso?
2: Entre que sí que se comunican.
5: Claro, pero no es solo se comunican. Los nuevos estudios científicos sobre eso están diciendo que tienen un lenguaje, que es lo que creíamos que no tenían. Pero eso es lo que están diciendo los nuevos estudios científicos. Ahora, ahí viene un problema. Es que cuando, y aquí viene, y tiene que ver con el super yo o con el yo que se ha creado como sociedad. O sea, siempre nos han dicho, nosotros somos los únicos en el universo. Lo cual es una falacia total, ¿no? Bueno, acaban de sacar otros 150 documentos sobre eso. Son 300 desclasificaciones de ovnis y entonces o de aparatos que vuelan y que se echan la culpa de que un país, los hizo. Pero ¿cuál país? No es China, no es Rusia, no es Estados Unidos, no es Europa. ¿Quién hay que? O sea, y ahí viene el yo de esta sociedad y dice, no sabemos. Entonces, como no sabemos, nuestro suprayo, que no hemos hablado de ese suprayo, de ese suprayo de la conciencia universal, entonces nos volvemos a buscamos la excusa para recolocarnos como los únicos, como los verdaderos, los sabios de lo que a lo mejor no somos. Y entonces, ahí en ese combate que estamos, entonces, es muy cierto que se diga, no, es que los animales no tienen lo que tenemos nosotros, pues claro. Ahí están nuestras guerras internas.
2: Es interesante, se puede abrir un debate. O sea, ¿hay un yo en los animales? ¿Hay una conciencia de sí mismo?
10: Supuesto que hay un yo de los animales y los animales nos hablan. Es que mi gato me habla. Yo sé que mi gato me habla, lo que pasa es que yo no entiendo lo que dice. Es que yo no tengo ni idea de lo que me dice, pero él me habla. Es que se dirige a mí y me empieza. ¡Meow, meow, meow, meow! Y me está hablando. Y de hecho, hay estudios que demuestran que los gatos no maullan tanto entre sí, sino que sobre todo maullan con los humanos, cuando se relacionan con los humanos. Y hay estudios que demuestran eso. Y entre ellos apenas maullan cuando se dirigen a nosotros, sobre todo.
0: ¿Por qué pasa eso?
10: Porque nos están diciendo algo que nosotros no entendemos. Normalmente son mensajes muy simples, ¿no? Quiero comer, quiero... quiero lo que sea, y a veces cosas que ni siquiera imaginamos, pero nos hablan, ¿no? Bueno, ¿qué es el ser? ¿Qué es el yo? El yo es, hay un yo biológico, que es evidente que tenemos cada uno, que es más, bueno, más o menos, está más o menos dotado. Pero lo que, bueno, como decía Marta antes, ¿no? Que realmente lo que nos determina es la relación con nosotros, la manera que los otros nos tratan, nuestro entorno social, y claro, eso es lo que realmente nos acaba por determinar, ¿no? Y bueno, esto también tiene que ver con el egocentrismo humano, ¿no? Que acabamos de hablar justo como lo que pensábamos, que solo hablamos nosotros, los animales tienen sus lenguajes, y tienen su ser. Y bueno, pues este ser es el único que tenemos, ¿no? El único que tenemos en toda la vida. Y bueno, pues cuando este ser se acaba, pues se acabó. Se acabó. Como si no hubiese estado nunca. Y en fin, esto es algo que es muy difícil de afrontar para el ser humano. La idea de la desaparición del yo es una idea que es muy difícil de afrontar para el ser humano, y es lo que motiva, de hecho, todas las religiones, ¿no? Creo yo, ¿no? Y en fin, es claro, si tú adoptas una postura panteísta como la de Spinoza, pues esto, bueno, lo puedes racionalizar, ¿no? Bueno, al fin y al cabo Dios está en todas partes, en alguna manera tú estás también en todas partes porque eres parte del universo, y tu materia es parte del universo, todas estas cosas. Pero lo que ha angustiado siempre a los filósofos, y por ejemplo Unamuno, ¿no? Miguel de Unamuno, que escribe aquel famoso libro El sentimiento trágico de la vida, es la pérdida del yo, que era también la desaparición del yo, que era también el tema de Kierkegaard, ¿no? Y bueno, ha sido el gran tema de la cultura europea. Yo creo que ha sido realmente el gran tema de la cultura europea a partir prácticamente de Dostoyevsky, y es este tema de el yo, lo que somos, y de la desaparición del yo, ¿no? Y ya no vamos a Descartes, ¿no? Ir pasando.
2: Estaba tú, Yolanda.
4: Por aquí, Yolanda.
9: Buenas tardes. Pues el tema de yo, yo quiero decir que yo nunca me había imaginado que iba a pintar bien y que iba a escribir canciones. O sea, yo eso no me lo había imaginado.
0: ¿Por qué?
9: Porque no me lo había imaginado, es un reto tan complicado.
4: ¿Cómo descubriste que te gustaba pintar y cantar canciones?
9: Pintar porque fui al taller de pintura, pero eso no me lo había imaginado.
5: ¿Pero te ha llevado a exponer?
9: Sí.
11: Claro, es interesante ver cómo uno también a sí mismo tiene el gen también de abrirse, ¿no? Para descubrir. Si lo tiene o no lo tiene, ¿me entiendes? Pero bueno, tú lo has descubierto porque te has puesto ahí, has puesto el cuerpo, has puesto...
5: Todo. Uh-huh. O sea, ¿que habría un yo del arte? Esa es una gran pregunta.
9: Sí.
5: Que se responderá.
2: Es bueno esto que te dice Marta también, de que hay algo tuyo, sí, de curiosidad, ¿no?
11: Claro, eso es un tema muy...
2: ¿Por qué fuiste al taller, por ejemplo? ¿Estabas buscando algo también? Entonces,
9: no, ¿yo porque qué busca? Yo la etiqueta social nos dijeron que había un taller de pintura allí y que fuéramos para hacer actividades.
2: O sea, que fuiste obligada.
9: No, porque nos dijo que podíamos ir allí.
2: Vale. Y te fuiste sintiendo en casa, digamos.
9: Hombre, lo de las canciones es distinto porque fue por un hobby, pero tampoco me imaginaba eso.
2: ¿Y qué hay de ti en lo que pintas?
9: Porque me gusta pintar.
2: Sí, pero sentís que te representa lo que pintas.
9: Porque estoy más tranquila. Pero para componer me quedo muy, muy ahí. Me quedo estancada. Como el libro que estoy empezando, para el que no lo sepa, me queda estancada. No sé cómo seguir. Tengo las canciones y tengo el libro, me he quedado ahí.
2: Hay testimonio de eso, ¿eh? Hace 2 semanas dijiste que estaba por la primera frase. Necesitamos la segunda frase.
9: Ya, pero es que no me vienen ideas.
5: ¿Eso no representa algo del yo? ¿Acaso?
9: Sí, sí. Es que estoy con el libro, pero me pongo a escuchar música, pero no me vienen ideas, para nada. Como tengo la canción y tengo el libro, estoy ahí.
2: ¿El móvil lejos?
11: Exacto.
2: El móvil es el peor destructor de las ideas, ¿eh?
9: Es que no sé cómo tener inspiración porque me queda estancada ahí. No sé qué pensáis, pero bueno, ¿qué pensáis?
11: Yo personalmente pienso que he sido y soy una persona que empieza las cosas y empieza mil cosas y mil cosas que no acabo. Pero bueno, las voy acabando, las voy cogiendo, las voy dejando y tal. Y al final también pensar que forzar una situación, por ejemplo, el decir, tengo que escribir un libro. Pues esto es como una frase un poco lapidaria y bloqueante, ¿vale? Pero en cambio, ir viendo, ir haciendo, yo te lo digo por si yo, cuando yo hago algo, ¿no? Pues bueno, partes un poco de las ganas, de la motivación, de evidentemente algo de... Sí, bueno, de trabajo, claro, hay que hacer trabajo, pero si estás motivada, ese trabajo lo ves de otra manera. Pero parte un poco de eso, ¿no? De no... Yo lo veo así, no forzar. Si se puede,
3: bueno,
11: no sé.
3: Yo sobre esto quería decir que creo que se castiga un poco esto que decías, ¿no? De empezar muchas cosas, no terminar ninguna. Y creo que igual es un poco una mirada muy productivista, en el sentido de que como si solo tuviera valor lo que está terminado, ¿no? Y cuando tú, todo lo que empiezas, aunque no lo termines, estás aprendiendo algo, estás aprendiendo de ti misma, ¿no?
11: Justo, porque yo me he dado cuenta de que de todas las cosas que he ido aprendiendo, a la siguiente he hecho como un... Soy como un compendio, por decirlo de alguna manera, en lo que he englobado, lo que he aprendido, y lo he abstraído, es que no sé si me explico, sí, claro. Y lo he metido de alguna manera ese aprendizaje ahí, ¿no? Y me parece que eso también es una enseñanza que se puede hacer, ¿no? Porque ahora tenemos muchas opciones de hacer muchas cosas.
3: Sí, que para mí también es importante, interesante el proceso de comprometerte con algo, sí, ¿no? Y terminarlo, pero que creo que también hay un poco esta presión de, bueno, es que tienes que acabarlo, entonces parece que ya tienes que empezar algo y acabarlo, y si no vas a ser, pues esto, una persona que empieza muchas cosas, que está un poco mal visto.
11: Muy mal visto.
3: Sí.
0: Creo que Loreto quiere...
2: Loreto está moviendo el dedo. Venía aquí, Loreto.
5: Pero
2: venía
5: aquí. Esas diferentes cosas no es una construcción del yo. El empezarlas, no arrancarlas, pero aprender un poquito, un poquito, un poquito, un poquito. Es un poco raro porque hoy, debido a que se está expandiendo la inteligencia artificial, está invitando a que la gente no sea tan especialista, porque ella te supera en la especialidad, pero no en la amplitud. Y entonces, entre más se saben más cosas, más se conectan con más cosas, más uno se diferencia de esa IA especializada. Y al mismo tiempo, te permite a ti interrelacionarte desde otra nueva perspectiva. Y hay algo que es muy importante acá. Y es que para los físicos cuánticos, eso, el yo no existe, la realidad no existe, y simplemente se hace lógica en el momento en que tú lo observas. Y entonces, en el momento en que observas, estableces el yo sobre las personas. Es increíble. Y si eso es lo que estamos haciendo permanentemente.
0: A ver qué piensa Loreto.
12: Bueno, venía un poco a relación. En un principio no iba a salir por aquí, pero he escuchado sus palabras. Y yo soy una persona que lo entiendo perfectamente. Me pasa que empecé muchas cosas, pero también he aprendido a ponerme mi medalla, por decirlo de una manera. No decir, lo estoy haciendo mal. ¿Qué narices? Me metí en la cocina comunitaria. Ha echado la historia para adelante. Ahora ya me voy. ¿Vale? Piénsatelo de otra manera. Yo creo que siempre nos castigamos. Estaba el huerto. Se montó. Ya hay 10 personas que lo tienen adelante. Bueno, acaban de privatizarlo. Ya me he metido. Este fin, ¿verdad? Yo no lo quiero así, y yo lo monté y no lo quiero así. Pero si funciona, y no lo vendo el producto, si no ya sería capitalismo. O sea, vamos a hacer cosas para todos que a mí, sobre todo, me llenan, pero si veo que funcionan, ¿cuál es mi objetivo? Que las cosas funcionen. No empezarlas y acabarlas, o sea, hasta que se mueran, sino que por sí solas se mantengan. Y eso también es algo que tendríamos que aprender, a no castigarnos. Si algo hacemos bien, si sabemos mover a gente para que funcionen cosas y luego tiren por sí solas, caramba, pues estemos contentos, no pensemos, es que no las he acabado. Y como bien has dicho, siempre, cuando tú empiezas cualquier cosa, un programa de, vamos a hacer, de cocina rápida, pues seguro que habrás aprendido algo, aunque no las haya acabado. siempre intentamos, pues como sociedad, nos marcan que tenemos que acabar las cosas. Hay un principio, un objetivo y un final. Y eso no es verdad, para llenarte a ti misma. Y ahora iba a empezar porque lo que quería era deconstruir. Deconstruir quiere decir, a ver, yo he sido muy activa, tal cual, y en un momento de mi vida, hace 10 años, me encontré que no sabía ir sola al banco. Me daba miedo ir al médico, no entendía lo que me decía la gente, todo era un castillo. Tú me puedes ver muy fuerte, más así, pero que las personas, hay momentos en su vida que se rompen y necesitan empezar otra vez. Y sobre todo lo que no quiero es volver a pasar ese momento. Entonces, como no quiero pasar ese momento, de la parte más mala he intentado sacar la parte más positiva para que no me vuelva a pasar, que me vea tan indefensa, que me dé vergüenza ir al banco y que le diga a la señora, pero es que ahora cuando voy a un abogado digo, perdona, ¿me lo puedes escribir? Porque sé que cuando salga sus palabras no me van a sonar a nada. Uh-huh. Y me sentía como si fuera muy pequeña. Y te hacen sentir muy pequeña. Y esto te hace que tu yo se anule. Y lo tienes que volver a reconstruir. Ese yo, coger confianza en ti mismo. Y no hablo de que seas válido, porque claro, en ese momento no estás ni para trabajar, ni estás para ninguna de estas cosas. Y todo eso encima de la sociedad te hace sentir peor. Y cuando uno se rompe, es muy complicado poder volver a empezar, que también tenía que ver con todos los problemas sociales que pueden haber. ¿Cómo lo haces? ¿Quién te ayuda? Creo que el terapeuta, perdón, terapeutas... Pero tú mismo poniéndolo en práctica, te pueden apoyar muchas personas, puedes postar muchos recursos, pero si tú no crees en ti mismo, es muy complicado y aprendes de ti mismo, de tus errores y tus virtudes, tirar hacia adelante.
13: Pensaba, perdón, cómo tiro este bocadillo, que como que lo que venías diciendo, Loreto, me hizo pensar en que quizás también lo que la sociedad nos pide es un yo acabado, ¿no? Como sí, completo en esto de lo cerrado, lo resuelto, y en eso, en esa búsqueda de intentar decir quién somos de forma acabada, nos perdemos todos esos
12: y entonces nos perdemos los principios
14: y genera sufrimiento,
13: sí, eso, y como los perdón, tengo esta imagen de las cosas rasgadas, como lo rasgado de cada proceso, de cada intento, de cada camino, y que me hace acordar mucho, y que también pensamos, digamos, en el taller de collage para este día, como la imagen que están compartidas en las redes, como también el collage como como una forma no acabada de construir desde lo que se va uniendo entre azaroso y propio y de otro, ¿no? Como ahí, y termina siendo como una obra completa en lo incompleto, ¿no? Como hay algo ahí.
12: Yo le puse desconstruir, pero porque desconstruir siempre la gente lo ve como algo negativo. Desconstruir, romper las cosas y volverlas a construir no tienen por qué estar mal.
2: Es un tema que podemos, lo retomamos, la tenemos a Silvia aquí que seguramente quiere compartir algo. Hola Silvia, ¿nos escuchás ahí?
10: Hola Silvia.
15: Hola,
10: sí.
15: Hola Silvia. Bueno, ahí va el escrito. Al tener problemas mentales, el yo queda en el fondo un poco cubierto. Los problemas mentales se presentan como nuestro yo, pero no lo son. Son perturbaciones que nos dificultan la transparencia de nuestro pensar. Muy en el fondo está nuestro yo puro, y con él todas las sensaciones íntimas de nuestro ser, que nos han acompañado toda la vida. La calidez del yo es ese algo que tenemos dentro y que nos hace sentir más allá de cualquier rasgo psicótico. Pensemos que nuestro yo es nuestro signo particular, nuestra identidad más profunda, que camina por el mundo de la forma más auténtica posible. y voy a intentar ponerle música, pero está complicado. Voy a intentar.

0: Gracias, Silvia.
1: Gracias. ¿Puedo?
0: Claro.
1: ¿Me salió?
2: Me salió medio bien, ¿no?
1: Hermoso.
0: Muy bien.
1: Me encantó.
0: Muy bien.
3: Gracias, Silvia.
4: Esperamos la semana que viene.
2: Gracias. A ver si la semana que viene estoy bien y vengo ya de una vez.
1: Vale. Te esperamos.
2: Gracias. Venga, adiós. Adiós, adiós.
1: Sí, me encantó esto que dijo Silvia y también sumo a lo que venías diciendo vos, Loreto. A mí me cuesta mucho el como hablar del yo, porque en esto de sacarlo de los libros, sacarlo de las definiciones académicas que siempre nos dieron, y como tratar de hablar desde lo que pienso yo, ¿no? Como que ni siquiera sé quién soy tan definidamente. Bueno, esa también es una pregunta, ¿no? Si piensan que el yo es lo mismo que el ser, o si el ser puede ser explicado en su entereza a través del yo, digo, como que por ahí a veces a mí me confunde mucho eso, porque siento que no solo me defino desde el yo o desde la conciencia, vamos a decirlo, o solo desde lo que hago o lo que digo, pero sí me pasa que esto que dijo Agus, claro,
5: ego.
1: Dependiendo también, ¿no? Y esto que dijo Agus me parece como súper interesante, de pensar que obviamente uno quiere que las cosas funcionen, ¿no? Como que lo que uno piensa lo haga, lo que piensa que está bien funcione, lo que piensa que está mal se deje de lado, ¿no? Como que las cosas cuadren, pero a mí personalmente es como que eso siempre me generó esto, como que dijo Ludmi, sufrimiento, porque sentía que todo era muy frágil, ¿no? Como que todo de repente es una cajita de cristal en donde al mínimo error, a la mínima cosa que sale o que no sale como uno espera, pareciera que uno se derrumba, ¿no? O que el yo, entre comillas, se derrumba. Uh-huh. Y en esto del castigo me parece como súper interesante, porque también es pensar que a veces las cosas no tienen que funcionar para que funcionen, ¿no? Como que a veces que las cosas no salgan bien es parte de funcionar, ¿no? Como es parte de un ir haciéndonos constantemente. Entonces yo no sé si lo llamaría como errores, sino que lo llamaría como esto, aprendizaje, vida, ¿no? Como cosas que también nos hacen y nos deshacen todo el tiempo, sin pensar que ahí se explica todo o el ser se agota ahí.
3: Por eso yo quiero decir una cosa solo. Yo siempre decía que tenía miedo al éxito. Siempre decía que tenía miedo al éxito. Hasta que aprendí que no es que tuviera miedo al éxito, sino miedo al fracaso.
1: Claro.
3: Que es lo mismo, pero muy diferente.
1: Es que el miedo me parece que es lo que ustedes dijeron, ¿no? Como que nos hace chiquitos. Porque...
3: Claro, pero que la sociedad te lo vende como miedo al éxito.
1: Claro.
3: Pero puede ser tu propio fracaso que luego no te deje continuar.
1: Es que estar...
3: Es lo mismo, sí. Pero no tiene nada que ver, ¿sabes?
1: Es que estar dispuesto a...
3: Los valores son diferentes.
1: Total. Para mí estar dispuesto a tener éxito es estar dispuesto a fracasar también, ¿no? Como estar dispuesto a jugar... es estar dispuesto a perder, ¿no? Como, si no, ni jugamos,
3: ahora,
1: ni nos divertimos.
3: Justo, ese sería un poco... El yo que no se atreve es un yo que tampoco vaya a mucho más lejos. También en cambiar, en llorar, en lo que le haga falta para sanar al propio yo. Muchas veces hay medicinas que solo sabemos nosotros mismos lo que nos va bien en ese propio momento. Y no siempre ser victorioso.
1: Sí, y no siempre sabemos qué es lo que queremos, o qué es lo que nos hace bien, o qué es el éxito en cada momento, ¿no? Porque a veces pienso que esto es lo que quiero, y cuando lo logro al final no era eso, al final es otra cosa, algo que pensaba que no cuadraba tanto conmigo, de repente sí, ¿no? Como lo importante es como estar a disposición para mí, ¿no? De la sorpresa, de quién podemos llegar a ser.
6: No, yo quería agregar solamente que cuando pensaba en esto de quién soy o cómo me defino o cómo defino mi identidad, me costaba en este sentido de que es algo como muy rígido pensar quién soy. Entonces pensaba en algo parecido a lo que había dicho Martín, de quién estoy siendo ahora en este contexto. Hoy, acá, por ejemplo, que estoy lejos de mi país. Y pensaba en esto también de lo del sufrimiento, porque por ahí definir, digamos, quién soy es como pensar a ver coherentemente en tiempo real ahora. Quién soy y quién estoy siendo representa un poco más cuáles han sido mis procesos, cuáles han sido mis miedos, cuáles han sido mis luchas, qué lugares he habitado Y creo que eso engloba mucho más, o podría definir un poco más, que es la identidad, y que lo pienso como una continuidad en transformación constante, justamente.
0: Yo quería retomar un poquito lo que decía Silvia en el audio, en esto de que por ahí se los consideraba muchas veces a las personas con algún tipo de padecimiento mental como alienados, ¿sí? Alienados, como que estaban, no estaban en este planeta, estaban en la luna, los lunáticos, ¿no? Y a los alienados, ¿qué pasaba? Se los recluía en un manicomio, como en los campos de concentración, en las cárceles. Uh-huh. Y eso es nada más ni nada menos que el borramiento del yo. Ahí no había yo, no había identidad. A ver, se lo vestía todo con la misma ropa, todos de blanco, un número, cada uno era una persona, era un diagnóstico. Qué importante es por ahí luchar por estos espacios donde no podamos disputar quiénes somos, reflexionar, tener libertad, básicamente, porque no creo que no hay yo si uno no es libre, ¿no? En instituciones manicomiales uno no puede ser libre, y bueno, uno no tiene la posibilidad de crear, ni siquiera replantearse quién está haciendo, porque bueno, tenés horarios para esto, a las 8 tenés que tomar la medicación, a las 12 comés, y bueno, nadie te va a preguntar como, bueno, ¿quién sos vos? Y eso todavía está pasando, aunque ya no existan tanto los manicomios. En los hospitales también se ve que a los enfermos se lo trata así, lamentablemente. Sí. Así que bueno, está bueno por ahí.
5: Bueno, esto me recuerda a una escena de una película famosa, Alguien voló sobre el nido del cuco. Y hay un momento
7: que en Argentina se traducía como Atrapado sin salida. En Argentina se llamaba Atrapado sin salida.
1: Las traducciones, y España tiene que ser un programa aparte también.
8: Sí, bueno, pero no España, en realidad es el nombre original del libro.
1: Mira,
8: alguien voló sobre el nido del cuco.
3: Tiene más sentido.
5: Alguien voló sobre el nido del cuco.
8: Somos nosotros que hacemos.
1: Ah, bueno, entonces Argentina y las traducciones, mejor.
5: Y bueno, hay una escena en la que hay una votación, ¿no? Y las votaciones las maneja la enfermera jefe, que es la Ratchet, que es tremenda, que es una persona terrible. Y bueno, las gana siempre, ¿no? Porque la mayoría de los enfermos están tan anulados por tantos años de tratamiento, tan destrozados, que son la abstención, ¿no? Que son así como la abstención, o siempre están de acuerdo. Y a mí, yo siempre me he quedado la duda si esa escena, que esa película de Milos Forman, era una... Bueno, eso es la desaparición del ser, ¿no? Uh-huh. Es la desaparición del ser. Y si siempre pensé si era una parábola de Milos Forman sobre la democracia americana, ¿no? Sobre la democracia en general, ¿no? Y si llega un momento en que ya la gente está tan... Hay votaciones, pero es que las votaciones... acaba pasando lo que pasa, ¿no? Y bueno, es una película realmente muy interesante, porque habla de lo que es, está basada en una novela de Ken Kesey, que fue una escritora americana en los años 50 y 60, de la contracultura. Y bueno, es una reflexión sobre todo, ¿no? Sobre los manicomios, pero yo creo que sobre la libertad y sobre tantas otras cosas, ¿no? Y realmente aquí lo que te enseña es cómo el manicomio destruye el ser. O sea, primero lo que te enseña es cómo el manicomio realmente destruye el ser. Y de hecho, el final de la película es que ya es ya destrucción total, ¿no? En fin.
9: Bueno, lí destruye, perdón.
1: No, vos, por favor.
9: Lo destruye, o quizás lo quiere transformar en otra cosa, ¿no? Porque la salud mental, lo que yo pienso es que de alguna manera como que quieren corregir el...
0: Normalizar.
6: Sí, bueno, corregir lo desviado por ahí, sí, exactamente, lo que se va de la norma. Digamos.
9: Claro, lo que consideran desviado, transformarlo en otra cosa para que seas una persona productiva, ya está.
3: Justo... Te institucionalizan.
9: Sí.
3: Institucionalizan. Ahora.
1: Institucionalizan.
3: Vale, no, lo siento, bueno, ya me has entendido. Cuando te pasa esto, ¿qué es lo que te pasa? Que te cortan la libertad.
5: No, y que se suprime la personalidad, de hecho, como decía.
3: Claro, pero es que, por ejemplo, te cortan todas las libertades. Y una de las que casi siempre es la que más nos duele es el no tener contacto con los nuestros.
1: Sí, como si no pudiera ser sin
3: eso. En todos los lugares que te gustan libertad está hecho esto, no tener contacto con tus seres queridos. Porque entonces esto te desvincula del mundo real.
1: Sí.
3: Te vacía totalmente y entras en depresión, en tristeza. No tienes ningún punto, nadie que te dé un poco de calor, que te haga compañía, que te diga, vamos a salir de aquí, te vamos a ayudar, a ver qué puedes hacer. No, eso ha dejado de existir. Solo tienes a personas que te agreden, de una forma u otra, dándote medicación, diciéndote idiota, vejándote, porque bueno, en las instituciones sabemos lo que pasa, que no se te escucha, eres otro más, no vales nada. Entonces, para mí, cuando te cortan la libertad, tú y yo deja de existir.
1: Sí.
10: También hay algo que es como que en la... en estas instituciones no hay, o sea, lo que precede en concepto del otro es que, como vos decías, que no hay un valor, no hay un yo ahí que valga, que pueda, que deba existir, ¿no? Entonces hay como, como este, hay un desvalimiento del yo ahí que está o que... que intenta existir, ¿no?
3: En los penales, también lo utilizo.
10: Sí, o sea, sí, es que son todas las instituciones totales.
3: Yo creo que en manicomio y penal, con rejas o sin rejas, es lo
1: mismo. En muchas escuelas también.
10: En geriátricos.
3: Sí, exacto.
10: Todo casas de protección para niños, digamos, como hay un montón de instituciones que lo que hacen es como construir... la idea de, o sea, construirnos la idea a quienes habitan ahí, que el yo, que tu yo que existe, no...
3: ¿Tienes que poder ver dos veces al mes a tus hijos o a tus padres?
10: Lo pone en duda, como pone en duda ese yo. Y me hizo acordar a un texto que se llama Solo vine a hablar por teléfono, de García Márquez, en donde en breve es así como lo que rescato para ahora, ¿no? Es que la chica, digamos, de protagonista de la historia se encuentra sola, sin comunicación con su entorno, entonces en el medio del desierto, entonces llega un la llevan, digamos, solidariamente, pasa un bus y que iba al psiquiátrico, entonces le dicen, estaba en la lluvia, te llevamos y ahí intentas resolver. Y cuando ella llega, en el medio de esa ese grupo que iba a ingresar, empieza a ser una ingresada más. Entonces, todo lo que ella estaba poniendo en valor, en decir, yo soy tal, estoy yendo a mi casa, o sea, estaba en la casa de mis parientes, estoy yendo a mi casa, me quedé sin teléfono, el auto se me averió, no tengo... era totalmente... no tenido en cuenta, formaba parte de una de un delirio, de un cuadro diagnóstico, y bueno, termina como todo el proceso que la hace desde que ingresa hasta que el marido efectivamente va a buscarla, la hace, la ingresa dentro del guión de la institución, en donde su yo ya no era el que ella podía relatar, sino era el que la institución le estaba, ¿no? Como impartiendo, imponiendo, ¿no? Al punto que, bueno, ella queda a vivir ahí, o sea, no, nunca sale. Entonces, es como,
1: sí,
10: ¿no? Que el poder que tienen las instituciones sobre nuestros yo, sobre nuestros cuerpos y sobre nuestras identidades, nuestros seres. Y acá, porque estamos hablando de instituciones que están como súper en el polo resarpado del horror, pero yo pregunto en todas las instituciones en las que todos habitamos, ¿no? Como que también hay algo ahí a por lo menos pensar, tener en cuenta, estar alerta, ¿no? Como decir, bueno, revisemos.
1: Sí. No, que yo también, justo para agregar, que me acordé también de todo esto que estaban hablando, hay como una pintura que es del... pero del año, creo que ni era el 1500, que es del Bosco, que se llama Extracción de la Piedra de la Locura, que ya incluso en esa época se hablaba como de esto de pensar que la locura, entre comillas, era algo ajeno, ¿no? Como, y algo que se debía y se podía extirpar, ¿no? Como tu yo, tu padecimiento se explicaba a partir de esta piedra, entonces si te la sacaban ya no tenías ese padecimiento, pero entonces quedaba la pregunta de si seguías siendo vos o si nada, o si eso ya era...
3: No, yo era reina.
1: No, es tremendo.
3: No, es que, no lo digo así, aunque te lo diga de esta forma, yo recuerdo la primera persona muy cercana a mí, era una persona muy obesa, ¿vale? Nosotros estábamos de fiesta en un lugar que era todo madera y era un sótano. Cuando él bajaba, o sea, boom, boom, el piano, todo retumbaba, ¿vale? Él empezó pues a fumar y a beber. Sí. Su madre eso no lo aceptó y lo metió en el manicomio. Cuando nos volvió, sin manicomio. Entonces era aquí manicomio en San Boy. Le hicieron logotomía. Vino cargadísimo de medicación, babeando, meándose, todo. Lo habíamos visto hace nada, claro. Medio año, siendo el tío que rompía la escalera, ¿no? Y era como la pelota que no sabía si podías andar o se te iba a caer encima, y iba babeando. Eso fue, yo tenía unos 14 años, fue la primera vez que vi el abuso.
1: Wow.
3: Por parte de los propios padres.
1: Claro.
3: Porque como no me puedo hacer cargo de mi hijo, me es un poco difícil, una tienda de razones, porque si es como se está colocando, pues lo llevo al manicomio. Y luego cuando lo trajeron, hecho mierda. Y claro, nunca más pudo volver a ser el mismo, porque era cuando te metían tanto y tanto, te fríen tanto el cerebro que nunca más ibas a ser el mismo.
1: Hecho mierda, pero entre comillas, normalizado, ¿no? Para lo que bueno, la claro, institución quería.
3: Su madre estaría contentísima porque claro, ya limpiaba la ropa y le limpiaba el culo a ella, por decir una manera, ¿sabes? Uh-huh. Se le sacaba la mierda, no era ya ese chico rebelde que se iba de fiesta, que fumaba porros y bebía cervezas. Es lo que hacía.
6: Ya no
3: esa
6: molestaba,
3: persona.
6: Digamos.
3: La molestaba, no hacía caso lo que ella quería y lo utilizó. Eso para llevarlo al manicomio. Uh-huh. Para mí fue las primeras cosas siendo muy joven que cómo un padre puede hacer eso.
1: Bueno, imagínate que eso era una pintura del 1500, o sea, estamos hablando de la historia de la humanidad misma, ¿no? Como algo que siempre sucedió, esto de pensar que había una, no sé, una piedra que tuviera que explicar todo, ¿no? Sí. Lo que te pasa, el mal que tenés. Entonces, el deber es como extirparlo.
8: Siguen buscando de la misma manera, ¿eh?
1: Tal cual.
8: O sea, la psiquiatría sigue buscando por ahí, la neurología también. Están buscando la micropiedra, están buscando el gen. Un supuesto gen que nunca encontrarán, jamás encontrarán.
3: Pero sí que es verdad que piensan que tenemos algo diferente en el cerebro y por eso nos utilizan como conejillos. A ver si pudieran, si fue, como si fuera una piedra en el riñón, ¿no? Vamos a ver si hacemos esa piedra en el riñón y luego salimos todos sanísimos. ¿Pero sanísimos qué quiere decir? Esa sería la pregunta. Sí, la cura, claro. ¿Qué es la cura? ¿Qué es sanísimo? ¿Ser como ellos?
1: ¿El yo se tiene que curar de algo?
3: Perdona, que se pongan enfermos como yo, si acaso. Yo no quiero ser uno de ellos. Me han pedido la opinión si yo quiero ser como ellos. ¿Por claro. qué me obligan a ser como ellos? Si yo soy feliz siendo como soy.
9: Cuando decimos ellos, ¿nos referimos a quién?
3: Como ellos, como a los normales, así, los normales que te, o sea, que te mecanizan, ¿no? Que dicen, tú estás fuera de control, tú tienes una crisis, tú vas hacia una crisis, si no sigues estos parámetros, pueden ser psicólogos, psiquiatras, enfermeros, padres. Los familiares también son la peste. No en todos, ¿eh? En mi caso no han sido, pero pues qué suerte que he tenido para mí. Pero muchos padres no son así. Y a la mínima, lo voy a ser muy clara. Mira, en mi caso hay una cosa que está clarísima. Cuando yo tuve el último intento de suicidio, no hace era como 2 años, mi hija dijo, no, mi madre y yo y todos sabemos en familia que si no es voluntario, no va a ir. Porque había un amigo que decía, no, es que tienes que ingresar, porque está mal, pero han tenido un suicidio y mira la carta que ha dejado. Y mi hija dijo, es que nosotros si no es voluntario no entendemos un ingreso. Y eso es una cosa dicha. Entonces, no, a lo mejor no todo el mundo tiene esa suerte de que se haya hablado mucho, se ha hablado y son jóvenes mis crías. Pero se ha hablado desde siempre. Hay un problema de enfermedad, todos los tenemos, cada uno de nuestra manera. Entonces, ¿cómo queremos que actuemos? ¿No? Hay que respetar la opinión de la otra persona. Si la otra persona no quiere ingresarse, por más que la ingreses, no va a servir de nada, de cero.
8: Es curioso como todos los castigos que estamos hablando de las reclusiones justamente atentan contra el yo, ¿no? Eso que decimos cuando encierran para formatearte de una u otra manera, te encierran en una cárcel, todos estos encierros de los que estamos hablando, siempre hay como un atentado al yo. Entendiendo yo también como de constitución relacional. O sea, no es casual que el mayor castigo era el exilio, ¿no? En las Grecias clásicas y todos estos rollos. Siempre era la gente fuera, fuera de tus relaciones, que es la que te ayudan a contener un poco el yo. Y yo también, pasando, que ese es otro tema también bastante delicado, pero siempre, siempre decimos que hubo un encierro físico y después hubo un encierro químico. O sea, hay un encierro en la química, digamos, el exceso de química, de los procesos de sintetización, hay un tipo de encierro. Y después hay un encierro del nombre, un encierro del diagnóstico. El diagnóstico psiquiátrico también encierra, ¿no? Gran parte de las dificultades que muchas personas atraviesan pasa justamente por emanciparse de esos modos de nombrarse, ¿no? Porque te borran lo que tú eres para pasar a ser un esquizofrénico paranoide, ¿no? Hay muchos encierros y todos atentan contra el yo.
3: Y hay otro. En la música punk es muy típica que...
9: Se iba a preguntar por eso.
3: En la música punk es muy típico. O sea, ha encerrado a muchísima peña, los han sacado baba, como decía yo. O sea, a ellos han explicado todo lo que se les ha hecho. Humillante, ¿no? Aberrante, porque claro, es que encima vas en contra de la sociedad. O sea, ya no te ven que eres un enfermo mental, sino es un enfermo mental que vas en contra de la sociedad. Y los odias a ellos, y si puedes, les degollas el cuello, ¿sabes? Pero de una manera, ir a por ti, a Bellón, y si te puedo hacer el ridículo, pasarte, desmontarte tu chiringuito, pues más motivo. Pues hay muchos. Hay muchísima gente, sobre todo en los años finales de los 70, principios de los 80, mucha gente estuvo ingresada por ese, bueno, no entender la doctrina, lo que se decía, no entender. Claro, la gente está acostumbrada a que vaya a trabajar, que con su salario, que pase hambre, que tenga hijos, que pague hipoteca. Es lo que se pretende, ¿no? El Estado pretende esto y tú estás en contra de todo esto.
6: Yo, perdón, pensaba a partir de esto, de lo que venía circulando, cómo las interpretaciones de los otros, o incluso de los otros yoes, y el poder que eso tiene para tomar ciertas decisiones en determinados momentos, más allá de o pensando si hay algún riesgo en determinada cuestión, pero cómo hay algo del poder que se juega en cada decisión, y cuando hablamos de sufrimiento más todavía, y cómo queda algo, creo que decían algo del yo anulado hace un rato, ¿no? ¿Cómo, digo, porque es distinto no saber qué elegir o estar en búsqueda de qué hacer, ir probando, a ni siquiera tener esa posibilidad, como que eso esté reprimido al 100, ¿no?
3: Y yo me pregunto, ¿y quién mandaba? ¿Quién era el que me podía mandar al manicomio porque pensara diferente? ¿O porque fuera drogada? Porque si no hago daño a nadie, ¿sabes? Como mucho me podrían coger y meter en el calabozo, pero no un manicomio, porque... ¿Qué derecho? ¿Quién tenía ese derecho de mandarme a mí a un manicomio porque estaba colocada de drogas?
1: Es que ahí es cuando se presume que
3: ¿sabes? Puedo entender que haga daño. Pues, estábamos todos partiéndose el culo, no entendían. Alguien que 10 claro. Personas riéndonos y bufando macarrones, por decir algo, ¿sabes? Pues eso, como es fuera normal, ya estás enfermo. No estamos enfermos y estamos pasándolo muy grande. Hombre, si rompes todo un tren, yo entiendo que se enfade la
6: gente.
3: No,
6: pero el ejemplo más claro es el cuento que contaban antes, ¿no? Como algo de lo cultural y de lo agrupable quedó dentro de eso y prácticamente por haberse subido a un colectivo, digo, eso alcanzó, no importó el relato, no importó otra cosa más que estar con pacientes que estaban a punto de ser ingresados.

0: cualquier mínimo comportamiento ya hay algo o alguien que lo puede definir. Pues me parece que también es esto de no bancarse la incertidumbre de que hay cosas que no podemos explicar, ¿no? Como que hay cosas que no tienen mucho sentido o quizás no lo van a tener. O esto que decías vos, Loreto, como hay veces que el otro va a tratar de darle una explicación que no va a ser la misma que tengas vos.
1: Yo puedo decirte un montón de cosas que no estoy de acuerdo.
0: Exactamente.
1: Y entre ellas podría ser prisión con salud mental. No hay cosa más terrible. Uh-huh. Es de lo peor dentro, claro, dentro de la prisión. Los informes duales.
0: Es que para mí
1: los
0: es eso.
1: Los duales en prisiones, si nos quejamos de todo lo que hay, nos puede ser allí. Porque tú no puedes ir a hablar con ellos porque están atados, uh-huh, y pinchados. Y cuando se despiertan, uh-huh, los vuelven a pinchar.
0: Y sí.
1: Y se tienen así años pinchados, dormidos, para que no molesten.
0: Bueno, es que lo que molesta para mí es eso.
1: Sigue pasando ahora, sigue pasando ahora. Lo justo es que no estamos hablando de que hace 50 años había manicomios. Y que, no, es como los manicomios antiguos, pero en la cárcel, claro. ¿Qué haces con personas duales?
0: Es la pregunta que en Argentina se está prendiéndose fuego por
1: pues
0: esa pregunta.
1: Yo te
0: pregunta.
1: Puedo prender fuego. ¿Qué hacía yo en duales con gente que no quería que fuera? Yo no quería que estuvieran allí. Uh-huh. Una persona de 80 años que simplemente se bebía, vamos a ver, media botella de vino esa señora. Y de repente nos ve a nosotros brotar como locos. Esa señora estaba muerta de miedo. Uh-huh. ¿Qué significa esto de dual? ¿Cómo puedes juntar? Hay cosas que no se pueden juntar. Les haces daño a los demás. Yo puedo, pero no todo el mundo. O yo no podré defender en qué momento. Pero habían cosas rocambolescas.
2: Y además, perdón, Loreto, antes hacías énfasis en que en muchos de estos casos se desvincula a la persona de su entorno, bueno, familiar, social, no sé cómo decirlo.
1: Apoyo, vamos a ponerle apoyo.
2: Y Micaela ahora hablaba de las interpretaciones ajenas, ¿no?, de poder que pueden tener. Pero yo creo que precisamente esas desvinculaciones creo que hacen que, o sea, yo creo que volviendo casi al inicio del tema, yo creo que el yo no puedo pensar en el yo solamente de cómo me veo yo. Creo que el cómo se interpreta desde fuera se tiene que forma parte también. Creo que cuando se nos desvincula a través de este tipo de servicios también es en parte para quitar esa parte de cómo una persona ajena a mí me puede ver a mí, porque muchas veces las opiniones, digamos, subjetivas, pues se pueden ver influidas por la baja autoestima, por los complejos, por un montón de cosas, y desde otra perspectiva te pueden decir otra cosa muy diferente. A mí muchas veces me ha pasado de yo pensar que hablo muy poco fluido y la gente luego me dice, no, Rubén, hablas muy fluido. Y bueno, yo a veces pienso, bueno, me lo dicen para consolarme, yo qué sé.
1: Pero es un problema ese.
2: En un servicio de estos, precisamente, te privan de ese tipo de opiniones y te dejan con aquellas que se reducen a esto, a la corrección, ¿no? De cómo tienes que de ser, como hablaba antes. Bueno, era un poco esto sobre la...
1: ¿Tú sabes que de normal nuestros valores son lo primero que nos cargamos? ¿Cómo te digo? Si tú eres una persona que a lo mejor tú piensas que no eres nada cuidadora, y todo el mundo, es que siempre está pendiente de los demás, los cuida mucho, y dices, ¿yo? ¿Sabes? De normal, el valor que tú tienes es el que no sueles ver.
2: Lo positivo, lo...
1: Sí, ves solo lo negativo de ti mismo, y los demás ven la parte positiva de ti. Y a veces es el juego, porque yo juego bastante juego, de como un espejo, ¿no? Que es cada uno decirnos lo que vemos de los demás, positivo, ¿eh? Cuando se toque el negativo también se puede hacer, pero hay que estar un poquito fuerte, pero, porque no todo el mundo lo aceptamos. Pero que siempre vemos lo peor de nosotros mismos. Es ese yo negativo que tenemos todos, porque nos educan sobre lo negativo, para exprimirnos más, para que seamos más benevolentes, para que nos molesten más, para que aceptemos las cosas, ¿sabes? En vez de empoderarnos, que las mujeres nos ha costado mucho hacerlo, pero porque también nos han visto como una caquita, ¿no? Pues en salud mental pasa tres cuartos de lo mismo. Siempre nos echa más por abajo, nos hace sentir poquitas cosas, el yo queda muy menguado. Y hasta

0: Sería muy bien que hicieran algún ejercicio de decir tres palabras positivas de los compañeros y alucinarías.
1: Es un buen ejercicio. Abrimos un poquito a ver qué tú querías decir algo. Pues llegó, está llegando la Cris aquí.
0: ¡Hombre, mi amiga! ¡Amiga!
2: No, yo también traí un poco el inicio del programa y esto que trajo el compañero sobre la película, sí, Frankenstein, para pensar un poco cómo nos constituimos también a partir de los otros. Y pensaba que hay un momento de la película donde el creador de este monstruo, entre comillas, no le supone mucho. Es decir, a la primera que no le sale algo, se enoja, lo empieza a maltratar, lo deja encerrado, a oscuras. Y hay otra segunda parte, que es donde aparece la cuñada de este hombre, que lo empieza por lo menos a ver. Lo ve, lo escucha, se sienta con él un rato.
0: ¿Frankenstein estás hablando?
2: Sí.
0: ¡Oh, buenísima!
2: A este, en teoría, monstruo, le supone algo. Le supone una capacidad de que puede hacer otra cosa, de que puede estar con ella. Lo trata amorosamente. Y ahí es donde este monstruo empieza a poder hacer cosas. Entonces, me parecía interesante traer esto para pensar en esto de cómo nos constituimos a través de los demás, a través de los tratos que recibimos, de si eso es amoroso, de si no, de qué nos supone el otro, porque eso también nos condiciona muchísimo a la hora de qué somos y de qué podemos hacer y de qué no. Y me parecía importante también como ilustrar esa otra parte de la película.
3: De cómo nos ve el otro y también de... Porque antes hablábamos de las categorías, las tres etiquetas diagnósticas, que bueno, ya sabemos lo que opinamos y todo esto, pero a veces pienso que... Yo os voy a preguntar a Loreto y a David, ¿os consideráis punkis, no?
4: Yo no me considero nada, yo me considero, ¿no? Yo...
3: Hostia, yo pensaba que sí.
4: No, me
0: considero... No, porque va a ser... No, él, si tuviera que considerar, que lo diga él, no sería eso. No.
4: No, a ver, yo lo he dicho unas cuantas veces, llevo... 57, ¿no? ¿Ya? Sí. Sí, llevo 57 años intentando conocerme como a poner más etiquetas. Entonces, creo que... No sé lo que soy, porque el ser que hay en el espejo es algo que refleja una parte al revés, ¿no? O sea, el espejo no es cierto, no es real. Cuando tú te estás mirando con los mejores ojos que te puedes mirar. Si tú te miras de casualidad en un espejo sin saber que eres tú, verás tu auténtico yo, porque la mente no le has dado tiempo todavía a mirarte con la mente. No nos miramos sin el prejuicio o el pensamiento que tenemos en la mente. No sé si me entiendes. Creo que...
0: No tengo nada que ver contigo, ¿eh?
4: Muchas veces nos miramos, pero ya hay un pensamiento. O sea, que puede ser inconsciente, ¿eh? O sea, que decir, no sé si os ha pasado alguna vez mirarte por en un espejo, no saber que eres tú, y esa imagen de esos segundos que has visto, si consigues retener la sensación que has tenido al verte, ese es tu auténtico yo, sin miel, sin azúcar, sin salsa.
0: Tío, porque te asustas.
4: Pero bueno, yo creo que hay diferentes yo, evidentemente. El ser, como decía alguien antes, una persona en coma es un ser, o sea es un ser sin su personalidad, es un ser viviente, está vivo, es un ser, pero creo que
1: es un gran debate de la filosofía, ¿eh? Sí, esos, sobre todo esos que están con el síndrome de la
4: autonomía,
1: no, el de la escafandra y la mariposa, ¿cómo se llama?
0: Oh, el niño bebé, eso no.
1: No, unos que tienen a veces algunos accidentes y se quedan vegetales, ah, así. Vale, y hay una película que se llama La escafandra y la mariposa, creo que, uh-huh, que es una persona que logra escribir un libro guiñando un ojo, nada más. Que lo único que puede hacer es guiñar un ojo. Y genera un código con su enfermera. Su enfermera va diciendo letras y él pispea, pisca,
0: pum.
1: Exacto, no. Y escribe un libro.
4: Sí, pero esa persona ya está consciente.
1: Ahí hay algo de conciencia, pero hay algunos que ni siquiera no pueden comunicar nada, pero siguen latiendo. Entonces el tema, hay un debate ahí sobre, ¿existe, hay un yo o no hay un yo?
4: Bueno, y...
0: Yo quiero contestar, ¿eh?
4: Sí, no, ahora te... Sí. Pero que me refiero que para acabar ya... creo que lo del yo es algo que es muy subjetivo, ¿no? Antes Marta ha dicho que a veces pues nos hacen el yo. A mí me han hecho el yo, ¿no? Por las... como cuando nacemos, somos una esponja, ¿no? Vamos pillando referentes para hacernos los cimientos como la persona que vamos a ser, ¿no? Entonces, a veces te equivocas, ¿no? Y yo me he hecho un yo, pero me lo he deconstruido. O sea, quiero decir, ese yo que tenía no me gustaba y he tenido que cambiar mi personalidad. Entonces, eso es muy difícil porque cuando más mayor es, es más difícil cambiar la personalidad. Pero yo me he cambiado. O sea, yo he tenido las influencias que no me gustaban y me he cambiado mi yo. Y otra cosa, si nosotros pudiéramos ver el auténtico yo que somos, no todo el mundo lo podría soportar. Porque nosotros nos vemos de una manera, pero el auténtico yo que somos nosotros, con nuestra propia naturaleza, no sé si todo el mundo lo podría resistir, ¿sabes? Porque a veces nuestro peor fiscal es el que te llevamos dentro. O sea, no el que hay en un juzgado, el peor fiscal es el que llevamos dentro, ¿no? Que luego cuando estás a solas dice, bueno, sí, habrás podido engañar a todo el mundo, pero a mí no me engañas, ¿no? Las flagelaciones que nos hacemos a nosotros mismos son más bestias que las flagelaciones que nos pueden hacer en el entorno social.
0: ¿Me puedes repetir la pregunta, por favor?
3: Sí. Yo erróneamente asumí que... Porque yo no entiendo mucho de este tipo
0: tú,
3: de...
0: Tú dices Lanza, vale, Abellón.
3: Tú te consideras punky.
0: Sí.
3: ¿Dirías que forma parte de tu identidad?
0: Por supuesto.
3: ¿Por qué?
0: Porque primero, sí soy anarquista, pero soy anarquista punky. O sea, que no tiene nada que ver. Yo creo en la violencia. Aunque queda muy bonito que los anarquistas somos pacifistas, sí. Sí, claro, nos encantaría, pero cuando te dan una hostia tienes que... ¿Sabes? Cuando viene la pasma, tengo que correr detrás de ellos. No quiero que correr yo delante y ellos detrás mío. No, yo quiero ir detrás de ellos para matarlos. Esa es mi forma de ser. Yo soy punky desde que tengo 15 años. Y es muy diferente porque yo soy de las que la peña cantaba, se bajaba los pantalones y se ponía el micro en el culo. Y nos tirábamos por el suelo, vomitábamos, tirábamos botellas. Yo vengo de esa época. No puedo cambiar, ni quiero. Lo he intentado, ¿eh? Lo he intentado una época porque mis hijas no hacían falta que fueran a esos conciertos. Pero...
5: Lo siento, pero me hace gracia. ¿Por qué no?
0: Hombre, a ver, porque yo creía
5: pues si tú eras tan una cosa
0: bueno, porque,
5: tan divertida
0: a ver, intenté
5: chula
0: drogarme
5: tan...
0: menos, intenté cuidar a mis hijas.
5: Amiga, pero tus hijas...
0: Bueno, eran... seguía drogándome, evidentemente. Pero no voy a dejar de hacer lo que yo quiero.
3: O sea, que te sientes orgullosa de esta...
0: Por supuesto. Si algo no me gusta, no dejaría de ser. ¿Sabes? Yo, el otro día, era la única que quedaba. Pusieron... Pero no, es que ese concierto, todo el mundo... Es como para que hagas... Es de las últimas grandes cosas mías que he hecho. Un concierto de salsa punk. Y tocan... Y bailaré sobre tu tumba. Y yo me tumbé en el suelo y le pide la... Yo, como un muerto, le pide a Peña que bailara encima mío. Claro, yo soy de la vieja escuela. Yo soy punky de la vieja escuela. O sea, no tiene sentido. Punky y bailamos salsita. No... Punky, rompemos. O sea, si no, ¿qué sentido tiene ser punky? Si no soy anarquista, solo anarquista o libertaria. Pero no, o sindicalista. Soy anarco-sindicalista primero. Pero claro, es que claro, todo este mundo tiene un qué, ¿no? Hay la parte más violenta, menos violenta, pero no violenta, porque si violenta quiere decir una mani. No, yo no voy rompiendo la cabeza de la gente. Cuando se trata de un desalojo, estaré en primera fila. Cuando, ¿sabes? En esos sitios.
3: Pero no se trata tanto de lo que conlleva ser punky en este caso, sino, o sea, como que me interesaba que hay como etiquetas, punky es un ejemplo, pero
0: sí.
3: Hay etiquetas que yo creo que las recogemos, que no nos las imponen, sino que vemos que están ahí y dices, oye, no me desagrada y me la adjudico, ¿no? Yo, por ejemplo...
0: La gente, de normal, a mí me dicen, muchos colegas, es una etiqueta. Bueno, para vosotros, yo he nacido así y ya tengo 60, no quiero, ni pretendo cambiarlo.
3: Sí. Yo, por ejemplo, bueno, podría decir que soy de la comunidad gamer. y
0: gamer.
5: Gamer.
0: Gamer. Gay, gay. Y dice, joder, acaba de salir del armario.
3: No, bueno.
0: No ha parecido algo así.
3: En mi caso, gamer. Y.
5: Hostia, salí del armario. No te. Ni lento.
3: Julia está comentando algo que no está en el micrófono, así que no.
0: No, menos nada.
3: Pero yo quiero. O sea, quiero comentar una cosa que me pasa a mí. Y que a mí siempre me ha parecido muy curiosa. A veces siento que, por ejemplo, aquí a Nico, o sea, por ejemplo, siento que a veces no traigo todo lo que hay de mí. Y a veces hago cosas expresamente para traérmelas. Y, por ejemplo, la ropa que uso. Hay una camiseta que tengo que es como de un videojuego y a veces la llevo a propósito. Como para no olvidarme de esa parte de mí. Es sé que es raro, pero no sé, no me desagrada. Y a veces siento que necesito hacerlo, porque...
0: Encima de palabras mayores, señores.
3: No.
0: La ropa y el espejo de uno mismo son palabras mayores.
3: La ropa,
0: porque,
3: dice.
0: Porque cuando yo salgo a la calle y la gente no me mira, vuelve a subir y me cambio, coño. Entonces es que voy a estar normal.
2: Me encanta, Rubén. Pero te pregunto, ¿hay lugares o espacios donde vos sentís que se te olvida esa parte de vos?
3: Sí, sí.
2: ¿Y debido a qué, por ejemplo? ¿Eh? ¿Qué cosas de esos lugares pueden ser que nos hagan olvidar alguna parte de uno, digamos?
3: No lo he pensado muchísimo, pero quizás los prejuicios, que la gente piense que eso es... que está fuera de lugar, que está fuera del contexto en el que estoy. Realmente, si lo pienso detenidamente... No tiene como mucho sentido. Pero también es cierto que yo me considero una persona discreta. No me gusta llamar la atención. Yo ahorita se cachondea.
0: No me cachondeo, pero es una persona encantadora, muy empática y tranquila. Y los que somos como yo, que son... pues necesitamos a personas como él.
3: Ojo, Loreta, ¿sabes? No me has visto enfadada. Pero...
0: Bueno, tú a mí, ya te lo puedes imaginar. Bueno. No, yo acabo rápido, yo sé, pim, pam, y ya está. Y ya me quedo tranquila. Y hay gente que sufre mucho, porque le cuesta mucho decirlo. Una vez lo ha dicho y lo pasa muy mal por haberlo dicho, yo no. Yo dos cervezas ya no las viento, ya se me ha pasado. Ya he echado un paleta de la escalera, pues no pasa nada. No sabes comportarte... Adiós, señor. Usted por el balcón no tiene que mirarme a mí, en mi habitación. Así que, fuera, no lo quiero. ¿Sabes? Pero hay gente que le costaría mucho ese paso. No quiero decir que haya sido agradable, pero que seguramente a ti te cuesta más y lo pasas peor.
3: A veces, sí, pero con cualquier forma, con cualquier cosa que quiera expresar y no consiga hacerlo, sí. Pero considero que ya forma parte de la personalidad, de cómo soy, y eso sí que es algo que no puedo cambiar, pero el hecho de llevar una camiseta o no sí que es algo que está en mi control, y el pensar si puedo ir a tal sitio o no, y lo que van a pensar los demás, pues bueno. Pero me parece curioso que lo haga adrede, a propósito, no sé. O mismamente cuando me veis aquí con una taza en específico, o todo, hay como muchas cosas que, no sé.
6: Entonces, espera, es como si tú hicieras un guiño a ti mismo, como tú estuvieras nos invitando a te decodificar y a ligar puntos de ti que tú querías que nosotros y nosotras conociéramos.
3: Sí. Sí.
0: Sí, era un poquito malo.
6: Sí. Qué interesa. Ah, entonces hace una semana o dos cuando alguien pidió para definir Nicosia y tú dijiste es un juego.
3: ¿Cómo?
6: Fue en catalán.
0: Yo
6: me quedé con eso. Así, ¿cuándo fue que pidieron? ¿Fue los de Trieste que pidieron para definir Nicosia? Y tú dices era un lloc y un joc. Y tú dijiste un joke. Entonces era esto.
3: Eso fue un mal entendido.
6: Yo me quedé con eso.
0: Pero a veces el cerebro nos juega estas pasadas, ¿no?
6: Eso no es el cerebro, eso es inconsciente. Qué grande.
0: Inconsciente, eso es más listas que yo. Es que yo no sé lo que quiere decir inconsciente.
3: Dije lugar en catalán, que es joke.
6: No, vale.
0: Un juego. En vez de lugar, juego.
6: Gracias.
2: Pero ahí se ve como el yo quiere decir algo, pero termina diciendo otra cosa. Aparece algo que yo no estaba pensando en decir.
6: Pero para mí es lo más lindo de la vida, ¿no? Eso que nos escapa, ¿no? Sí. Eso que no controlamos, que va más allá de nosotros. Yo solo quería hablar una cosita chiquitita que el David dijo que cuando, si nos miramos de verdad, podríamos no aguantar lo que vemos de nosotros mismos. Yo pienso al revés.
0: Yo también.
6: Yo hago ahí unos talleres, ¿no? Que tienen que ver con la creación y tienen que ver como que uno piensa y uno cría y se recría. Y casi o siempre, ¿no? É surpreendente a beleza que há de verdade em cada um. Quando tu vas sacando os prejuízos, quando tu vas sacando, eu tenho, lo não sei, não? Isso não sei, isso não sei que, não? A mim me parece que no fundo, a gente é linda. Podemos fazer coisas feíssimas, mas no fundo, a gente é linda. Se tem uma oportunidade de ser, não?
0: ¿Te hago el chiste?
6: Sí.
0: Mírame.
6: Tú eres belleza.
0: Soy una croqueta crujiente por fuera y tierna por dentro. No me veis qué tierna soy.
4: Bueno, tengo que hacer una puntualización.
0: Dos.
4: O sea,
0: y ella va implicada en esto.
4: Lo del el auténtico yo ese que la gente no podría soportar es de según qué gente que se cree que bueno, que son muy buenos y que son, o sea, no, que no ven la, que no tienen autocrítica, tienen cero autocrítica. O sea, claro, evidentemente que hay gente que es bellísima, o sea, que es muy maja, que es, claro, evidentemente, y que verían su auténtico yo y bueno, y se emocionarían y tal, porque a veces se flagelan porque piensan que son peores de lo que realmente son, y no son tan malos, son buena gente, evidentemente, pero hay otra gente que se entiende, vamos, yo soy, no sé qué, y si hubieran sido auténticos, yo no lo podía soportar. Eso es lo que quería decir de antes.
0: Yo voy a hacer una intervención que no tiene nada que ver, es porque si no... Se me va a ir el tiempo, y hay una señora aquí que no quiere... Como yo, una señora como yo, que se quiere poner... Pero bueno, a lo mejor... Yo digo de que va esta tarde en Descarrilás, tenemos... Viene el Iñaki del local para hablar del Ágora.
7: Super entrevista.
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0: 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Siento haber cortado.
3: Això serà 6:30, no?
0: Sí, perdó, sí. 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
3: Ah, Bueno, retomando un poco, no sé si Marta, Cris...
5: Bueno, retomando ya y viendo que nos quedan 10 minutillos, no sé si queréis, si alguien no tiene nada más que decir, hacer un poquito de síntesis, no, de síntesis, de tancamen, como dice David, como dice David...
3: Sacar una
5: no
3: conclusión.
5: Sé. A ver, yo, Rubén, ¿tú qué dices?
3: Yo, a mí siempre que planteo o que pienso en plantear un programa, como que me gusta irme con la sensación de llevarme algo. No.
7: O sea, llévate lo que quieras, ¿eh?
3: No, hombre.
5: Menos los micros y la mesa. No te lo lleves, ¿eh?
3: Se me ha entendido perfectamente. Sí, porque sí. Mucha gente.
0: Es que estamos en un momento ya de como final de programa.
3: Estamos casi en descarriladas más que en Nico.
0: Sí, así, sí, ¿no? perdón. Es que nos habéis dado poder. Todo. Nos habéis dado poder a dos. Y si estoy yo, pues ya le hemos pifiado. Ya me voy a descarrilar de reírnos.
3: Ya no te he dado ningún poder. Pero bueno, también es cierto que es. Es un tema súper complejo y que da para más. De hecho, me llama la atención que no hayamos puesto ni una sola canción en todo el programa.
0: Es lo que estaba diciendo. De dicho, pero, ¡ay, qué bien música! Pero, ¡nos vamos!
3: Pero es una muy buena señal porque significa que ha habido una conversación continua, bueno. Que no ha habido ninguna necesidad de pausarla, ¿no?
0: No, y ni pedir palabras, si te has fijado. Depende de quién está en mesa. No hace falta pedir palabras.
5: Va fluyendo.
0: Callo yo y miro hacia allí y habla otra persona. Y eso tendría que ser así.
5: Yo creo que... Ah, se me ha ido tu nombre. Yolanda, eso. ¿Quería comentar algo?
8: Sí.
5: Pues dale.
8: Para el sábado y para el domingo del festival que hay en San Andreu.
5: Lata Festival, ¿qué tocáis con Laboratorio Sonoro?
8: Sí.
5: Bien, ¿a qué hora?
8: A las 2 de la tarde.
5: A las 2 de la tarde, fin de semana.
9: Domingo
5: okay.
9: A las 2. No hay queda. Excusa para no estar ahí.
10: ¿Qué día es?
5: Gratuito, ¿no?
8: Sí, es gratuito.
10: El domingo.
9: El festival creo que es sábado y domingo.
10: Y viernes.
5: Ahí estaremos, Yolanda.
8: Vale.
5: Escuchando y aplaudiendo. Sí. Y gozando.
8: Sí.
9: Yo quería decir que para mí la conclusión que me llevo hoy es que con todo lo que venimos charlando, ¿no? De lo malo, lo bueno, de los contextos difíciles, más menos adversos, que todos tenemos terrenos más fértiles y terrenos más venenosos para sembrar nuestras semillitas y nuestro yo y cultivar lo que nos hace bien. Para mí la gran conclusión es que tratemos de todos los días como hacer estas cosas que nos hacen bien, como que nos dan amor y nos potencian para nosotros también dar amor, y que todos los días se trate de hacer eso. Sé que suena un mensaje medio como, no quiero sonar como un libro de autoayuda, pero algo que diga, bueno, esto
0: lo
9: tiene que ver
0: haciendo.
9: Claro, esto tiene que ver conmigo, ¿no? Como irse a dormir tranquilo pensando que lo que uno hace o dice tiene que ver un poco con nosotros, y no alejarnos tanto de eso. Pero bueno, no es fácil.
0: Yo, mi conclusión sería, no te vayas sin hacer las cosas que has querido hacer.
9: Exacto.
0: ¿Sabes? No te prohíbas nada para hacer.
9: Tal cual. Exactamente.
3: Pero no porque te lo digan otras personas, sino porque,
9: claro.
3: Porque
0: que,
3: tú quieres.
0: Que tú quieres hacer, he dicho en cualquier momento, que no te prohíbas nada que tú quieras hacer.
3: Uh-huh. Sí, totalmente.
11: Yo retomo cuando se pensaba un poco de qué iba este programa, la idea de hablar del yo, ¿no? Y creo que al comienzo se nombró como algo así el algoritmo del yo, puede ser que
0: circula,
11: que me pareció muy interesante. Dije, ¿a dónde va a ir esto, no? ¿Cómo, qué vamos a hacer con este tema? Y me parece que, bueno, que algo de lo que me llevo y en lo que vengo pensando durante este rato es como algo de... Nosotros podemos hablar del yo, ¿no? Y decir qué pensamos, o qué nos gusta, qué nos gustaría hacer. Algo como de la ilusión de completud, o de que se puede armar y decir todo. Pero como que algo se escapa de eso. Y cuando queremos decir una cosa, nos sale otra. O en determinadas situaciones, incluso con un chiste, o con... No sé, ciertas situaciones, estar atentos también a esa otra parte que no se puede decir, siento, ¿no? No sé si soy clara, pero me queda como ese sentido, qué sé yo.
3: una parte misteriosa.
5: Y yo mirando la hora todo el rato. A ver, yo pensaba que el yo siempre tiene que ver con el tú, con el nosotros, con el vosotros, y que no se puede desvincular en el individuo. Y
0: dependencia emocional.
5: Vamos aportando sin abrir ningún melón, pero intentando siempre construir y teniendo en cuenta que a veces para construir tienes que deconstruir muchas cosas, ¿no? Y estructurar y como hemos visto en el programa, también por las opiniones, no está construido, está, que eso no quiere decir que esté destruido, está deconstruido, está desestructurado, pero con una estructura que se va formando y es como un puzzle sin ningún dibujo que va haciendo, va formando como nuevos paisajes, ¿no? Y bueno, yo me quedaría un poco con esa idea, ¿no? Del abstracto en el concreto, pero haciendo, siempre abriendo.
0: Yo como soy un poco más brutica, no, debo tener un poquito de todas partes de España, vale. Siempre soy exagerada como una sevillana, brutica como no sé qué.
3: Esos
0: estereotipos tan graciosos, yo me los pongo todos para mí y así me puedo decir, mira, estoy cubierta, tengo parte de toda la península. Pues dicho eso, hemos dicho muchos yos, pero a mí se me escapa un yo, ¿no? Yo recuerdo el yo de la sexualidad. Sería, ¿no? El yo con la sexualidad. Ese se me ha escapado mucho y a mí me resuena mucho porque yo creo que yo con mi sexualidad empecé muy joven, se me tildó de puta, lo típico de 9 a los 11 años, esas cosas, porque había estado con un niño, había hecho una pajilla, esas cosas así, ¿no? Y luego pues va subiendo, ¿no? Y claro, cuando ya acabes muy harta, pues yo me acabé a los 15 años enrollándome siendo la más camionera de todas. Bueno, de partido político. Claro, pero tengo que pasar por... Mi esencia es que tengo que pasar por todo y probarlo todo. Ahora lo que voy a decir es que una bomba y lo puedo decir, me da lo mismo. Hoy en día es muy normal, pero yo tuve un novio con mi marido durante un año y lo compartíamos los dos. Y me parece la cosa más normal del mundo. Hoy en día es normal, pero estamos hablando de hace 40 años, que no era tan normal. Es decir, que el yo y el sexo...
5: Ya sois dos. O más, depende de la persona.
0: Claro, pero ¿qué pasa hoy el sexo? También es muy importante, porque la castración que nos hacen, mental sobre todo, ¿no? Yo me acuerdo que de pequeña, eran pequeñas y las niñas nos ponían las manos en el chochito y nos decían, ¡caca, caca! Y las niñas, ¡ay, qué mono, mira la pirulina! Coño, el niño se tenía que tatuar la picha, pero yo, a mí me pedían una hostia. ¿Sabes? Y así es como hemos crecido. Entonces, la parte esta de yo y el sexo es como algo que también nos habrá marcado muchos a todos, porque habrá habido muchos tipos de padres y muchos tipos de comportamiento y muchos tipos de frustraciones. Y luego el desengaño que propio que lleva el sexo. Porque hablo de sexo, no estoy hablando de amor, señores, ¿eh? En ningún momento hablaré de amor, porque para mí el amor no existe. El amor es el dolor. Pero eso es una cosa mía. Y creo que es un tema para, si queramos, lo podríamos hacer.
3: Sí, sí, es interesante. A mí lo coordinaría yo, pero dos seguidos no va, va a ser que no sería
0: bueno,
3: propio.
0: Bueno,
3: yo te
0: tengo allí con Agustina de Aragón, que ahora no la veo.
3: ¿Quién es Agustina de Aragón?
0: Bueno, aquí yo para acordarme tengo que poner motes.
3: ¿Por qué de Aragón?
11: Va cambiando. Nicosia es la última ciudad dividida por murallas, ideas, religiones y un supuesto abismo cultural. Creemos que de una u otra manera todos llevamos cierta Nicosia dentro de la geografía del cuerpo y la mente. Alguien separó en dos Nicosia, pero nosotros viajamos constantemente de un lado al otro de esta frontera. Y es desde este dualismo y desde este vaivén que vamos a contar esta historia que es tan real y legítima como cualquier otra.

0: chía.
1: Olla, ¿no? Es que,
2: Mierda, qué peste.
1: ¿A qué huele aquí, tío?
3: ¿Negro? Claro. ¿Cabrón?
1: Mierda, te huelen los pies, tío.
3: Está flipando, tío. Me ha duchado hoy.
2: La poli.
1: Ah, vamos. Eso es la
2: mierda. ¡Pollo!

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Acabarem amb unes paraules seves reproduïdes al llibre Una història del flamenco, de José Manuel Gamboa. 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En mi casa no se comía el pan de balde ni Dios, ni las hembras ni los varones. Y me decía mi padre que me dejara de flamenco. José, pégate a las cabras y déjate de cante. Menos mal que el público se ha comunicado conmigo. Aunque yo no soy un hombre de letras, yo soy un analfabeto de campo. Estoy aquí porque el público me ha aceptado y me ha exigido. Y por cojones, que no y que no. Señores, que soy más del camino que un palmito. Que no he dejado el cante por las cabras, ni las cabras por el cante. Ni he llegado a esparatar mi casa por el endiosamiento. Soy el más normal del mundo. A mí no me han sacado de mis casillas nada, ni las mieles del aplauso. Cuando yo empecé a cantar, me tocaron grandes monstruos por compañeros. Terremoto, Sordera, Chocolate. Bueno, pues de una canción de esto y de lo otro, y algo que yo le añadí, le di la vuelta a un soneto de Borges. Vengo del ronco tambor de la luna, en la memoria del puro animal. Soy una astilla de tierra que vuelve

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La Libre Se Queda es la campaña de microfinanciación, vamos, de crowdfunding, organizada para que el Centro Social Autogestionado y Librería Asociativa La Libre, que se encuentra en la Rambla de Sotileza número 1 desde hace ya 15 años y que en general lleva una andadura de 25, pueda comprar el local en el que se encuentra. La propiedad lo puso en venta y la dificultad con el mercado inmobiliario que tenemos en Santander ahora mismo, con una presión brutal de los pisos turísticos, hicieron muy difícil encontrar un local que tuviera las características mínimas para este tipo de actividad. Y bueno, pues la propia comunidad impulsó a la gente que forma la asamblea que gestiona La Libre a que intentara comprar el local. La operación implica 135.000 euros más gastos, de los cuales unos 40.000 ya se han cubierto con donaciones, y ahora faltan 100.000 euros que han prestado varias personas, tres personas del entorno de La Libre, pero a las que hay que devolverles el dinero. Así que animamos a todo el mundo a que participe en la campaña entrando en la página migranodearena.org, buscando La Libre Se Queda y haciendo la donación que puedan para que este espacio esencial en Santander se mantenga.

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0: cometas.
1: No a la ampliación del MACBA. La Plaza de Los Ángeles está en peligro. La Comisión de Urbanismo de Barcelona prevé quitar a los vecinos del Raval 908 metros cuadrados de espacio público de la Plaza de Los Ángeles y entregarlos al MACBA para que el museo pueda levantar una edificación de tres plantas que tapará el convento de Los Ángeles para siempre. La Xarxa Veïnal del Raval presentó un recurso contencioso administrativo contra este despropósito urbanístico, que ya ha estado admitido a trámite por el juzgado. La demanda judicial ataca la detracción injustificada e ilegal del espacio libre. El Raval es el barrio con menos espacio público por habitante de toda la ciudad de Barcelona. Nos quieren quitar 908 metros cuadrados que el ayuntamiento entrega a una entidad público-privada, elitista que lleva décadas colonizando el Raval y vive de espaldas a sus vecinos. 908 metros cuadrados de espacio público que los vecinos del Raval dejaremos de tener y que nunca nos será retornado, a no ser que paremos este despropósito. Para entenderlo, hemos de mirar quién dirige el MACBA. Los amos ricos, nombres de alta burguesía, banqueros, propietarios de fondos buitres y lobbies impulsores de la marca Barcelona, que están destrozando la vida a nuestro barrio y expulsando a los vecinos, traficantes de derechos básicos como la vivienda, en definitiva, especuladores. Los partidos políticos pueden parar esta injusticia. Lucharemos por lo que es nuestro. No permitamos que nos roben el espacio público. Paremos la ampliación del MACBA. Lucharemos en los tribunales y en la calle.

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La Libre es una librería asociativa y centro social autogestionado emblemático de Santander que lleva ya 25 años realizando todo tipo de actividades y siendo un lugar de encuentro de colectivos y de gestación de colectivos. Se ha planteado la necesidad de tener que comprar su local porque la propiedad la ponía en venta y encontrar un nuevo local con unas condiciones adecuadas dada la situación del mercado inmobiliario actual en Santander, con un empuje brutal de los pisos turísticos, era prácticamente imposible. Y con el apoyo de su comunidad, sobre todo, ha hecho que la asamblea que gestiona el espacio se haya decidido comprar. Pero claro, la operación son 140.000 euros y para esto se necesita el apoyo de mucha gente. Ha habido donaciones y para cubrir una primera parte y tres personas que han adelantado el dinero y a las que ahora hay que devolvérselo. Y para poder hacerlo y que todo el mundo pueda participar en el sostenimiento de La Libre, se ha abierto una campaña de micromecenazgo en la página migranodearenda.org en la que se puede buscar La Libre se queda. Y pues lo que se busca es completar los 100.000 euros que faltan para poder hacer la compra. O sea, para poder devolver el dinero de la compra. Así que animamos a todo el mundo a que participe y ayude a sostener este espacio que es tan importante para la vida cultural y la vida social en Santander.

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imagino. Se cazarán alces en los bosques húmedos de los cañones que rodearán las ruinas del Rockefeller Center. Se llevarán ropas de cuero que durarán toda la vida. Te trepará por cepas gruesas como mi muñeca que envolverán el edificio Sears. Y cuando se mire hacia abajo se verán figuras machacando maíz, colocando tiras de venado en el arcén de alguna autopista abandonada.

0: El colectivo Lambda, asociación LGTBI institucional de Valencia, se ha querellado contra una ex trabajadora, Radio Malva y dos integrantes de Tofuria, uno de los programas de su parrilla.
1: La razón, que la ex trabajadora compartió en un episodio de Tofuria sus experiencias laborales y las de otras compañeras trabajando para Lambda, poco antes de que varios casos de vulneración de derechos laborales saltaran a la prensa.
2: Para justificarlo, Lambda ha omitido que las personas denunciadas pertenecen a la comunidad LGTBI AQ+, que Tofuria es un programa transfeminista y que Radio Malva es una radio libre, autogestionada, comprometida con la lucha feminista y la liberación sexual. Por contra, pretendió pasar ante la Fiscalía de Delitos de Odio y ante la prensa como un ataque LGTBI-fóbico, lo que era una denuncia pública de explotación laboral por parte de su directiva.
0: Sin embargo, pese a autoerigirse como el colectivo LGTBI oficial de la ciudad, Lambda no ha tenido reparos en instrumentalizar para sus fines la denuncia que una compañera trans tiene por parte de una transfoba conocidísima a nivel estatal, ni las críticas vertidas en el programa contra un profesional de la salud acusado de transfobia por sus pacientes.
1: Lambda nos exige 240.000 euros y nos denuncia por delitos que pueden acarrear entre 6 meses y 2 años de prisión. De nuevo, está en juego la libertad de expresión de los medios de comunicación alternativos y de las personas que luchan contra quien les oprime. Necesitamos difusión, apoyo político y apoyo económico para pagar lo que comporta este proceso judicial y para abonar posibles multas.
2: Para más información o contacto, consulta la web y redes de Radio Malva.
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La Libre se queda es la campaña de microfinanciación, vamos, de crowdfunding, organizada para que el Centro Social Autogestionado y Librería Asociativa La Libre, que se encuentra en la Rambla de Sotileza número 1 desde hace ya 15 años y que en general lleva una andadura de 25, pueda comprar el local en el que se encuentra. La propiedad lo puso en venta y la dificultad con el mercado inmobiliario que tenemos en Santander ahora mismo, con una presión brutal de los pisos turísticos, hicieron muy difícil encontrar un local que tuviera las características mínimas para este tipo de actividad. Y bueno, pues la propia comunidad impulsó a la gente que forma la asamblea que gestiona La Libre a que intentara comprar el local. La operación implica 135.000 euros más gastos, de los cuales unos 40.000 ya se han cubierto con donaciones, y ahora faltan 100.000 euros que han prestado varias personas, tres personas del entorno de La Libre, pero a las que hay que devolverles el dinero. Así que animamos a todo el mundo a que participe en la campaña entrando en la página migranodearena.org, buscando La Libre se queda y haciendo la donación que puedan para que este espacio esencial en Santander se mantenga.

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3: Hola, ¿qué tal? ¿Cómo están? Aquí estamos en el aleteo desequilibrado en Contrabanda FM 91.4, Radio Libre y No Comercial de Barcelona, emitiendo en este día de verano. Felices de tener este estudio lleno de gente muy querida a la que damos la bienvenida. Y bueno, también tenemos una sorpresa que no esperábamos, que también me tiene el corazón muy contento. Vamos a saludar con muchísimo cariño. En primer lugar, a la sorpresa, la Isabel. Hola, bienvenida, Isabel.
4: Hola, Bea. Encantada también de encontrarme aquí con ustedes y conocer a este grupo maravilloso de mujeres.
3: Y ahora vienen nuestras invitadas oficiales. Valentina, ¿las quieres presentar? Bueno, vale, no, a ti no te presento, que eres parte de la casa.
5: Bueno, muy contenta de estar aquí nuevamente en un aleteo desequilibrado desde Barcelona en vivo por el dial FM de Radio Contrabanda, y también estamos en vivo por redes sociales, estamos por Instagram, por el Instagram de nuestras invitadas de hoy, las Holguitas Marinas, un cardumen de mujeres y disidencias migrantes que principalmente vienen de Latinoamérica. Nadan hoy día en el Mediterráneo y se constituyen como una agrupación que desde la primavera del 2024 está juntándose los días domingo, me han dicho, me han soplado por ahí, en la playa de Barcelona. Ahí nos contarán un poco más la historia también y dónde están. También me imagino abrir la invitación a más mujeres migrantes, y bueno, muy contentas de que estén hoy día con nosotras. Hoy día tenemos a Dari, a Belu y a Lu, que nos acompañan de Las Holguitas Marinas, que también, bueno, un nombre muy particular de una teleserie chilena. Así que muy contenta de tenerlas acá y, bueno, bienvenidas.
6: Gracias.
7: Muchas gracias por invitarnos.
6: Hola a todos.
8: Por el espacio.
3: Hola. Buenas. Buenas, buenas. Sí, para nosotras es realmente un placer poder dar a conocer estas experiencias de autoorganización migrante que de alguna manera nos hacen sentirnos que no estamos solas, que es algo muy importante, y que juntas podemos también usar este tiempo nuestro para actividades lúdicas, recreativas, que nos hagan sentir bien y que nos hagan sentir que la migración, con toda la dureza que tiene, también tiene esta dulzura del encuentro, de tejer alianzas, de tejer redes. Yo les tengo particular afecto a las Holguitas Marinas porque las conocí cuando estaban como formando, estaban ahí en este juntarse olita con olita por ahí haciendo redes iniciales, y creo que es súper necesario que haya muchos grupos que sean como las Holguitas, otras más, que puedan invitar a tener estos espacios de encuentro, ¿no? Que para nosotras las migrantes es fundamental. Sobre todo cuando la migración muchas veces es solitario y te hace sentir que necesitas familia. Creo que cualquier espacio de personas migrantes, de mujeres migrantes con esta perspectiva feminista, que hagamos sentir familia, que hagamos sentir colectiva a las mujeres, nos hace súper bien y es más que necesario. Así que saludar la iniciativa, felicitarles mucho, mucho, mucho. Y a ver qué nos cuentan. No sé quién quisiera contarnos cómo surgió la idea.
9: Voy yo. Voy a hablar yo porque soy de las personas aquí presentes que estuvo desde el inicio del proyecto. que empezó admirando a otro grupo de mujeres que estaba trabajando en torno al mar, particularmente en Chile, una agrupación que se llama Chungungas de Valparaíso. Uh-huh. Vimos un reportaje que le hicieron y dijimos, tenemos que hacer esto aquí con mujeres migrantes. Y de puro deseo de nadar, de encontrarnos, empezamos a convocarnos, a encontrarnos en el mar. Al principio sin ningún conocimiento técnico de lo que significaba la natación en agua abierta, solamente con el chapoteo de que una viene del Pacífico, de que siempre está ahí en la ola, y nos encontramos con este mar más calmo, desconocido, y juntas empezamos a nadar. Como decía la Vale, en la primavera del 2024 hicimos nuestro primer nado, que fuimos alrededor de 12 mujeres en una playa de Sitges. Hacía mucho frío y nadamos como un kilómetro y medio sin saber nadar. Y que para nosotras eso fue súper potente y después se transformó casi que en un ritual encontrarnos. Domingo a domingo, insistiendo, aprendiendo, con miedo, pero seguras también al estar acompañadas. Y así fue haciéndose. Más personas se fueron sumando poco a poco y ya llevamos 2 años en esto.
8: Ya. Oye, ¿y por qué Olguitas Marinas? ¿Fue fácil el nombre o tenían otro nombre? ¿Cómo empezó esa
9: historia? Al principio, nosotras nos queríamos llamar como las Chungungas, porque era un nombre que, al ser un animal de allá, del Pacífico Sur, lo pensábamos bonito traerlo a este territorio, pero como era el nombre de las compañeras, no queríamos tampoco hacer un plagio, tampoco pudimos tener una conversación con ellas como para hacer una sede aquí. Entonces, pensando un poco también en el humor.
8: Bueno, llegamos. Y un poco aclarando a los oyentes, hay una agrupación también de nadadoras en aguas abiertas que se encuentra en la región de Valparaíso. Sí. Entonces, ellas se conforman por mujeres que son de Valparaíso, de Viña, de toda la zona del litoral, que en esta organización organizan encuentros de nado en agua abierta, de terapia también, porque yo he participado en esos encuentros, en el fondo de la orilla del mar, para conectar con el nado desde una perspectiva también más espiritual, y ahí las Chungungas yo creo que tienen mucho de las Olguitas Marinas, ¿verdad?
9: Claro, ellas son como las pioneras también en la organización de mujeres en torno al nado, que también es un deporte que ha sido muy masculinizado, como la mayoría de los deportes ya lo sabemos, pero las chicas tuvieron esto distinto, que empezaron a hacer lo que tú llamas, que se llama confianza marina, que era para personas que nunca han experimentado en el mar, era entrar de una manera cómoda, tranquila, acompañada, así que nos fuimos inspirando también de ella. Y volviendo al nombre, en los tonos como humorísticos también, el nombre Olguitas Marina nos caía perfecto porque este es un personaje de una teleserie chilena muy antigua, que era una mujer muy feminista para la época.
8: Bueno, de los 90, y nosotros nacimos en los 90.
10: Ah, del 96.
8: La época que de no es tan antigua.
11: Del siglo pasado.
9: Es un poco antigua. A ella lo que le pasaba de particular en esta teleserie es que ella decía que le daban los ahogos y se escapaba de su vida, de su marido, de su vida familiar, y le daba como la Olguita Marina. Y un poco encontramos en eso el común, en que todas nos fuimos de nuestra tierra y nos encontramos aquí, como ella, con este deseo de libertad, de hacer otras cosas, del movimiento. Entonces, en esta unión entre un poco de humor, representar esta cultura un poco más kitsch y también representarnos en esa como figura feminista de esa época, del 96, en una teleserie que era bien raro verlo.
8: Oye, fue muy divertido porque, bueno, yo busqué en Google ¿qué es ser Olguita Marina? Y decía, significa sentir una necesidad irrefrenable de escapar o salir de viaje debido al aburrimiento, la monotonía o el agobio. Sí, bueno, así que bueno, les viene bien el nombre.
11: Claro, y obviamente el patriarcado y el capitalismo y todas estas cosas nos dan mucho agobio, así que hay que buscarse espacios de restaurativos, ¿no?
9: De fuga
11: y de placer, ¿por qué no decirlo? Que el mar tiene mucho de placentero, ¿no? Yo creo que el agua tiene
3: esta cosa mágica de tranquilizarte, calmarte, emocionarte, perder el sentido del tiempo, es como todo junto, muchas cosas. Y eso les quería preguntar, ¿cómo se empezaron a unir ustedes a este proyecto? Porque tú hablaste como desde los inicios, no sé si ustedes están desde los inicios, se han ido sumando, ¿cómo es tu caso?
10: Yo hace poquito que estoy particularmente, desde febrero de este año que estoy en Las Olguitas, que fue cuando volvieron, digamos, en el invierno, en esta oportunidad, y siempre tuve ganas de nadar, pero no es lo mismo nadar sola que nadar con un cardumen, como nos definimos, sobre todo en este cardumen, con estas particularidades que, bueno, como lo venimos planteando, es de mujeres y disidencias migradas, y bueno, yo me siento parte de ese colectivo, entonces al combinar la relación con el mar, con un cardumen y con mi propia situación de disidencia migrada, a mí en lo particular me cerró por todos lados. Así que desde el invierno de este año, digamos que formo parte y se ha vuelto como un ritual, y que en lo particular lo hago con, bueno, como decías, Bea, ¿no? Como disfrute, como buscar las fisuras de la realidad, y sobre todo, quizás vuelva un poco a lo mismo, ¿no? La realidad de ser migrante, sobre todo de ser migrante del sur en un territorio como este, que bueno, es el epicentro, ¿no? Europa es el epicentro mundial y quienes digitan y escriben muchas historias. Entonces, encontrarme en un espacio así, relacionándome con la naturaleza, encontrándome con compañeras, con mujeres y disidencias que también son migrantes como yo, a mí me hace ser parte y sé que estoy por descubrir un montón de otras cuestiones que a lo largo de la charla y de la entrevista las vamos a ir acá desarrollando. Así que bueno, mi incorporación es relativamente nueva, por eso también hicimos un poco este mix, ¿no? Como la línea fundadora aquí con Lu, Belu, que está hace poco, y Dari, que está hace un intermedio, por claro. Lo entiendo. Así que bueno, mi incorporación, digamos que es reciente, y en lo personal como muy motivada y con muchas ganas, y quiero seguir sosteniendo y formando parte de este espacio. Bueno, por eso también estoy aquí, ¿no? Con ustedes.
3: Sí, ¿y Dari, en tu caso?
12: En mi caso, yo llegué el año pasado, tampoco hace tanto tiempo. Yo llevo poco tiempo también habitando este territorio ajeno a nuestra historia, pero sí me llegué como a las 3 semanas que llegué acá. De hecho, fue mi primera colectividad, mi primer grupo de acogida, y eso es algo súper significativo en realidad, porque para muchas de quienes hemos participado en la Olguita Marina, efectivamente ha sido un espacio que se ha configurado como la primera acogida, en donde se conforma como una grupalidad, una colectividad de apoyo mutuo, donde se van generando afectos, se van generando, vamos aprendiendo de los cuidados mutuos y colectivos también, y reconociéndonos en esa experiencia de migración. Como tú bien dices, la soledad es un tema, un elemento fuerte que atraviesa todo en nuestra historia, en nuestra experiencia como de migrar. Entonces, las Olguitas vienen un poco a proponer eso, a subvertir muchas lógicas también de, por ejemplo, del deporte, desde la competitividad, a buscar espacios como más colaborativos, y al mismo tiempo a reconocer igual el territorio desde otra forma, que en este caso es nadando en el mar.
8: Sí, me llama la atención, bueno, el nado en aguas abiertas tiene una dimensión espiritual, yo creo, y también que ustedes hablan acerca de este reencuentro con la naturaleza, ¿cierto? Como si la naturaleza no fuera parte de nosotros. Hay como una idea, siento como de una escisión un poco de que la naturaleza está fuera y nosotros tenemos que entrar a eso. Me imagino que con lo que ustedes narran hay un antes y un después también de lo que ustedes son, de cómo se conforma quizás esa identidad que dices tú después de la migración. Entonces, la Olguitas Marinas es un espacio, ustedes lo mencionan como un espacio también transformador, ¿cierto? Como de constituir una comunidad y también de cambiar una misma en pos de los demás. Y hoy día ustedes traen también un fanzine que está muy bonito, que podemos mostrar ahí en el en vivo. Y me imagino que eso representa también un poco lo que nos están contando respecto de lo que representa las Olguitas Marinas para ustedes. Entonces, quería preguntarles también respecto de esta idea, porque en el fondo nace un... Yo diría que no es un producto, porque no me gusta esa palabra. Digamos que un artefacto, un ije de las Olguitas también
5: y esto un poco se proyecta en el tiempo. Entonces, para que nos cuenten un poco más también acerca de esta idea, de esta creatividad que emerge también en el espacio de las Holguitas Marinas después de esta transformación, me imagino, interna también, ¿no?
12: Quizá a mí solo me gustaría como agarrarme de lo que tú dices en relación al rol transformador o como esta capacidad transformadora del espacio, porque en muchas conversaciones que hemos tenido de cómo significamos, cómo nos vivimos esta experiencia, aparece harto la resignificación de experiencias previas, como, o sea, tenemos compañeras y compañeras que en algún momento tenían una relación conflictiva o alguna experiencia traumática con el agua o con el mar o con el deporte o con mi cuerpo en el mar, entonces como que ha sido una gran posibilidad de ir resignificando y no, pues subvirtiendo ciertas lógicas como más tradicionales del sistema. Y un poco desde esos cuidados mutuos, desde esos aprendizajes en torno a los cuidados mutuos en el mar, salió esta idea como de sistematizar ese aprendizaje y este artefacto que quizá también pueden compartir más, el proceso creativo.
9: Sí, y también mencionar de que este fanzine surgió como una necesidad, porque nosotras todo el trabajo que hacemos es desde la autogestión, no tenemos ningún tipo de financiamiento de ningún lado y un poco empezó a surgir de que habían personas que querían participar en una de nuestras instancias, que son unas clases que son de pago y no podían acceder por dificultades económicas. Entonces dijimos, bueno, saquemos un resultado de nuestros conocimientos, lo ponemos a la venta y a partir de eso empezamos a financiar becas. Entonces, un poco de sistematización, pero también con una necesidad concreta de poder hacer un apoyo económico para personas que puedan aprender a nadar en el mar también. Como que no sea tan solo para las que lo podemos pagar. Entonces, revisar toda nuestra experiencia de estos 2 años, de lo que hemos ido construyendo en el mar, surgió de que al final el resultado es que hemos aprendido a cuidarnos. Y por eso se llama una guía práctica de cuidados en cardumen.
5: Y ahí un poco, como dices tú, recogen lo que han ido aprendiendo estos 2 años. Y le ayuda también a las nuevas chicas que se van integrando, chiques, disidencias también, a entrar y a entender también cómo funciona, porque en el mar abierto también hay peligros y hay que llevar una actitud, me imagino, como dicen ustedes, colaborativa también, como para solventar esos peligros.
9: Claro. Una de las principales características de la natación en agua abierta es que es acompañada. Uno de los mayores cuidados es que uno nunca va sola al mar, porque entendemos que no es nuestro medio. Una está ahí un poco de, no ajena, pero sí entrando en una lógica distinta a la terrestre. Entonces nuestros cuerpos se van acomodando a nuevas formas, aprendemos a respirar de nuevo. No somos tan visibles como en la tierra, que vamos erguidas, sino que estamos en la horizontalidad. Necesitamos tener elementos de visibilidad, que son cosas que mencionamos acá, como la gorra, una boya, que son de colores flúor, etcétera, como, y que nosotros al principio no teníamos idea, nadábamos con un traje de baño y unos lentes con suerte y nadie nos veía. Sí y no, pero claro, fuimos aprendiendo, tomamos clases, nos autoformamos, aprendiendo de otras experiencias y lo pusimos aquí como una guía básica, obviamente, pero que puede servir como un puntapié inicial para que otras personas se sumen a nadar al mar.
12: Y en relación a eso, también estamos en una campaña permanente de donaciones de implementos para el nado también, así como para quien quiera colaborar, para que se pueda sumar más personas. Nosotros en realidad actualmente tenemos un convenio con un espacio que se caracteriza por ejecutar, como facilitar con entrenamiento y deportes deportivos, o sea, deportes marítimos, donde podemos acceder a ciertos implementos, pero para nosotras es importante poder contar con nuestros propios implementos cuando nos queremos, cuando nos viene la holguita marina también y nos queremos ir de paseo, que es algo que ha sucedido harto.
3: ¿Y en qué puntos del porque también a mí me llama la atención esto que tú comentabas, ¿no? De haber estado conociendo el Pacífico, que es frío y que es unas olas increíbles y que yo no sé quién le puso Pacífico al Pacífico. Porque
12: el Pacífico. Un colonizador.
13: Siempre digo lo mismo, el Pacífico no tiene nada.
3: a este Mediterráneo que me pareció a mí cuando lo conocí como una taza de leche, porque es muy distinto de la temperatura, el movimiento, todo es como muy, muy... ¿Tienen distintos puntos donde van a nadar o hay un punto más fijo?
10: De momento estamos yendo a nadar más que nada a la Barceloneta, porque ahí funciona el Spaidemar, que es el espacio que comentaba Dari, con el cual tenemos convenio, acuerdo, vínculo, donde no solo se dan las clases distintos días a la semana, donde algunas de las solguitas participan, sino también donde funciona el spa, y entonces podemos alquilar los trajes, podemos dejar nuestras cosas, está señalizado también donde podemos nadar. Entonces vamos a la Barceloneta, justo mañana vamos a ir a Badalona también, que también funciona otro spa de mar, y la idea de todas formas es tratar de ir conociendo otros puntos de Cataluña en general, como para poder conocerlos, siempre teniendo, ¿no?, en consideración esto, el cuidado y el respeto al mar, porque como decíamos anteriormente, somos seres de la tierra metiéndonos en el agua, y bueno, hay que ser bastante cuidadosas, no solo con nosotros, sino con nosotras mismas, sino con bueno, las plantas, los animalitos. Pero bueno, esto entre Barceloneta, Badalona, una vez por mes intentamos irnos a otra playa un poquito más alejada, pero dentro de Cataluña, de momento, podemos ir hacia otras geografías también. Tenemos esas intenciones de conocer otras aguas, otras playas, prestar atención y bueno, poder nadar en ellas.
3: ¿Y las edades del grupo son diversas? ¿Hay como...?
9: Sí.
3: ¿Cómo es?
9: Bueno, tenemos, creo yo, que es uno de los grandes desafíos de nuestra grupalidad que puedan acceder diversidades de edades, porque ahora yo diría que somos entre 30, 40, la mayoría, pero tenemos compañeras que van por ahí arriba de los 50, 55, que también están nadando con nosotras, pero va por ahí, como que es un poco homogénea las edades.
8: Y bueno, queríamos aquí preguntarles, ahora que pasamos a la música, ¿qué canción ustedes sienten que Las Olguitas Marinas un poco es como su, en su playlist estaría para escucharla hoy día en el aleteo desequilibrado? Me imagino que en esos nados también puede que alguien recuerde música, no sé, no pueden escuchar música nadando porque tienen que estar atenta a lo que sucede a su alrededor, pero me imagino que hay canciones, músicas que les recuerdan como este proceso, el mar, el nado, esa libertad, ¿no?, esa conexión con la naturaleza, con el, lo marino. Entonces queríamos pedirle una canción.
3: ¿No se les ocurre alguna?
9: Nosotras tenemos una canción que hemos ocupado un montón, que se llama La Mar, de La Guayaba, que es una canción que dice: me lleva entera la mar, me lleva la mar, y nosotras siempre la hemos sentido como parte de nuestro ritual.
8: Mira, así que vamos a sintonizar entonces La Guayaba.
3: ¿La mar, flor de guayaba?
8: Sí, flor de guayaba. Sí. Flor de guayaba.
13: Flor de guayaba es.
3: Y vamos a ver si podemos acceder, porque es que esto es el estricto directo.
12: Podemos cantarla.
3: Entonces, bien, no estaría mal.
12: También. Me levanté. También.

0: Eso era Flor de Guayaba, la mar, muy hermosa canción. Y bueno, yo creo que nos hizo viajar un poco esta experiencia de las olguitas marinas que nos acompañan esta tarde en el aleteo desequilibrado por Contrabanda FM. Y bueno, muy contentas también de que nos hayan compartido este hermoso artefacto de nadar juntos, una guía práctica de cuidados en cardumen. ¿Por qué un cardumen? Se sienten, me imagino, hoy día pececitas en el mar, ¿no? Está muy
1: Sí.
0: bonito también referirse así. ¿Cómo acordaron esto de llamarse cardumen también?
2: Yo creo que quizá ha sido un poco porque también estamos como en un tiempo de reorganización, de redefiniciones, de irnos descubriendo y un poco también interpeló tu pregunta como ¿qué son como agrupación colectiva? Y claro, y un poco en eso dijimos, somos un cardumen. Como que es muy importante, como lo que tú dijiste en relación a cuando uno se mete al mar, efectivamente la corporalidad también se transforma un poco, como yo me relaciono como con el medio. Y desde ahí siento que, no sé, quizá el cardumen un poco viene a invitar a esa transformación incluso de los lenguajes más humanos, como, no sé.
0: Como hacia la poesía, ¿no?
1: Sí, y en lo concreto también, los peces se agrupan para protegerse
2: Siempre.
1: y para acompañarse en las migraciones, para acompañarse, alimentarse. Son cuerpos que se transforman en un gran cuerpo y se mueven en conjunto. Y un poco es lo que hacemos nosotras en el mar. Es súper emocionante, por ejemplo, para mí en lo particular, estar en el mar y ver que somos 15 personas juntas, nadando cada una en su ritmo y ver todas esas cabecitas, esos brazos, teniendo un ritmo individual pero colectivo al mismo tiempo, generar ese movimiento entre todas, ir cuidándonos. Entonces, como también la observación de la naturaleza ajena que podría ser ver un cardumen, nos refleja. Estamos haciendo una práctica parecida en el mismo medio. También nos inspiramos en los peces. Lo observamos, nos enseñan a nadar,
2: Sí.
1: a movernos,
3: Sí, yo eso quería también decir que me impresiona mucho y que me gusta mucho es que tenemos en general una mirada tan antropocéntrica
2: deslizarnos.
3: y poder salir de ahí y pensar cómo se mueven otros animales, cómo interactúan en un medio que es de ellos y no nuestro, y podemos aprender de eso, es súper bonito, ¿no? Es como decir, es que no podemos saberlo todo los seres humanos y ahí. Pues hay aprendizajes de justamente los peces, cómo se organizan, cómo se mueven, cómo interactúan con ese medio que es natural para ellos y cómo observándolos podemos aprender tanto también. Yo creo que la naturaleza nos da tantas muestras de la importancia de lo colectivo que este sistema capitalista individualista nos hace olvidar, pero que en realidad, pues así en colectivo es como se vive cualquier especie que habite la tierra. Como ser vivo, ¿no?
0: Bueno, y ahí un poco complementando aquello, justo antes del programa, estuve escuchando a una nadadora de aguas gélidas, que bueno, ella siempre ha sido nadadora, una Bárbara Hernández, bueno, es muy reconocida en Chile por haber ganado récord Guinness, ¿cierto?, en torno al nado en aguas gélidas, y ella contaba una experiencia en una entrevista que le hacen sobre un encuentro que tuvo con una fragata portuguesa. Y en el fondo ella fue picada por este animal y ella cuenta que a pesar de este encuentro y ese dolor que ella sentía, había una conexión con el proceso del nado que hizo que ella pudiese nadar los últimos 6 kilómetros en la competencia en Hawái. Y cruzar y seguir y cumplir la meta también con esta conexión que tiene de esa naturalidad de estar en el mar, ¿no? Entonces, se me viene a la mente también como han tenido encuentros con animales marinos,
1: Sí.
0: experiencia quizá.
1: Un montón. Y también como para nosotras que este es un territorio nuevo que estamos descubriendo constantemente, una observación doble, ¿no? Como los peces que están aquí no son los mismos peces que nosotras observábamos en nuestros territorios. Entonces, un poco yo siento lo que pasa es que una mira dos veces. Entonces, por ejemplo, personalmente, cuando yo empecé a nadar en agua abierta, tomé un curso gratuito en el Spy de Mar, que está en la Barceloneta, y yo llegué con mi bañador, unas gafas muy tranquilitas que tenía, y me entré a nadar con muchas personas que tenían un montón de experiencia, muy equipada, etcétera. Y yo iba nadando y veía que abajo mío estaba lleno de medusas. Yo decía, ¡ay, qué hermosas las medusas! Y las miraba, no sé qué cosa. Y después de una hora o así, me di cuenta que todo el grupo con el que iba tenía mucho miedo porque eran unas medusas muy peligrosas. Y yo, como no las conocía, estaba muy tranquila observándolas y no me pasó nada porque no las vi como un ser peligroso, sino que las observé en su naturaleza, desde la distancia, con respeto, con calma. Y fue bonito ese encuentro también, como que a mí me dio una calma de decir, ah, mira, no son peligrosas. No me tengo que acercar solamente, pero están ahí, están viviendo y ya está. Y también es bonito eso como de estar en un nuevo territorio, como el volver a mirar. Y el encontrarse con pececitos raros, nuevos, no sé, ver un pulpo, por ejemplo. Cosas que son muy maravillosas y magníficas que uno solo ha visto en documentales.
2: Sí, nos gusta mucho explorar juntas. De repente yo creo que esa también es una gran diferencia, como el ejercicio del nado como en un deporte de competencia, por ejemplo, donde hay una meta, como nosotras vamos nadando y como igual que un cardumen, si alguien se va para allá, vamos para allá. Si alguien dice, unos pececitos de colores, vamos todos, como que nos movemos como un cardumen. Estamos en un constante descubrimiento y exploración colectiva que es muy hermoso también.
0: ¿Y has tenido encuentros ahí con conocido, me imagino, especies de peces, de alga? ¿Qué te ha llamado la atención, Dari? ¿Qué has descubierto del mar?
2: No me sé los nombres los nombres exactos, pero tengo las imágenes grabadas. No, acá hay muchos peces en realidad. Yo debo reconocer que en mi territorio donde nadaba en aguas abiertas no veía tanto, no porque no estuviera, sino porque efectivamente acá la visibilidad del mar es muy distinta. Es muy distinta, acá hay como una transparencia, por lo menos los lugares del mar austral, como con muchas corrientes, cuesta más ver, pero no, hartas cositas, moluscos, peces, se ha visto hasta calamares, compañera, en el verano hay muchas medusas de distintos colores, aquí nosotros también aprendemos mucho de quienes ya llevan un tiempo, o también en el Spy de Mar, que es con quien tenemos esta relación de colaboración, tienen pegadas ahí también, mira,
0: hermosa, ahí muestran un libro, 125 sí. animales. Sí.
3: Y algas litorales del Mediterráneo.
2: Claro, hemos ido de paseo a Mongat, no recuerdo el otro lugar donde fuimos, pero bueno, hemos revisado harta, generalmente intentamos ahí ir con esa, Lula lleva y empezamos...
1: Con la guía.
2: Claro, después cuando salimos, ya, ¿qué vimos? Hacemos todo un proceso de reconocimiento de especies muy bonita igual.
0: Como Darwin.
2: Ah. Claro. Pero Darwin no tenía razón.
0: Ah, porque
2: no gana el más fuerte, gana la colaboración y el apoyo mutuo, como dijo.
3: Bueno, Darwin tenía razón en muchas cosas, pero en esa no.
2: En esa no, en esa no.
1: Por ejemplo, hay como un mito urbano de que acá en Barcelona no hay biodiversidad. Claro. O que sí, la Barceloneta sí. es una playa que está contaminada y sucia y que no tiene vida. Y nosotras estamos en permanente conexión con la vida que hay en los espigones, por ejemplo, que es súper importante su protección en estos momentos en playas así de masificadas, que tenemos un cuidado extremo, que sabemos que no podemos tocar ninguna roca, no podemos tocar ningún animal, ninguna alga, que estamos ahí, nos acercamos de a poquito, vamos observando. Como decía la Dari, nos damos momentos de nuestros recorridos de detenernos a observar qué peces encontramos este día, no sé. Hay ahí una vida que está cerca nuestro, que muchas veces no la observamos porque no sabemos que existe solamente. Pero invito a todo el mundo a que vaya a la Barceloneta, la vea con otros ojos, se abra a descubrir toda la vida que está ahí resguardándose en los espigones, que es súper importante para mantener el equilibrio de los océanos, que nos cuidan, nos protegen. Y
0: sobre todo hoy día, considerando la contaminación también, que en el fondo emerge porque quizás tenemos desconocimiento de esa vida que está ahí escondida, pero que resiste también a esta amenaza que es yo creo que consumo de desequilibrado del ser humano que lleva a que los océanos hoy día sean basurales también. Me imagino que también se encuentran con aquellas cosas, ¿o no? Con el plástico... no sé si habrían islas de basura, como pasa a veces que en el Pacífico se ha descubierto. ¿Han visto aquellas cosas o no?
1: Lo que observamos generalmente es que luego de las lluvias, los sistemas de cloacas, que es donde se desprenden las aguas en las playas, suben sus niveles, entonces hace que toda la basura que se viene arrastrando salga sobre nuestras playas y el agua esté contaminada 72 horas, no podemos nadar, no están aptas para el baño, y ahí tú te vas encontrando en la orilla, bueno, diferentes cosas, ratas, compresas, condones, basura que no es agradable obviamente nadar en ahí, y que obviamente no le hace bien al ecosistema, pero está presente, se pasa cada vez que llueve, una realidad acá en Barcelona, que también tiene que ver con el no mantenimiento de las cloacas. Hay una responsabilidad institucional de que no están haciendo bien la pega, y de la basura que se lanza, no sé, por los inodoros, algo tan simple que tenemos interiorizado y que después eso va al mar.
0: Claro.
3: Sí, hay unas campañas de prevención que me acuerdo, no sé en qué país lo vi, pero que decían, el mar empieza aquí, y mostraban justamente un inodoro, ¿no? Es como, desde aquí a allá va a llegar, o sea, todo lo que tires va a llegar, entonces no tires cosas que no tocan, porque si no es biodegradable va a llegar a contaminar. Y sí, yo creo que también hay muy poca conciencia en general en la parte terrícola de este planeta Tierra, de la importancia que tiene el mar y que tienen las algas y tiene el fitoplancton, que por ejemplo genera la mayoría del oxígeno que respiramos viene del fitoplancton, de las algas que están en el mar. Entonces, claro, somos súper ecodependientes y esto, esta concepción de ecodependencia no está muy presente en la conciencia de las personas. Y me parece súper bonito poder como esto, ir ahí, valorar lo que significan las algas que están, el qué implicación tiene, por ejemplo, que dejen de existir o que al contaminar esto disminuya. Y es como, me imagino así montones de acciones que se podrían hacer de educación ambiental justamente yendo ahí, justamente mirando qué está pasando, cómo podemos proteger la salud de las aguas y que no se siga contaminando, porque es fundamental. Realmente somos producto de todo el trabajo que hace el fitoplancton, y es muy impresionante.
0: Sí, también ahí me imagino que, claro, es el tema de las cloacas, pero también hoy día que tenemos un turismo, yo creo, en la Barceloneta también, y me imagino que en las playas del mundo, porque yo también lo he visto en Chile, en la basura, ¿no?, que llevamos a la playa, es importante también, si llevamos basura, si llevamos comida, si dejamos residuos, nos hagamos cargo de aquello y lo llevemos, porque en el fondo, después de la noche sube la marea entre el mar y todo eso, me imagino que va a dar ahí a los pulpos, a los pececitos, a las tortugas, que a veces uno ve videos que están atoradas con estos hilos de caña, de plástico, con las etiquetas. Entonces es muy importante también tener esa conciencia de que esta vida aquí en el mar tenemos que respetarla y ser consciente, porque este es un planeta de agua, ¿no? Hay mucho más porcentaje de agua que de tierra.
1: Y que paradójicamente...
4: Y un 70% del planeta, claro, es agua.
1: Ahí la paradoja es que el mar también ha estado poco explorado. No reconocemos bien lo que hay. No sé, hay muchas partes de las profundidades que no tenemos idea lo que se está haciendo. El año pasado que estaban haciendo en Argentina estas exploraciones subterráneas, súper necesarias, que lamentablemente se están cortando por las políticas neoliberales de Milei.
0: CONICET.
1: Y que ahí descubrimos también, por ejemplo, las especies que viven en lugares donde no toca la luz. Y que están vivas. Y que eso era impensado hace unos años atrás. Como la existencia sin la luz, por ejemplo. De la vida sin la luz. Entonces también vemos especies que son muy raras para nosotras. Y que también hay un trabajo importante de hacer, de seguir haciendo conciencia con respecto a la importancia de los mares, de su vida, y de explorarlo también, como de conocer para proteger, ¿no?
3: Claro, porque la biodiversidad es inmensa, inmensa, y lo que se conoce es muy re poquito. Sí. Hace poco en Chile hubo unas expediciones del lago de Conce que se fueron a explorar las fosas marinas, y realmente impresionante lo que contaban, o sea, el poder estar en contacto en esos lugares tan
4: remotos
3: y con tipos de vida que ni nos imaginábamos, como tú dices, ¿no? Sí. O sea, vivir sin luz, vivir sin oxígeno, y claro, hay otras formas de vida. Es que claro, esto nos saca al centro de esta visión tan antropocéntrica que tenemos, de que nuestra forma de vivir es la única forma de estar vivo, y no, hay muchas otras formas. Y creo que en eso Darwin tenía razón.
1: Sí, es cierto.
3: Por volver a Darwin.
1: Para darle algún crédito.
3: Sí, la biodiversidad es fundamental, ¿no? Sí, y que nos retroalimentamos y que somos súper dependientes unas especies de otras. Entonces, me parece muy maravilloso el que ustedes tengan esa instancia de poder contactar con un mundo que está aquí al lado, pero que está muy al mismo tiempo muy lejano de la experiencia de muchas personas, porque solas no se atreven, porque nunca se han imaginado. O sea, nosotras, por ejemplo, Mujeres Palante, organizamos normalmente los domingos, el primer domingo de cada mes, paseos con mujeres migradas que han llegado, y muchas no conocían el mar. O sea, hay gente que viene de lugares en que no conocía el mar, y es súper fuerte porque está aquí al lado, porque es cosa de tomar el D20, el autobús este que te llega, te dejan justamente la Barceloneta, y nunca lo habían hecho. Entonces, ¿cómo podemos también democratizar el acceso a los medios naturales que están súper cerca y que es falta de información? Creo que eso también es un gran logro que ustedes pueden hacer, de invitar a las personas, a las mujeres migradas, las disidencias, a que se tomen el espacio y que lo hagan de manera colectiva, porque definitivamente no es lo mismo ir sola, que te da miedo, que no conoces, que no sé qué, a ir en este cardumen amoroso, cuidador, que de alguna manera te da una seguridad, ¿no?, de que no te va a pasar algo porque tienes tus compañeras que te van a ayudar.
1: Sí, súper importante. También como eso mismo de que aquí tenemos el mar muy accesible. Estamos realizando un deporte que es en el espacio público, es gratuito. Si bien se necesita cierto equipamiento, nosotras ya tenemos cosas que nos vamos prestando entre nosotras. Si al mismo tiempo no podemos entrar todas porque a alguna le falta lente, hacemos dos grupos. Unas se quedan cuidando las cosas en la arena, otras entran al agua. Como que también ese acceso al mar, que es un espacio que está allí, como lo queremos aprovechar también, de estar en ese
0: contra
1: contacto.
0: La propiedad privada también, que hoy día todo se privatiza, ¿no? Sí. Y no se puede entrar, como pasaba en Chile con las playas. Claro. Y en el fondo también es importante resistir, y yo creo que recuperar esos espacios, porque muchas veces los comercios o los privados, las empresas también empiezan a usufructuar de lugares que son de todos y de todas. Así que, no, muy importante. Yo creo que una agrupación que hoy día las Olguitas Marinas están, yo creo que abriendo un espacio, como dice la Bea, para las migrantes, mujeres que tal vez nunca se han conectado con el mar a nivel físico, pero también hay otra conexión que es más espiritual, que yo creo que ustedes también la trabajan a nivel de sentir, ¿no? De la corporalidad que decía Dari, de poder habitar otros lugares y ser consciente también de que somos parte de, así como somos parte de la tierra, también podemos ser parte del mar. Sí. Así que, no, muy contenta. Y ahora,
3: estaba mirando ese guía justo, porque decía como algunos consejos que me parece interesante compartirlos, y una era ser visibles, ¿no? La importancia de usar colores rosa, naranja, dicen ustedes, amarillo, rojo, que son colores que destacan.
1: Y hacen contraste con el color del mar.
3: Claro, y por lo tanto permiten localizarlas en caso de cualquier necesidad. De sostener el calor, o sea, la importancia de que los días de frío haya esta protección con neopreno, con otros mecanismos que nos hagan también no congelarnos, ¿no? Porque realmente, claro, el agua fría cuando es fría es muy fría, y esto también nos altera. Que haya aprender a respirar, dicen ustedes, que también respirar es fundamental para vivir, pero muchas veces no practicamos, no sabemos, lo hacemos mal. Entonces, como encontrarse con este ejercicio que es tan fundamental, también me parece muy, muy importante. Y tener estos puntos de referencia claros para saber entre qué espacio y qué espacio, para que nadie se pierda, para que no haya un despiste. Bueno, pues me pareció una joyita preciosa de
0: y fanzine. También ahí está, vea, reconocer la previsión marítima, porque
2: claro.
0: Hay páginas web donde tú puedes ver cuál va a ser el viento, cuál va a ser el oleaje, y ahí hay unas cuestiones de cifras técnicas también que uno tiene que manejar. Entonces ahí, ¿cómo lo hacen ustedes? ¿Lo fueron aprendiendo también en el camino? ¿Cuáles son los índices que uno tiene que reconocer si es que revisa estas páginas? Si nos pueden contar un poco más a uno que no sabe tanto.
1: Sí, para nosotras también fue un mundo totalmente nuevo. Básicamente lo que nos fijamos es que hemos aprendido a leer, por ejemplo, desde dónde vienen los vientos. Y cómo eso influye en la conformación de olas o corrientes, el ritmo con el que vienen las olas, como la continuidad, contamos cada cuántos segundos viene una ola, y eso nos hace reconocer, por ejemplo, en qué momento podemos entrar al agua, cuando tenemos un margen donde no va a reventar la ola y nosotras podemos entrar rapidito. La temperatura del agua es súper importante conocerla, por lo mismo que comentaba la Bea de sostener nuestros calores internos. Y eso como básicamente, que como tú dices, son en las páginas web son conocimientos muy técnicos que son difíciles de leer muchas veces, pero lo que nosotras intentamos hacer es que cuando estamos a punto de nadar nos paramos en la orilla y observamos el mar. Con eso que ya leímos, tratamos de pasarlo a la realidad, que es como, vale, el ritmo de las olas son cada 4 segundos, entonces observemos y contemos, y lo vamos pasando como a lo concreto, que es la observación directa en el mar. Entonces ahí vamos viendo, conversando. También es súper importante mantener la conversación con personas que han entrado a nadar antes, que ellas nos pueden informar si hay medusas, si hay corrientes que no son visibles desde el exterior. Como ese apoyo entre nadadoras o nadadores también es muy enriquecedor. Te van contando, te recomiendo irte por aquí, mejor, por allá no. Entonces ahí vamos haciendo estas lecturas. Y acá en el fanzine mencionamos reconocer las condiciones marítimas y de nuestras aguas internas. Que creo que eso también es súper bonito poder ir compartiéndolo en un grupo que sea cuidado, porque muchas veces venimos con toda esta energía un poco nublosa de la ciudad, llegamos rápido, y eso influye cuando una entra a nadar, porque tu respiración va marcando tu ritmo dentro del agua. Entonces, si es que tienes algún problema emocional, si te sientes estresada, si estás pasando por un mal momento, eso es importante conocerlo por el grupo para poder acompañarnos en eso. Muchas veces necesitamos detenernos, regular respiración. Nos ha pasado que dentro del agua los movimientos de las olas nos generan movimientos internos, nos ponemos a llorar.

0: Y ir aprendiendo como tú dices, pues como estas lecturas más técnicas también, los mismos cuidados que tenemos, esta idea que tú planteabas también de explorar para defender, para proteger en realidad, no sé, la defensa de los mares, la defensa de la vida misma en realidad. Y proteger, pienso, desde nuestros propios cuidados, pero también desde visibilizar, no sé, cómo la industria extractivista también despliega los territorios prácticas ecocidas, como también como colectividades, como distintos cardúmenes en distintos territorios, le hacemos frente a toda esa avalancha mundial.
1: A mí me llama la atención también que el lenguaje de las olguitas marinas es un lenguaje literario también, porque hoy día estamos muy acostumbradas a lo cientificista, a la psicologización de todo lo que hablamos, pero me gusta leerlas y hacer esta, como diría acá, la metáfora. No, pero no voy a jugar con aquello.
2: No, por favor.
0: Bueno,
2: qué los señoros no, aunque sean.
1: No. Es que me acordé porque dije, qué lata, como que uno dice metáfora y se acuerda de esa estupidez.
3: No quito hasta lo metafórico.
1: No.
2: Bueno, igual hay que reapropiarse, ¿no?
3: Sí, hay
2: que resignificar.
1: Resignificar, claro, pero es muy bonito porque en el fondo, yo soy psicóloga, por eso se los digo, porque digo, aguas internas, claro, estamos hechos un
0: de
1: gran
0: agua.
1: Porcentaje de agua, y pues cuando tú vas al mar, obvio que todo eso entra en una sincronía que no es solamente una sincronía, es una sincronía física también. Me imagino que algo se remueve en nosotros porque venimos del vientre materno y el vientre materno está lleno de líquido amniótico.
4: Líquido amniótico.
1: Entonces, es muy bonito. Así que, chiquilla, gracias por venir.
3: Gracias por invitarnos.
2: No, gracias por existir. De verdad que es como muy lindo que existan y precioso que estén aquí hoy día porque así como estamos charlando tranquilamente en este estudio, alguna compañera nos puede estar escuchando y se anime a ir.
3: Venga, se venga.
0: Todos los domingos.
3: Todos los domingos.
2: Pero ¿dónde? A la Barceloneta. ¿Y a qué hora? Concretemos, concretemos.
3: 10:30 de la mañana, todos los domingos en la Barceloneta. Si es que tenemos algún cambio, lo comunicamos siempre por nuestro Instagram, que es holguitas.marinas. Y es tan simple como que nos manden un mensaje y nosotros les mandamos el punto de encuentro, les contamos un poco de qué se tratan los encuentros, hacemos un tipo de encuadre mencionando que somos un grupo de personas migradas, disidentes, que esperamos que el espacio respete eso, que no, obviamente no aceptamos ninguna práctica destructiva entre nosotras, que es un espacio colaborativo de deporte no competitivo. Avisamos un poco esto como para que la gente sepa a lo que va. Y también contarles que después de nadar compartimos una comida colectiva, nos sentamos ahí, comemos, nos contamos cómo nos sentimos en el agua, nos compartimos tips más técnicos, otros tips de trabajo, de cómo sacar la TIE. De todo lo que nos convoca, obviamente, y ahí nos vamos conociendo con personas que quizás no nos hubiésemos encontrado en otro momento, pero ahí estamos. Es un grupo súper diverso y eso es súper hermoso de poder escucharnos y acompañarnos en algo que nos convoque como el nado.
1: Hoy día contabas que eran 15 chicas, más o menos, o
5: un poco más, un poco
1: poco
5: menos, va variando, sí, depende de los encuentros.
1: ¿Y qué tienes que llevar si quieres ir? Mañana, pero mañana me decían que iban
0: a Badalona.
1: A Badalona. Si quieres ir un día a ver a las orquestas marinas, ¿qué hay que llevar?
3: Mira, traje de baño. Primero
1: ¿Qué
3: que
1: tipo de
3: todo,
1: traje de baño?
3: el que te sientas más cómodo, acomode, porque como vamos a nadar, la idea es que tu cuerpo esté disponible a moverse. Entonces, recomendamos casi siempre de que sea un traje de baño entero, pero si no tienes, con lo que te sientas cómodo, cómoda, y si no es traje de baño y quieres nadar con ropa también, pero algo que te sientas con comodidad de desplazarte y moverte con tu cuerpo. Luego, idealmente, si tienes gafas de agua, gorra, cualquier material de natación, y si no tienes, no es excluyente porque nosotras tenemos material que prestamos para los encuentros. Entonces, ganas, algo para compartir al final, para beber o comer.

0: Y nada. Eso. Y nada.
1: Y a nadar.
2: Y a nadar.
0: Y a nadar.
3: De ir. Nadaremos. Nadaremos.
4: ¿Alguna otra canción que se les ocurra que pueda ser como parte de la historia de las olguitas marinas?
5: Sí. ¿Qué otra canción?
0: También es que tenemos, nos relacionamos con canciones que hablen del mar. Claro. Y últimamente también ha salido mucho la de Pez en el Agua de la Javiera Mena.
3: Ah, también.
6: Sí. Ah, es muy linda.
0: Qué bonita la canción y sí, todas nos sentimos como pez en el agua.
3: Uh-huh. Ay, qué lindo.
4: ¿De quién?
0: Ahí, de la Javiera Mena.
3: Chilena.
6: Sí, sí.
0: La lesbiana de Chile.
3: Sí.
4: Me encanta conocer gente que no conocía.
3: Qué buena la música de Javiera Mena, me encanta.
0: Sí.
3: Cuando te miro.
0: Y ahora cumplió 20 años el Cámara Lenta de lanzamiento.
3: ¿Y hizo un concierto?
0: Va a ser, parece, pero ayer cumplió 20 años de su primer concierto con este disco.
3: Muy bonito.
0: Muy hermoso.
4: Bueno, pues vamos a escucharlo entonces, si les parece. A ver.
3: ¿La canción se llamaba?
4: Otra vez.
6: Pez en el agua.
4: Bueno, directo. Estamos aquí en el aleteo desequilibrado, Contrabanda FM 91.4, escuchando, tratando de escuchar este tema.
0: Pez en el agua, Javiera Mena.
6: Wow.

0: Qué buena, pero maravillosa la canción. Realmente invita a meterse en el agua.
1: Sí, una
0: Totalmente.
1: atmósfera muy holguita marina.
0: Muy de alegría, Marina. Y Javiera Mena entonces es chilena y lleva 20 años en las ondas. Me encanta conocer gente que no conocía ya hace 20 años. Bueno.
2: Y que es una cantante visiblemente lesbiana, entonces para la escena es importante igual porque es pionera en la música chilena desde esa lucha. Entonces la admiramos mucho también por eso.
1: Una de las primeras que reconoció en público, yo creo, de las músicas que fue como una bandera de lucha, como dices tú, de la
2: Sí.
1: comunidad. Y importante también, bueno, hoy día estamos en el aleteo desequilibrado con Dari, con Belu y con Lu, ahí, e Isabel. Así que muy contenta de que estén aquí con nosotras y bueno, compartiendo reflexiones acerca de las holguitas marinas, leyendo este hermoso fanzine que ustedes también pueden adquirir para apoyar a la organización. Ya, entonces ahí también consultarles, chicas, cómo podemos comprar este fanzine que tiene un diseño muy hermoso porque este se abre. Y tiene un arte acá, un diseño como si fuera un collage también, muy interesante y muy hermoso, y bueno, contribuye también en apoyar a esta organización.
0: Cuéntenos la gráfica. ¿Quién hizo el diseño? ¿Fue colectivo? ¿Cómo fue eso?
2: Fue un diseño colectivo. Este fanzine lo venimos soñando hace un año con unas compañeras y empezamos haciendo collage juntas, pensando en el mar, en lo que significaba, etcétera, y que dio a la luz ahora hace poquito, un mes, para el Día de la Visibilidad Lésbica. Lo
1: De hecho,
2: lanzamos en La Raposa
1: ¿no?
2: y bueno, lo creamos así. Tenemos una compañera de las clases que es diseñadora, nos ayudó con eso. Otra compañera que trabaja con diagramación, un poco yo también que trabajo en el área de las artes visuales, entonces ahí todas fuimos aportando. Una compañera que está en Chile, que antes nadaba con nosotras, ayudó con la escritura. Sistematizamos también los conocimientos que venimos recaudando desde que empezamos a nadar. Tenemos una, entre comillas, base de datos que hemos ido guardando. Que la pregunta inicial era cómo nos sentimos cuidadas nadando. Y a partir de eso salió el resultado de este escrito y de estos consejos que nosotras damos para poder nadar en cardumen. Entonces fue obviamente que un trabajo colectivo, de a todas aportando un poquito, que el nombre, que el diseño, que la diagramación, etcétera. Y también agradecer al Spidermark que nos ayudó con las impresiones. Que también ha sido un espacio que nos ha acompañado y nos ha sostenido mucho, incluso más materialmente, que nos han podido como dar ese apoyo. Entonces, nada, pues es resultado de muchas manos curiosas y creativas que están ahí.
0: Y amorosa, se nota,
1: Sí,
0: transmite mucha calidez, ternura y corazón, ¿no? O sea, aparte de conocimiento, es como toda la implicación de todas las personas, se pueden sentir las personas, o sea, me da como mucha ternura mirarlo, además, porque se nota esta calidez humana.
3: Y para poder adquirirlos, en realidad es como con alguna de nosotras de la holguita o directamente al Instagram también. En Chile también hay una holguita marina que se encuentra allá que también está distribuyendo, distribuidora.
0: ¿Hay muchas chilenas en las holguitas?
2: Sí, somos
3: Sí, la verdad que sí.
2: mayoría.
3: Pero es un espacio abierto en realidad para todas las mujeres y disidencias migradas, pero sí,
2: Sí,
3: mayoritariamente es.
2: en un comienzo éramos puras chilenas, porque también empezó siendo un proyecto de boca en boca, ¿no? Como de nuestro círculo más cercano, y
0: Claro.
2: después se expandió, llegamos a más personas de otros territorios, pero lo compartido es que somos todas de Latinoamérica. Hay compañeras de Perú, de Bolivia, de Colombia, de Argentina.
0: ¿Cómo? ¿Tú has nadado en el Atlántico?
4: Yo he nadado en el Atlántico.
0: ¿Cómo es el Atlántico? Me da mucha curiosidad.
4: A mí me hace acordar un poco al Pacífico, porque también tuve la fortuna de nadar en el Pacífico en Chile, como la temperatura es bastante similar. Creo que el Pacífico es un poquito más frío, pero también, bueno, yo nací en Argentina, viví muchos años ahí y muchos años mis vacaciones fueron en el Atlántico, entonces es un mar que desde lo lúdico lo conozco. Y a mí me gustan más esas aguas, por decirlo de alguna forma, ¿no? Como la del Pacífico y la del Atlántico, comparada con el territorio en el que estoy ahora, que es el Mediterráneo. Me gustan más las olas, que me tiren, poder nadar, poder saltar, como yo lo noto así al Atlántico.
1: Parece que a todos nos pasa lo mismo.
4: Yo lo extraño un poco, sí, sinceramente.
0: Bueno, es la nostalgia de los lugares que uno tiene como atesorados, sí, en las entrañas, ¿no? De cuando sí. creces, como... Uh-huh. Pero es interesante también este mar que es tan calmo, sí. que es tan traslúcido también, ¿no? Porque es otra luz, otra densidad.
4: Sí, por ejemplo, allí yo no veía pececitos, por esto que hablábamos anteriormente, ¿no?
0: Como no, la corriente de Humboldt en el Pacífico
4: la corriente te lleva, la arena es más oscura que la de aquí, o sea, lo comparo con el aquí porque en el Mediterráneo he visto más vida que en otros mares. Pero en el Atlántico no se ven pececitos, la arena es oscura, el agua es más oscura y es tan movida que esto que tiene como de divertido, bueno, no tienes la calma como para detenerte a observar. Esa es mi descripción, digamos, de cómo es
1: el Mediterráneo. Me imagino que, como dices tú, es más amoroso también para nadar, porque en el Pacífico hay ciertos lugares también en los que uno puede nadar y ciertas horas. Y bueno, porque yo compartí esa experiencia porque cuando fui a ver a las chungungas a Concón, hay una playa en Concón que es las Conchitas y ahí se llena de nadadores y van haciendo como una filita para entrar al mar, pero en el fondo es ahí donde se nada, porque ahí es donde están las corrientes más amigables para el nado en aguas abiertas, al igual como se hace en el club de yates de Concón, pero... En otros lugares, en otras playas, no se puede entrar al mar porque en el fondo, como bien dices, hay más oleaje y eso también te genera mayores riesgos. Pero en el fondo, acá en el Mediterráneo, me imagino que es mucho más amplia la diversidad de lugares donde uno puede nadar y también más amplio el rango horario.
2: O sea, también es una constante de este mar calmo. Para hacer justicia a este mar, también comentarles que lo divertido para mí del mar es que cambia, muta mucho su estado. Entonces, el Mediterráneo no es siempre un mar calmo. En el invierno, por ejemplo, cuando hay tormentas eléctricas, de lluvia, el mar se mueve un montón, hay un oleaje tremendo, suben las mareas, hay mucho movimiento, tú te metes al agua, no ves nada, está muy revuelto, te bota la ola. También tiene esos estados. No es un estado permanente, pero este mar también se encuentra con esas movedillas. A mí me pasa que cuando eso ocurre, me recuerda a casa, entonces me quedo con una sensación de, bueno, me voy a meter porque tengo que aprovechar de jugar.
1: Sí,
2: claro, ¿no? Y como de ese juego que mencionaba la Belu, de que uno como que tenía más costumbre de quedarse en la orilla jugando con la ola, que te botaba, te revolcaba y como... Bueno, pero este mar también lo tiene, así que igual dejo invitado a la gente para que vaya a observar el marcito aquí con todos sus movimientos y sus cambios, que para mí es súper fascinante.
0: No, claro, porque las mareas, o sea, claramente es alucinante, ¿no? Como cuando hay luna llena o no.
1: Como
0: es,
1: ahora. Bueno,
0: es otra
1: cosa. Ahora hay lunita llena, ¿o no?
3: Sí, de hecho, hoy día creo. Igual hace poquito nos pasó también que nos fuimos de paseo a...
2: Cala Estreta.
3: Y claro, llegamos a una playa y era un oleaje nunca antes visto, yo creo, para nosotros, por lo menos en este territorio, digo. Como que tuvimos que buscar playas que se acomodaron un poco a nuestras posibilidades de nado. Finalmente no encontramos una posita, en realidad. Nos llamó mucho la atención que habían unas olas muy grandes. Entonces, desde ahí. Y también quería mencionar que respecto al Pacífico, nuestro conocimiento, descripción del Pacífico, también está situado en el Cono Sur. Compañeras también, olguitas marinas de nosotras, que son más del norte de Sudamérica, también a veces nos corrigen. Es como, oye, bueno, en mi territorio el Pacífico tampoco es de la manera en que ustedes lo describen.
0: El Pacífico colombiano
3: es muy diverso,
0: es
3: también
0: muy distinto, claro. Porque tiene que ver con las temperaturas, con, claro, Y el mar Caribe es otra cosa también, sí, es una taza de leche total y calentito que parecía, bueno, yo cuando me metí no lo podía creer porque era como, hacía un calor enorme, enorme, enorme y cada vez la playa dice, ya, me voy a refrescar y entras y había 25 y no. grados, o sea, calor. Pero bueno.
1: No era nada refrescante.
0: Cosas del desconocimiento que uno va conociendo, como distintos lugares, distintos territorios, distintas temperaturas, estados de la marea, también depende, claro, si vas en luna llena, si vas en luna nueva, si vas en invierno, si vas en verano, en fin. Pero bueno, el Caribe es otra cosa.
1: Yo les quería hacer una pregunta, también me llamó la atención cuando hablaron acerca de que las Olguitas Marinas es un espacio de acogida de mujeres migrantes, pero también me imagino que como aquí en Barcelona estamos muchas de paso, hay muchas despedidas de las Olguitas Marinas, ¿o no? ¿Cómo lo viven? Porque como es un espacio de migrantes, me imagino que hay despedidas masivas o hay ritos, como decían ustedes, para que las compañeras que se van y vuelven a sus territorios también siguen conectadas con ustedes. ¿Cómo se vive esa despedida también, no?
2: Mira, hasta ahora nos ha pasado con una compañera que ella estuvo en los inicios del proyecto. Incluso ella aprendió a nadar acá, no con nosotras,
1: ¿cómo
2: pero...
1: ¿Cómo se llama?
2: Juaca.
1: Juaca. Juaca, querida. Está escuchando ahora
2: porque está escuchando.
1: Falta los saludos, chiquillas.
2: La
1: también.
2: Queremos mucho. Y la Juaca aprendió a nadar acá y con ella iniciamos este proyecto. Y cuando se fue, pasó algo súper bonito porque nosotras siempre tuvimos el deseo de querer nadar en alta mar. Como de eso, de meternos en el abismo completo de ese azul profundo, y buscando, nos invitaron a navegar gratis. Un hombre muy generoso que se llama el Pepe.
3: Un
2: saludo para el Pepe. Nos llevó en su barco a alta mar, y ahí despedimos a la Juaca, nos lanzamos todo un piquero y nadamos juntas, todas las olguitas que estábamos en ese tiempo, que éramos 10. Y fue súper bonito poder hacer ese cierre como un regalo también para ella y para nosotras. Y que Pepe también acompañó y ayudó mucho en que eso sucediera. Y nada, mencionar que fue súper importante porque nosotras buscamos mucho y obviamente que el acceso a navegar es muy caro. Y era como, bueno, queremos hacer esto, pero no tenemos las condiciones económicas para hacerlo. Y él nos dijo, déjenme a poder llevarlas porque para mí es un privilegio poder navegar para que ustedes puedan nadar en el mar abierto. Y así fue, esa única despedida que hemos gestionado hasta ahora, que fue muy mágica. Yo creo que nunca en mi vida voy a olvidar ese primer chapuzón y ver esa inmensidad del mar con un azul profundo que te envuelve y te contiene y te sostiene. No, hermoso. Así que Juaca, despedida merecida, se fue feliz. Y eso es lo que hemos hecho hasta ahora. Y también en un momento en que el grupo era un grupo más pequeño, que también estábamos pasando como en un proceso como que éramos un espacio más cerrado, no estaba tan abierto de que cualquier persona pueda venir a nadar. Entonces también éramos menos, podíamos hacer este tipo de rituales más pequeñitos. Ahora vamos a ver qué pasa cuando se vaya la próxima.
1: ¿Y quién se va ahora?
2: Hasta ahora nadie.
3: De momento no lo sabemos.
4: Continuaremos aquí.
0: Bueno, es que lo que pasa con la migración es esto. También hay como mucha incerteza, ¿no? Uno no sabe. Porque, claro, las estudiantes sí vienen por un periodo concreto, pero hay otras que venimos por libre o qué sé yo, que no se sabe. Nunca se sabe si te vas a quedar, te vas a ir, vas a volver, te vas a ir a otro sitio, en fin. Sí. La vida tiene muchas vueltas. Algunas vinimos por 2 años y nos quedamos 20.
2: Aquí estamos.
0: Claro. Pero bueno, a mí una cosa que me gusta mucho también de... Porque el corazón, creo, del proyecto es cuidarse. Y creo que eso es algo altamente feminista y altamente revolucionario y comprometido con los cambios que necesitamos. Porque... En un mundo capitalista que nos bombardea con el individualismo, que nos bombardea con el consumo, que nos bombardea con un montón de necesidades que no tenemos, pero que nos inventa, el poder reconectarse con realmente lo esencial, que es compartir, que es colaborar, que es cuidarse, me parece profundamente político y profundamente necesario. Así que por eso las quería súper felicitar otra vez también, porque creo que es un espacio de cuidados súper amoroso y bueno, también vinculado con el gozo, que es otra cosa que las feministas siempre reivindicamos, que esta sociedad nos limita, ¿no? Porque normalmente estamos en el rollo de cuidar nosotras, pero no cuidarnos, de no generar espacios para que nosotras tengamos espacios lúdicos o de bienestar. Entonces es como, bueno, súper perfecto el chat, el match entre cuidarse, cuidar y acompañarse. Me parece que es como un proyecto muy redondo, aunque el mar sea, bueno, como las olas puede ser.
3: Acompañarse en el goce.
1: Sí, a mí, bueno, como les decía, yo soy psicóloga y me pasó que cuando estuve con las chicas chungungas me llamó mucho la atención también como que se da en estos contextos quizás como de nado mar abierto, de que hay una conexión más íntima con los demás. Quizás porque uno está más a la deriva, ¿no? Es como, no sé, me imagino ir al desierto y ir al mar, ¿no? Hay algo que te une porque en el fondo, claro, estoy en un espacio que es diferente a lo que es mi naturaleza y parece que esto nos une más. No sé, no he hecho la teoría de por qué será, pero me llama la atención y es muy bello también porque hoy día, al igual que está la crisis de cuidado, está la crisis de salud mental, ¿no? Como mucha depresión, mucha ansiedad. Y ese problema también acarrea que hay muchas personas también que tengan crisis y emocionales que a veces llevan a la muerte. Entonces, desde esa perspectiva, me gusta que se estén construyendo espacios de comunidad más con quienes estamos más vulnerables, como somos y son los migrantes, y migrantes que vienen de todos los tipos de condiciones, como dices tú, que no conocen el mar porque tienen que vivir situaciones laborales de explotación. Y estos espacios se constituyen como espacios de cuidado más allá, ¿cierto? Permiten, yo creo que como ustedes narran su experiencia, generar un acompañamiento que las cuida y las sostiene la vida. Entonces, eso hay que relevarlo y bueno, espero que les siga yendo muy bien en lo que están haciendo. Esperemos también que las conozcan, que sigamos acá difundiendo el fanzine, que me imagino que también vendrán más fanzines porque está muy bonito. Y bueno, cualquier cosa que necesiten, también está este programa que va a quedar en las redes. Para que se escuche y se reescuche en los territorios, como decía Dari, del sur global, que son parte también de lo que pasa aquí, mucha migración y la identidad aquí latiendo el cuerpo presente de las mujeres rebeldes marinas, las cardúmenes.
0: Sí, súper absolutamente. Y bueno, ya estamos casi finalizando, el tiempo pasa súper rápido en la radio, es como una impresionante que llevamos 1:20, el programa es 1:30, o sea que nos quedan 10 minutitos ya para ir cerrando. Y en estos minutitos me gustaría que compartieran a lo mejor un mensaje personal a una persona, a una mujer migrante que nos puede estar escuchando, que no sepa nadar, que le dé miedo al mar, que no conozca el mar, ¿qué le dirían?
4: Yo le diría que venga, que se anime, que la acompañaremos y, bueno, que nuestra lógica es esa, ¿no? Como cuidarnos y acompañarnos y que lo vamos a hacer. Así que quien tenga ganas de conocer el mar y hacer un proceso con los tiempos que esa persona tenga, ¿no? Desde ya, súper bienvenidas. Que haremos lo que decimos que hacemos.
1: Muchas gracias, Lu. ¿Dari?
3: Bueno, yo creo que como les comentábamos, también estamos en el aprendizaje constante, algunas recién aprendiendo a nadar, esto del aprender a aprender o aprender a compartir los saberes en torno al mar también es algo muy nuevo, muy exploratorio, entonces también estamos como esto de cómo cuidar, así como yo creo que el mar en realidad siempre es un elemento bonito para conocer un territorio, para reconectarse y reconocer también como los propios territorios y las aguas de cada una, y creo que en realidad para combatir la soledad está siempre la colectividad, pues. incluso los dolores y la precarización de la vida misma de las experiencias de migración y de los distintos territorios. Claro, no es que vayamos a hacer una transformación como tal ni acabar de destruir este sistema, sin embargo sí nos podemos acompañar e ir conspirando también y porfiando juntas. Eso yo creo que siempre, bueno, la invitación abierta, como dice. Uh-huh. A ver.
2: Y yo diría que si tienes miedo de entrar al mar, puedes ir, conocernos, quedarte en la arena, observar, ir de a poco. Hemos tenido compañeras que han estado 3 meses en la arena observándonos, y que después en un momento se sintieron tranquilas y entraron al agua y empezaron mojándose los pies, después hasta la rodilla, después hasta la cintura. Entonces, no se trata de que tienes que venir a nadar una distancia gigante. Ven a conocernos, podemos conversar, contarte lo que hacemos. Y el miedo se combate acompañada. Y también me gustaría decirles que este proyecto nació de la admiración al trabajo de otras personas, a otras mujeres, y que nos podemos inspirar todas juntas. Estamos aquí con la Bea, que la admiramos un montón con todo el trabajo de Mujeres Pa'lante, que es un gran motor en esta ciudad y es una experiencia que nos inspira un montón. Entonces, también podemos hacer eso. Nos podemos inspirar entre nosotras y ir de a poquito, de la mano, juntitas, acompañadas y calentitas. Así que vénganse.
3: Pero y el trabajo de ustedes también, como dice Isabel, también de colectivizarse, es súper inspirador, yo creo, también para muchas de nosotras.
5: Bueno, yo llevo muchísimos años aquí ya. Hemos trabajado bastante. Hemos creado el primer sindicato formado por mujeres inmigrantes, el primero en Barcelona y en toda España. Ese es un gran orgullo, porque fue precisamente el ver justamente esa necesidad de unión, ¿no? De ver que la mayor parte de las mujeres migradas trabajando internas lo pasaban fatal. No sabían qué hacer, no sabían dónde ir, es más, controladas por la misma gente que les daba trabajo, incluso vas a ir hasta tal hora, esto, o sea, es tu salida, pero bueno, tienes que estar aquí a tal hora, hoy no sales porque no quiero, en fin, las cosas que vivían, prácticamente esclavizadas. Y entonces nosotras, bueno, fuimos un grupo de mujeres que de juntarnos y conversar y todo, y empezamos poquito a poco, que bueno, que una ponía el café, la otra lo que nos servíamos, y así empezamos a colectivizar entre todas, ¿no? Que fuimos entre 10 y 15,
3: Adriana.
5: Y así se formó, Sin de Hogar, Sin Dillar, que realmente ha sido bastante galardonado aquí en Barcelona. Hemos hecho un gran camino para llegar hasta donde está hoy. Porque nosotras, me siento muy orgullosa de ser cofundadora y de haberme pateado las calles con las manifestaciones y yendo a casi todos los pueblos por Barcelona y Cataluña, dando charlas para hablar y explicar que realmente era estar inmigrante, ¿ya? Ser migrante y permitir el abuso, la explotación. Todos esos detalles que la gente a veces no sabe ni a qué tiene derecho. Porque yo le decía, aunque seas inmigrante, pero tienes tus derechos. No, es que la señora, lo que te ha dicho no es así. Y si iba yo a algún sitio donde veía que la señora me decía, pero a mí este tema no me interesa, decía, ¿será porque es una explotadora también? Porque yo soy así, no lo pienso. Lo siento y lo digo. Y bueno, y Bea ya sabe perfectamente cómo me conoce, discutiendo con políticos en el Parlamento y dando visibilidad precisamente a un trabajo tan denigrado, tan mal valorado ni siquiera, porque en alguna ocasión me ha dicho una mujer en el Parlamento del PP, me ha dicho, bueno, pero limpiar es limpiar. Yo le digo, señora, ¿usted sabe realmente lo que es limpieza? Primero que nada, una cosa es hacer higiene y otra es hacer una limpieza. Porque no es lo mismo que yo vaya a hacerle la higiene a su abuela o a cuidar a su hijo que le limpie la casa. Porque a su abuela no la voy a lavar con la fregona, ni le voy a lavar el culo a su hijo con lejía. Así tal cual. ¿Ya? Entonces, ya, pero que, no, no, es que usted primero infórmese y aprenda qué es lo que es la limpieza y la higiene, que es muy diferente. Entonces, siempre está quien se cree, ¿no? Pero hablo con
0: la Bueno, esta quien se cree es la Isabela Escobar, una de las fundadoras de Sindillar y realmente una persona muy, muy admirada por este programa. Isabel, te queremos un montón y estamos súper felices que hayas podido venir aquí porque creo que tanto la experiencia de Olguitas Marina, que han explicado la importancia de la organización, como la de Sindillar, que es un referente realmente para la ciudad.
3: Alta inspiración.
0: Para defender los derechos de las personas migradas que están trabajando en esta área es fundamental. O sea, indudablemente son un ejemplo y nos alegramos mucho. Ahora veníamos de la Lila Fest, que estaban ahí haciendo su delicioso catering, cómo no. Y decir que, bueno, toda la admiración, todo el cariño por el trabajo que has hecho, que ya quedaremos otro día para volver a hacer memoria del trabajo de Sindillar, porque esto es un no parar, o sea, nunca podemos olvidarnos de quienes cuidan, ¿no? Y tenemos que cuidar a las que cuidan, y esto no es solo una frase, sino que es dar la oportunidad para que las personas, justamente yo pensaba, las mujeres que trabajan de internas, pues que vayan a nadar.
2: Vengan, vengan. Sí.
0: Que vayan a conocer el mar, porque muchas veces no tienen otro espacio que no sea los domingos para salir a tomar aire. Entonces, qué bonito sería que se pudiesen sumar también a este proyecto y juntarse, porque juntarse es la base del bienestar. Juntarse es la base de estar bien. Y sabemos que el aislamiento, la soledad, son, como bien decía la Vale, situaciones que nos pueden llevar a problemas de salud mental muy severos, porque sentirse sola es como sentir que te puedes hundir y en cambio estar en cardumen, en colectivo, es algo que te hace flotar.
1: Sí. Justo hoy día estaba viendo un documental de Nado en Aguas Abiertas en una plataforma y hablaban sobre eso, como sobre esto que ustedes contaban, también salía en el documental, entonces me llama la atención porque digo, podría hacerse como una tesis de esto, porque es muy bonito. Sí, así que bueno, gracias por venir. Y yo creo que nos vamos despidiendo ya, Bea, del aleteo desequilibrado hoy día, que ha estado muy emotivo, y con mucha ternura y mucha conexión, de corazón a corazón.
0: Sin duda. Decirles que todavía está, si están por aquí escuchando en directo, la Lila Fest hasta las 8:30 de la noche aquí en la Rambla del Raval, y que hay conciertos y hay toda una serie de actividades que lo que están haciendo es hacer prevención de las violencias de machistas y haciendo que la gente tome conciencia de que la violencia está en todos sitios y que tenemos que tener un rol mucho más activo para pararla. Así que con esta invitación a seguir yendo a nadar los domingos con las Olguitas Marinas, a seguir conociendo lo que hace Sindillar, que es maravilloso, nosotras nos encontramos pronto en este espacio del aleteo desequilibrado. Muchísimas gracias por haber estado aquí.
3: Muchas y nos gracias. Oímos.
2: Gracias.
3: Larga vida al aleteo desequilibrado.
5: Bueno, aunque yo no me pueda meter al mar, pero iré a mirarla.
3: ¡Sí! No. Olguita marina terrestre.
5: Hay muchas. Es que a mí siempre, yo incluso ya, en Loncura casi me ahogué y todo, porque aunque no sé nada.